Oye, qué sorpresa ver a mi gente de la invasión rocolera, por Dios. Esta noche, ¿de qué se trata? El cumpleaños de Naldo. ¡Que vive el santo!

Y yo llegando me encuentro con esto, el santo de mi compadre Naldo. Salud, compañeros. Salud, compadre.

0: Willy, hombre.
1: Bueno, capitán, y ahora le toca a usted.
2: De esta fiesta yo no me podía perder. ¡Viva el santo de Naldo! ¡Salud, Cecilio!

Hola, muchachos. Nos vamos de jarana. Que entonces, Naldo, inicie con su requinto.

0: es la cosa, Capitán Aladino? ¿No se va a tirar la suya?
1: ¿Cómo que no? Aquí esto sigue hasta las 6 de la mañana en el santo de mi panita Naldo Campos.
2: Pero si es hasta las 6 de la mañana, póngase a pila con los carros afuera.

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1: ¡A Lucho Moreno! ¿Qué pasa, pana? Ven pa' chuparnos la plata. Ya, pues, ñaño.

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2: El jurista Enrique Herrería presentó su renuncia el 3 de junio al cargo de secretario jurídico de la presidencia, pero el jefe de Estado lo retuvo. Le pidió dejar bien integrado el equipo jurídico del Ejecutivo, que se encargará de la elaboración de proyectos de ley y decretos. Y según indica un comunicado, eso se habría logrado. El comunicado dice que la salida de Herrería se confirmó tras cumplir el compromiso de conformar un equipo de profesionales que garantice y coordine la elaboración de normas para acelerar el proceso de modernización del Estado. Enrique Herrería llegó a Carondelet en noviembre del 2025, después de que el Ejecutivo enfrentó problemas en los filtros de legalidad y constitucionalidad de algunas leyes, y fue contratado para fortalecer esa área. Defendió además al presidente ante dos intentos de revocatoria del mandato ante el Consejo Nacional Electoral, y revisó los tratados internacionales como el de Emiratos Árabes para que pasen el control constitucional. Herrería estuvo también al frente del proceso legal de fusión de algunos ministerios. Mediante decreto, la renuncia presentada hace 3 meses le fue aceptada. Volverá a la actividad privada y en su reemplazo ha sido nombrado el constitucionalista Aldrin Gómez, un abogado que desde su análisis constitucional siempre cuestionó públicamente las decisiones y riesgos de algunas leyes y decretos. En diciembre de 2025, Gómez pasó a ser parte del equipo jurídico de presidencia como subsecretario, pero desde hoy es el principal asesor legal del presidente.
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3: El Ministerio de Salud pone plazos a los problemas de los hospitales y centros de salud del país. Tras una jornada de inspecciones en Guayas, Cotopaxi, Pichincha e Imbabura, las autoridades definieron acciones concretas para recuperar equipos, mejorar la atención y aumentar el abastecimiento de medicinas. En Guayas, el ministro de Salud, Juan Carlos Aveiga, dispuso recuperar en un máximo de 10 días 2 ambulancias del Hospital Básico de Yaguachi. También ordenó mejoras de climatización en las áreas de emergencia de Yaguachi y Daule y fijó metas de abastecimiento de medicamentos del 75% y 70% en los centros de salud de Tres Postes y Novol. En Cotopaxi se dispuso reorganizar el personal y los horarios de atención, fortalecer la bioseguridad y elevar del 50% al 60% el abastecimiento de medicinas en un plazo de 15 días. En Imbabura se coordinó la entrega de 2 nuevas máquinas de anestesia para el Hospital San Luis de Otavalo, mientras que en Pichincha se ordenó reparar el equipo fijo de rayos X del Hospital Básico Cayambe, que por ahora opera con un equipo portátil. Y en el Hospital General de Milagro se buscará recuperar el tomógrafo en un plazo de 45 días. Además, varios establecimientos de Guayas tendrán que elevar progresivamente su abastecimiento de medicamentos hasta el 60%. En el Centro de Salud Marta de Roldós también se ejecutarán obras de infraestructura en un plazo de 30 días. El ministro anunció que volverá a estos establecimientos en 2 o 3 semanas para verificar si los compromisos se cumplieron. La promesa es pasar de los anuncios a resultados concretos en la atención a los pacientes.
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4: Pagar las multas electorales ahora puede hacerse sin salir de casa. El Consejo Nacional Electoral amplió las opciones para cancelar estas obligaciones y habilitó el pago en línea con tarjetas de crédito y de débito. El trámite está disponible a través de la página web del CNE, donde los ciudadanos pueden realizar el pago de manera directa. Esta alternativa se suma a otros mecanismos que ya están habilitados a escala nacional. Las multas también pueden cancelarse en las instituciones aliadas y puntos de pago. Además, están disponibles las ventanillas del Banco del Pacífico, así como sus canales de Intermático y Banca Móvil. Otra opción son los corresponsales no bancarios, distribuidos en diferentes puntos del país. El CNE informó que la ciudadanía puede consultar en su página institucional cuáles son los puntos habilitados para realizar estos pagos. La entidad busca facilitar el cumplimiento de las obligaciones electorales y reducir los tiempos que implica acudir presencialmente a realizar el trámite. Con la incorporación del pago mediante tarjetas, el organismo electoral amplía sus canales de atención y apuesta por mecanismos digitales para brindar un servicio más rápido y accesible. Así, quienes tengan multas electorales pendientes cuentan ahora con más alternativas para regularizar su situación. tanto de manera presencial como desde plataformas digitales.
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5: Días después de que SELEC notificó a PROGEN con la terminación unilateral de los contratos para las centrales Quevedo y Salitral, el máximo

0: presentada una solicitud de arbitraje de emergencia ante la Cámara de Comercio Ecuatoriana Americana para exigir el cumplimiento de los contratos, proceso que fue desechado por el árbitro. Otro chat es del 5 de julio de 2024, una semana antes de la adjudicación de los contratos. Manning escribe a Saúd.
1: Carla, la carta sobre Quevedo hará que terminemos en la cárcel. Las otras están bien. Los 20 generadores son unidades nuevas, recién ensambladas, que incorporan motores remanufacturados con cero horas de uso y componentes de montaje nuevos. Podemos ensamblarlos con motores de cero horas. No sé qué hacer en este caso. Estaríamos cometiendo fraude si decimos que son motores nuevos. ¿Qué opinas al respecto? O simplemente digamos que son unidades recién ensambladas o unidades nuevas recién ensambladas.
0: Tres días después, Progen emitió las cartas en las que certificó que los 20 generadores para la planta Quevedo son nuevos con cero horas de uso. Al final se descubrió que los equipos eran viejos y ninguno apto para funcionar en el Ecuador.
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3: Los conocemos como delivery y circulan a diario por las calles de las ciudades del país. De hecho, no hay un censo de cuántos de ellos existen, pero ahora tendrán que enfrentarse a nuevas reglas. Este jueves 3 de septiembre, la Asamblea Nacional tiene previsto tratar un segundo debate, un bloque de reformas a la Ley de Transporte Terrestre, Tránsito y Seguridad Vial, que incorpora disposiciones específicas para regular esta actividad. La propuesta busca fortalecer la identificación de los motociclistas, mejorar las condiciones de seguridad.
4: Si es necesario que tengan cascos, que tenga identificación y que si se quiere profesionalizar este tema, que es lo que creo que se quiere, entonces lo que se necesita es que estas personas sean registradas y tengan un registro para tener una trazabilidad en el momento en que ocurra algún inconveniente, no se diga esto, un accidente, un choque, una calamidad o tal vez un asalto.
3: ¿Pero qué deberán cumplir ahora? Aquí ciertos puntos. Los repartidores deberán utilizar permanentemente un casco homologado en el que conste de manera visible, legible y reflectante el número de placa de la motocicleta. La misma identificación deberá constar en un chaleco reflectante. La placa también deberá ser visible en los implementos, como las mochilas o el contenedor grande que va en ese transporte. Asimismo, deberán cumplir con lo siguiente: delivery sin acompañantes. El motociclista deberá circular sin pasajeros. Extranjeros tendrán controles adicionales. Además de contar con una licencia de conducir debidamente homologada, deberán portar su pasaporte original. Registro obligatorio para repartidores. Por primera vez, la creación de un registro nacional de conductores y vehículos destinados al servicio de transporte de bienes, servicios a domicilio. Pero la aprobación de esta normativa sería apenas el primer paso. Una vez establecidas las disposiciones generales desde la Asamblea Nacional, cada municipio deberá avanzar en la aplicación de estas reformas dentro de su territorio.
4: No es lo mismo un delivery en Guayaquil que un delivery en Quito, que un delivery en Cuenca. No es lo mismo. Entonces, cada municipio sabe cómo se maneja su ciudad, sabe el día a día de su ciudad y puede normar de mejor manera. Y por eso es que se dictan normas generales y luego los municipios son los que tienen que regular esa norma general que le ha sido pedida.
3: Para todo el proyecto se establece un plazo máximo de 3 años para que la ANT y los gobiernos municipales y metropolitanos implementen el registro.
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5: Con fibrosis quística y enfermedad renal crónica, realizaron un plantón en las afueras de la Plataforma de Desarrollo Social del Sur de Quito. En el caso de los pacientes de renales, colocaron sillas de manera simbólica en memoria de quienes han fallecido a causa de esta enfermedad. Y según denunciaron, por la falta de medicamentos y atención oportuna.
6: Somos 20.800 pacientes renales a nivel nacional, de los cuales el 70% pertenece al Ministerio de Salud. Lastimosamente, a varios de los compañeros les está haciendo falta su tratamiento completo, el medicamento, la atención médica.
5: En el marco de esta acción, autoridades del Ministerio de Salud Pública recibieron a una comisión de personas con estas enfermedades. Gabriela Álvaro, vocera de las personas con enfermedades renales, quien padece una afección en los riñones desde hace 10 años, destacó que en anteriores ocasiones no se habían logrado acuerdos y espera que se mantengan las mesas de diálogo para atender sus necesidades.
6: Crear una página donde se reciban netamente las denuncias de las personas que no están recibiendo sus tratamientos completos. Varias clínicas lo que hacen es que los pacientes firmen la

0: roja donde se les dice que supuestamente reciben completa la diálisis, pero esto no es así. Y por eso, bueno, muchos compañeros han perdido la vida, muchos compañeros están mal de salud.
1: Según el MCP, durante la reunión se establecieron compromisos inmediatos, mesas técnicas y una agenda de seguimiento con los representantes de los pacientes. Las autoridades sanitarias informaron que las necesidades expuestas durante la reunión serán canalizadas y recibirán seguimiento con el objetivo de fortalecer el acceso oportuno a medicamentos, insumos y tratamientos. También ratificaron su disposición para mantener el diálogo abierto con pacientes, familiares y organizaciones.
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3: La compra millonaria de generadores eléctricos inservibles a la empresa Progen se mide hoy con varas distintas en dos procesos paralelos. Mientras la estatal SELEC entregó ante un tribunal de Florida reveladores chats entre el CEO de Progen, John Manning, y su representante, Carla Saúd, donde constan detalles del engaño al Ecuador, estas mismas evidencias continúan fuera del expediente penal por peculado en el país.
4: No existe coherencia entre la actuación de SELEC en el proceso en Estados Unidos con la actuación de la Fiscalía aquí en el Ecuador. Las pruebas o los elementos que está presentando justamente para determinar que Progen cometió un fraude del Estado ecuatoriano deberían ser incorporadas al proceso en Ecuador.
3: Cuestiona con dureza la actuación de Fiscalía, una investigación que a su parecer no tiene rumbo, en la que se han procesado exautoridades que no tenían competencia directa sobre las contrataciones de SELEC, mientras dejó fuera del expediente penal al verdadero articulador del negocio, el CEO de Progen, John Manning, una figura que en el proceso civil en Estados Unidos aparece como la voz central del engaño.
4: Cada día en Estados Unidos tenemos nuevas revelaciones que demuestran ¿quiénes son los verdaderos responsables, en este caso Progen y su equipo, y que personas como mi defendido, el señor Antonio Goncalves, están injustamente procesados en esta causa?
3: Para la defensa de Eduardo Suárez, uno de los analistas que recomendó la adjudicación a Progen, la clave de la verdad está en la justicia de Estados Unidos. Un camino que, advierte, podría revelar la participación de autoridades que actualmente están fuera del radar de la Fiscalía ecuatoriana.
5: Y espero que el gobierno norteamericano y la justicia norteamericana especialmente alerte estas esta información que está saliendo para que la Fiscalía General del Estado en su momento considere aperturar una nueva investigación.
3: Mientras tanto, en el país se ha agendado para el 18 de septiembre la comparecencia vía telemática del CEO de Progen y para el próximo lunes la revisión de medidas cautelares de 7 de los 31 procesados.
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6: El riesgo es latente, pero por ahora se apuesta a la prevención. La llegada del fenómeno del Niño vuelve a poner en alerta al sector bananero ecuatoriano ante la posibilidad de que las lluvias y el exceso de agua favorezcan a la movilización del Fusarium raza 4, un hongo que ya fue identificado en dos predios de la provincia del Oro.
7: La afectación general es de menos de media hectárea. Tenemos los dos focos están en la provincia del Oro, en el cantón de Santa Rosa, en la parroquia El Quemado.
6: Los representantes del sector aseguran que el escenario exige mantener activados los protocolos de bioseguridad.
7: Incluye delimitar el área, en este caso contaminada, poner en cuarentena esta área, realizar el encarpado, que es poner el plástico sobre el área y mantener una vigilancia permanente.
6: Y a pesar de que el Oro concentra actualmente la mayor preocupación, Guayas y los ríos permanecen también bajo vigilancia.
8: Es un monitoreo constante y no solo con Aerocalidad, con el gobierno nacional, con los diferentes ministerios, una revisión cada semana con imágenes especiales que permiten detectar la expansión o no del hongo o la presencia del hongo.
6: Con esto también se alertan de otras consecuencias del fenómeno del Niño, particularmente sobre todo cuando hay intensas lluvias y acumulación de agua, hay sectores bajos que llegan a complicarse, sobre todo en la producción.
8: Pero por otro lado, en el caso de que puedas producir sin problema y se dañe la infraestructura vial, podemos tener problemas logísticos para poder exportar nuestra fruta. Entonces, por eso es un poco el complemento de todo.
6: Y es que la amenaza es real, pero también la posibilidad de contenerla si las autoridades y productores actúan de manera coordinada.
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9: Después de 2 años de debate, el proyecto de ley que busca regular la inteligencia artificial en Ecuador podría enfrentar el archivo. La Comisión de Educación de la Asamblea Nacional recomendó dar de baja a dicha propuesta con 7 votos. La presidenta de esta mesa legislativa, Cecilia Baltazar, afirma que el proyecto tal y como está redactado podría generar una sobrerregulación de una tecnología que esté en constante evolución.
10: Una norma que buscaba prácticamente poner todas las condiciones que hacían imposible el desarrollo o la evolución tecnológica. Entonces no podíamos permitir limitaciones porque la evolución de la tecnología no es solo en el Ecuador, es a nivel internacional.
11: Hay justificaciones que se ponen en el papel, pero el papel aguanta todo. Que estábamos en un momento sobreregulando, dice el informe, pero en otro momento estábamos, faltaba demasiadas cosas en el proyecto de ley.
9: El correísmo que impulsó la normativa no comparte esta visión y asegura que el proyecto podía ser mejorado y así flexibilizar las regulaciones. En ese sentido, sus legisladores creen que el archivo obedece a cuestiones políticas.
11: Que lo que está pasando aquí es que pusieron X número de razones para archivar este proyecto para poder darle tratamiento a uno que no tenga, pues, el nombre de ninguno de los asambleístas de la oposición.
9: Asambleístas se enfrentaron por una aparente debilidad sancionatoria del proyecto, pues no estaría castigando adecuadamente el uso delictivo de la inteligencia artificial.
10: Porque tenía varios errores, a varias falencias, una de ellas no había claridad de la protección de los derechos de nuestros niños, niñas, adolescentes del país.
11: Pero si faltaba algún tema sobre, por ejemplo, el COIP, se ponía una disposición reformatoria que incluya el tema del COIP.
9: En medio de los cuestionamientos por la moción de archivo, la presidenta de la comisión presentó un nuevo proyecto de regulación de la inteligencia artificial que arrancará su tratamiento en los próximos días.
10: Busca que incluso las personas jurídicas o las personas naturales que utilizando la inteligencia artificial perjudiquen a un niño, niña, hombres y mujeres del país, paguen por los errores y que sean judicializados.
9: Por ahora el informe será enviado al Pleno de la Asamblea y los 151 legisladores tendrán la última palabra sobre el archivo del proyecto.
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12: Tan solo 4 días después de la deportación del exministro José Serrano, el juez Michael Moore del Tribunal Federal de Florida respondió al último recurso que el exministro ecuatoriano y sus abogados antepusieron para intentar quedarse en Miami. Serrano había solicitado habeas corpus y demandado la ilegalidad de su expulsión, que fue firmada por el director interno de ICE, Juan López Vega. El juez Moore desestimó la demanda porque agentes de ICE le informaron que el demandante fue expulsado el 28 de agosto y que ya no se encuentra bajo la custodia de ellos. La resolución con fecha 2 de septiembre dice textualmente: dado que el peticionario ya no está detenido por los demandados, el tribunal ya no tiene jurisdicción sobre su petición enmendada, porque ya no presenta controversia vigente. En otro párrafo de la resolución se lee que el habeas corpus no se puede proporcionar porque ya no está detenido por ICE y en consecuencia este caso se desestima. También se aclara que a partir del 2 de septiembre en adelante, todo lo que los abogados de Serrano en Estados Unidos intenten será denegado por improcedente y se da por cerrado el caso. En Estados Unidos, a José Serrano le queda su familia.
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13: El Servicio de Rentas Internas inicia este septiembre una nueva convocatoria de subastas de vehículos a nivel nacional. El proceso forma parte de la ejecución coactiva para el cobro de deudas tributarias de contribuyentes que no cancelaron sus obligaciones. En Quito, las autoridades organizan una vitrina abierta para que los interesados verifiquen el estado de los automotores. Esta exhibición se llevará a cabo el viernes 4 de septiembre en las instalaciones de la Agencia Norte del SRI, ubicada en la avenida Galo Plaza Lazo y avenida Luis Tufiño, en el horario estricto de 9 de la mañana a 12 del mediodía. En Quito, los rangos económicos de postulación son amplios. El lote arranca con un precio base mínimo de $5,182 y un avalúo de $6,910, correspondiente a un Jeep Honda, mientras que el vehículo cotizado con el valor más alto es un modelo Porsche con una base de $65,100. $1,109 y un avalúo comercial de $86,812. Las ofertas de esta subasta se receptarán a mediados de mes en dos fechas. El miércoles 17 de septiembre se subastarán los primeros 5 modelos de la lista y el jueves 18 se habilitará el turno para los 3 automotores restantes, completando los 8 vehículos planificados para Quito. El SRI recordó que la normativa diferencia estos procesos, aplicando subastas para bienes muebles y remates para inmuebles o maquinaria industrial. Las instrucciones, formularios de ofertas y el reglamento completo están disponibles descargando la guía de subastas y remates en el portal web oficial de la institución.
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14: Mediante fugas de información es como en la mayoría de los casos los delincuentes logran ingresar a las empresas de seguridad para robar armas, equipos logísticos y luego cometer actos delictivos. Así lo explica Rodrigo Peralta, miembro de la Asociación Nacional de Compañías de Seguridad.
15: La información que manejamos las empresas de seguridad es muy sensible. Nos exigen y se exige que las empresas tengamos medidas de seguridad muy altas en donde debamos tener resguardado nuestro armamento. Por ejemplo, nos piden que sea prácticamente un búnker que esté monitoreado con cámaras, con alarmas de intrusión para detectar cualquier intrusión no autorizada, a menos que parte de la información salga de la propia empresa, como para que se violenten fácilmente esos controles que nos exigen las autoridades. Lo más probable es una fuga de información y la participación interna de algún elemento.
14: Y es que dos hechos ocurridos durante las últimas dos semanas han generado alerta entre los ciudadanos. Uno de ellos ocurrió el pasado viernes 28 de agosto en la ciudadela Los Vergeles en Guayaquil, en donde al menos 30 delincuentes vestidos como policías y militares ingresaron por la fuerza a una empresa de seguridad y se llevaron cerca de 50 armas de fuego.
16: Cuando yo escucho que tumbaban la puerta y abre la puerta, tira la puerta. Como todos están vestidos de policía y de militares, con chaleco y todo, la puerta ya mismo la tiraban abajo, qué hice yo. Colaborarle, pues no.
14: Otro caso más reciente ocurrió este martes 1 de septiembre. Varios delincuentes también vestidos como militares y policías sometieron a varios guardias de seguridad para ingresar a una ciudadela ubicada en la autopista Narcisa de Jesús.
15: Para que un grupo delictivo planifique, busque uniformes militares, policiales y aparente una actividad netamente de autoridad, como es este caso un allanamiento con uniformes, con todos los distintivos de ley, obedece a que tienen la seguridad y la información, el conocimiento previo antes de realizar esa actividad. Ellos no van a cualquier lugar de esa manera a buscar, o sea, siempre tiene que haber una planificación. Producto de esa planificación con antelación hay una información y una verificación para que el resultado sea exitoso.
14: En el Ecuador existen 1,200 empresas de seguridad. Entre ellas, solo el 30 al 40% están operativas. El especialista hace énfasis en la necesidad de depurar y actualizar las listas de guardias de seguridad a nivel nacional, pues esta información podría estar siendo aprovechada por organizaciones criminales para planificar sus atentados.
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17: Después de semanas de largas filas, madrugadas y reclamos, la afluencia de usuarios empieza a disminuir en las oficinas de la Agencia Nacional de Tránsito, ANT. Esta mañana, Televistazo hizo un recorrido por el edificio Matriz y la plataforma Norte en Quito. Dos de las agencias que hasta la semana anterior estaban saturadas de usuarios desde las primeras horas. Segundo Ruiz llegó a las 2 de la mañana a la matriz y permaneció solo hasta que llegó el segundo usuario a las 6.
18: No había nadie, ya me dijo que me cuidan del guardia, dijo que vaya a la segunda puerta, llegué aquí estaba solito.
17: En la plataforma financiera en el norte de Quito tampoco se vio largas filas. Esto contrasta con lo vivido desde el 20 de julio, cuando la ANT suspendió la atención por turnos previamente obtenidos y empezó a trabajar conforme al último dígito de la cédula. Fuera de cámaras, funcionarios de la ANT indican que ahora los usuarios llegan a diferentes horas del día y que se puede obtener el documento incluso en la tarde. En otras agencias de Cotopaxi, Guayas y Azuay también se evidencia menos personas en las mañanas. Lo que sí se pudo ver es un aumento de usuarios que buscan a primera hora atención para otros trámites.
19: Para sacar los certificados de de matrículas.
20: ¿Y eso también funciona con turnos o cómo funciona?
19: No, solamente llegamos a lo que nos... Estamos en una fila, nos atiende.
20: ¿Cómo van llegando?
19: Sí, como van llegando.
17: El plan de atención de usuarios para licencias de conducir, según el último dígito de la cédula, se mantendrá hasta fin de mes. Luego habrá una evaluación para ratificarlo o reinstaurar el turno con fecha y hora.
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21: El Gobierno Nacional reporta un incremento en los recursos destinados al cumplimiento de sus obligaciones durante los primeros 8 meses de 2026. A través del Ministerio de Desarrollo Económico y Productivo y la Tesorería de la Nación, se canalizaron 5.291 millones de dólares para pagos a proveedores, servicios públicos y devolución del IVA. El mayor monto, con 1.126 millones, corresponde a Bienestar Social. Le sigue Infraestructura y Telecomunicaciones con 870 millones, Seguridad con 645 millones y Salud con 598 millones. En Educación se pagaron 464 millones, mientras que Ambiente y Energía recibió 453 millones de dólares. También se destinaron recursos a Producción, Agricultura y Empleo, además de otros sectores. Uno de los componentes destacados es la devolución del IVA, especialmente para grupos de atención prioritaria, adultos mayores y personas con discapacidad. En total, entre los grupos prioritarios y el Fondo General, se destinaron 503 millones, un incremento de 217 millones, equivalente al 76% frente al mismo periodo de 2025. Según el gobierno, estos pagos permiten mantener la operación de empresas proveedoras, especialmente micro, pequeñas y medianas empresas, contribuyendo a preservar empleos y dinamizar la economía. Las autoridades sostienen además que recibieron una caja fiscal con obligaciones pendientes superiores a 4.000 millones relacionadas, entre otros, con proveedores de servicios de limpieza, seguridad y alimentación. Con los pagos efectuados hasta agosto, el Ejecutivo afirma que avanza en la regularización de estas obligaciones y en el cumplimiento oportuno de los compromisos del Estado.
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22: Vehículos que pasaban las revisiones sin ser revisados, trámites a domicilio con pagos extra, hasta la legalización de vehículos robados. Los escándalos de corrupción que salpican a las agencias de tránsito municipales no han sido pocos y en el tiempo han subido de tono, llegando incluso a demostrarse que en varias de ellas se infiltró el crimen organizado. Manta, Puerto López, Jipijapa, Durán, son algunos de los casos, pero no todos. Según información del Ministerio del Interior, desde octubre de 2025, cerca de una treintena de agencias de tránsito municipales han sido intervenidas, algunas momentáneamente, otras de forma indefinida, en todas por hechos delictivos. Pero no ha quedado ahí. La propia Agencia Nacional de Tránsito ha estado en el centro de los escándalos. A finales de enero se ejecutó un amplio operativo en el que se allanaron oficinas y se detuvo a su máxima autoridad. En medio de una investigación por presunta delincuencia organizada, el llamado caso Jaque, a propósito de cobros ilegales para la entrega de licencias y eliminación de puntos. En tiempos de recentralización, dice Paola Carvajal, exministra de Transporte, se debe controlar a las agencias municipales, sí, pero fortaleciendo a la ANT.
23: Porque si los municipios han podido hacer temas de corrupción, es porque la base de datos, el corazón central de la Agencia Nacional de Tránsito, lo permite. O sea, y esto lo hemos comentado antes, se tiene que fortalecer la base de datos para que nadie la pueda manipular. Sí, la agencia es la que habilita, la agencia es la que supervisa, la agencia es la que traslada estas competencias a través de la tecnología.
22: Cree además que debería existir un organismo o supervisor que permita planificar y ejecutar política pública.
23: El promedio de estadía del director ejecutivo en la agencia no llega a un año. Ni bien se sientan que ya aprenden y se tienen que ir. Entonces también se habla de fortalecer la institucionalidad. Nosotros hemos planteado la posibilidad de que se analice una superintendencia, por ejemplo, de transporte.
22: Ocurre mientras el proyecto de ley de seguridad vial se debate en la Asamblea.
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24: El USS San Antonio navegaba por el Pacífico. La cámara se mueve y encuadra un barco pesquero a la distancia. Un helicóptero sobrevuela la zona y, enseguida, una lancha con marines estadounidenses avanza hacia la embarcación. Los militares lo abordan, recorren la nave y llegan hasta su parte superior. La secuencia termina con el barco explotando. Son 24 segundos de video difundidos por el Comando Sur de Estados Unidos para mostrar una operación ejecutada el 2 de septiembre, según esa institución, en aguas internacionales del Pacífico Oriental. De acuerdo con información de inteligencia citada por el Comando Sur, la embarcación operaba como estación flotante de reabastecimiento para el narcotráfico y en apoyo a los choneros. Pero hay otras imágenes del abordaje. Fueron grabadas durante una videollamada que el capitán del Conquista II mantenía con su esposa. Se observa a un uniformado subir a la embarcación, acercarse al teléfono y segundos después, la comunicación se corta. El Comando Sur dijo que los ocupantes fueron retirados de la nave y que están siendo transferidos a las autoridades ecuatorianas. Al menos 15 pescadores conforman la tripulación del Conquista II. En Manta, sus familiares permanecen en los exteriores de la Capitanía del Puerto a la espera de información.
0: De favor, se lo pido. Ustedes saben, una madre cuánto sufre por sus hijos, por favor.
1: Se lo traiga acá comida, eso queremos saber.
24: Los familiares rechazan cualquier vínculo de los pescadores con el narcotráfico y cuestionan que la embarcación estuviera en aguas internacionales. La última señal del rastreo satelital que ellos presentan ubica al Conquista II a 254 millas náuticas de Manta y a 331 millas de Galápagos.
3: Y tengo la grabación de cuando mi esposo me está haciendo la videollamada de ver cómo ellos le quitan y cómo ellos los tratan a los pobres pescadores. Ya, entonces ellos no pueden venir a decir de que andan en cosas ilícitas.
4: No sé por qué esa alarma viene de otro lado a explotar, no solamente a un barco, ya han explotado algunas embarcaciones y eso no es justo.
24: Hasta el cierre de esta edición, las autoridades ecuatorianas no han emitido un pronunciamiento sobre el caso, pese a que el Comando Sur afirma que la operación fue coordinada en colaboración con el gobierno de Ecuador. El Conquista II es el quinto barco manabito involucrado este año en procedimientos militares estadounidenses en alta mar.
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5: En medio de un preocupante incremento de desapariciones a escala nacional, la Comisión de Seguridad de la Asamblea avanza en el tratamiento de las reformas a la Ley de Actuación en Casos de Personas Desaparecidas y Extraviadas. La propuesta responde a la sentencia de la Corte Constitucional en el caso de los cuatro de las Malvinas, que obliga a la legislatura a actualizar la normativa vigente y tipificar la desaparición forzada con el objetivo de identificar la participación de agentes estatales.
25: Desaparición forzada no es solo el agente de Estado, puede ser también un particular, pero que también se facilita el delito por el Estado.
26: La forzosa tiene que ver con actores del Estado, siempre, porque eso trae otro tipo de consecuencias, porque en la desaparición forzada de personas es un delito de lesa humanidad.
27: Es ahí donde nace la necesidad de que existan protocolos reforzados de búsqueda, pero también de protección a las familias buscadoras.
5: Este punto es el de mayor fricción en la reforma, pues el oficialismo considera que no todos los casos de desaparición son forzados.
26: Todas las desapariciones tienen que ver con la policía, con el ejército. No es así. Es más, ni siquiera todas, ni siquiera la inmensa mayoría de las desapariciones son voluntarias, son involuntarias. La mayoría son voluntarias.
5: La Fundación INRED respalda la tipificación de la desaparición forzada e insta a los legisladores a garantizar en la ley una investigación judicial transparente.
25: Uno de los estándares importantes de este tipo de casos es que quien está investigando, por ejemplo, sea un personal civil. ¿Por qué? Porque la posibilidad de que se filtre información por este además espíritu de cuerpo que existe en los agentes públicos, de fuerza pública, digamos, es muy común, ¿no?
5: En los casos de desaparición forzada, también se analizan reformas para regular la cadena de mando y las responsabilidades derivadas de órdenes superiores.
26: ¿Qué habrá ordenado el comandante de la FAE en Guayaquil? Salgan, hagan un operativo de control antidelincuencial, de armas, y regresen, ¿no es cierto? Y ellos voluntariamente, por sí antes sí, deciden hacer lo que decidieron hacer. ¿Tendrá responsabilidad el comandante? Yo creo que no.
27: Sí sería importante analizar si esas personas que están siendo investigadas, por ende son sospechosas de haber cometido algún tipo de delito, como ciudadanos, ¿cómo nos sentimos seguros si son esos mismos militares quienes siguen patrullando de forma libre e indiscriminada a lo largo y ancho del país?
5: INRED también recomienda a la Comisión establecer sanciones para funcionarios públicos y servidores judiciales que retrasen u obstaculicen procesos de búsqueda de personas desaparecidas. Además, dicen, se debe prohibir la declaratoria de información reservada en casos de desaparición.
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6: El informe del Centro de Investigaciones y Estudios Especializados, CIES, registra un cambio de tendencia en la calificación al presidente Daniel Noboa en agosto de 2026. Tras un descenso continuo desde marzo, el indicador se recuperó en las dos principales ciudades. En Quito, la aprobación subió del 23% al 29%, con 71% de calificación mala y muy mala, mientras que en Guayaquil ascendió del 19% al 34%. Registrando un 66% de evaluación negativa. Esta fluctuación se comprende al analizar de forma consolidada la evolución de su imagen desde mayo. Entre mayo y julio, el agrado ciudadano cayó al 24% y la calificación de gestión al 21%. En contraste, la confianza fue el componente más resistente, situándose en 27%. Para agosto se reporta un rebote. El agrado subió al 36% y la calificación al 32%, mientras que la confianza varió apenas un punto, llegando al 28%. Por rangos de edad, el apoyo se estructuró así. El grupo de 65 años en adelante otorgó un 40%, de 53 a 54 años, 36%, de 28 a 37 años, un 33%, de 16 a 17 años, un 32%, de 38 a 52 años, un 28%, el sector de 18 a 27 años, un 26%. El análisis indica que la caída de julio coincidió con la difusión de fiscalizaciones del caso Progen sobre irregularidades en infraestructura termoeléctrica. Por otro lado, la recuperación de agosto se vincula a acciones de seguridad, operativos focalizados, captura de líderes delictivos, la reciente deportación del exministro José Serrano a la cárcel del Encuentro, además de la agenda de viajes del presidente Noboa y los acuerdos internacionales. El estudio de CIES se realizó con entrevistas presenciales en hogares el 29 y 30 de agosto a mayores de 16 años y con un margen de error de más menos 4% y 95% de confianza.
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7: Una noche entre amigos terminó en tragedia en el cantón Arenillas, en la provincia de El Oro. José Sarango, cabo segundo de policía en servicio activo, fue asesinado a tiros en el interior de una cevichería en la Ciudadela América. El uniformado se encontraba franco y compartía con varios amigos cuando cerca de las 9 de la noche fue baleado por dos sujetos que ingresaron al local. El cuerpo de Sarango quedó en el negocio en medio de clientes que vivieron momentos de temor y escucharon alrededor de 7 disparos. Pero esta no fue la única escena de violencia registrada ayer en El Oro. A las 6:30 de la tarde en Puerto Bolívar, Machala, clientes de una reconocida tienda de descuentos encontraron una cabeza en los pasillos de un local. Según testigos, esta fue abandonada por un sujeto que ingresó al sitio con una funda. Los agentes confirmaron que se trataba de la cabeza de un hombre que hasta el cierre de esta nota no había sido identificado.
8: A veces los cuerpos se encuentran en alta mar, como ustedes tienen conocimiento, y las piezas anatómicas se están dejando en diferentes lugares.
7: Otras dos cabezas también fueron halladas este miércoles en distintos puntos de la capital provincial. Datos de la policía revelan que de enero a la fecha, El Oro registra 735 muertes violentas. De ese total, 61 víctimas fueron decapitadas.
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9: Vivien terminó la selección de los miembros de las 9.476 juntas receptoras del voto. La presidenta de la Junta de Guayas, Cornelia Correa, salió en quema.
10: Bueno, tiene que preguntárselo a ella, ¿no? Posiblemente tiene demasiadas ocupaciones la presidenta. Ella tiene un sinnúmero. Aquí llegamos a las 8:30, 9 y no tenemos hora de salida. El problema es que si usted entra ahí, pues eso se llama búnker, porque eso ahí adentro hay 10.000 computadoras. Eso es horroroso.
9: La inquietud natural si alguno de los 8 candidatos a la alcaldía de Guayaquil fueron objetados.
10: Todas han sido aceptadas, calificadas, no ha habido ningún problema con ninguna.
9: Pero una cosa es que nadie haya sido objetado en este salón de la democracia. y otra que cante victoria.
10: Así nosotros la hayamos aprobado, eso en ese momento se va a Quito y el CNE tenemos que nosotros enviar todo el proceso en 2 días y de ahí al Tribunal Contencioso Electoral. Son 3 instancias que tienen que pasar todas las candidaturas.
9: Tras la notificación del CNE, los sujetos políticos interesados tienen 2 días para impugnar. Mientras, son 66.332 vocales y sus suplentes para 584 recintos electorales.
11: Nosotros tenemos las notificaciones que se van a realizar desde el 4 de septiembre hasta el 14 de noviembre. Y posteriormente nosotros empezamos desde el 7 de septiembre con la capacitación.
9: La información sobre las candidaturas impugnadas en el sistema informático y el pleno del CNE en ciernes por unos 15 días. La última voluntad en los hombros del Tribunal Contencioso.
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12: El apoyo complementario de las Fuerzas Armadas a la Policía Nacional para poder enfrentar al crimen organizado y situaciones excepcionales de seguridad ciudadana, al fin, parece que será una realidad.
13: El gobierno anterior mandó, ¿no?, una propuesta para hacer una reforma de ese artículo de la Constitución. Ese artículo pasó en primer lugar por la Asamblea Nacional y luego en el primer periodo del presidente Noboa, el presidente Noboa realizó un referéndum en que nos preguntó a los ciudadanos si estamos de acuerdo en esa reforma parcial de la Constitución para permitir que los militares también puedan ayudar a la policía en la seguridad interna del Estado. La ciudadanía se pronunció a favor de eso.
12: Una vez que ya consta en el registro oficial su puesta en marcha, necesitaba de una norma de carácter intraconstitucional.
13: Lo más importante es que el comandante general de la policía tiene que elevar una solicitud enviada al presidente de la República en el que le informa que por determinada circunstancia requieren el apoyo de los militares. Y ahí se manda esa petición al Ministerio de Defensa, que tiene 48 horas para pronunciarse sobre la viabilidad logística y el apoyo que pueden dar los militares. Eso se envía al COSEPE, ¿no?, para que este consejo revise, tiene 24 horas para revisar esa solicitud. Y finalmente regresa al presidente de la República, que tiene 48 horas para emitir un decreto ejecutivo en el que regula ese apoyo de los militares a la Policía Nacional.
12: La ley orgánica establece que el apoyo será por 180 días con una posible prórroga de 30 más.
14: Yo le diría que se parece un poco a un estado de excepción. Cuando uno dicta un estado de excepción debe poner la territorialidad, la temporalidad, los derechos que se están suspendiendo, las razones por las cuales se están pidiendo, la causal. Entonces funciona más o menos en ese aspecto. Entonces, ¿por qué se hace esto? Porque ya hay sentencias de la Corte Interamericana de Derechos Humanos que establece que las Fuerzas Armadas no pueden reemplazar completamente a la Policía Nacional en la seguridad interna, y es justamente por las constantes violaciones de derechos humanos que ha existido décadas pasadas.
12: El siguiente eslabón de la cadena será que la Presidencia, Comandancia General de la Policía, Comando Conjunto de las Fuerzas Armadas y Consejo de Seguridad Pública y del Estado, de forma interna, establezcan su proceso administrativo.
14: Este apoyo puede ser por temas de conmoción interna, temas de crisis, por ejemplo, carcelaria. Entonces es algo que va a ser bastante útil referente a esto, porque ya no se necesita ahora el clásico estado de excepción.
12: Lo que sería cuestión de días para que oficialmente las Fuerzas Armadas apoyen a la Policía Nacional.
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16: El niño promete ser muy fuerte. La Organización Meteorológica Mundial afirmó el jueves que este fenómeno alcanzará su punto máximo hacia finales de este año, aunque sus repercusiones en el clima continuarán hasta bien entrado el 2027. Su secretaria general, Celeste Saulo, enfatizó que el actual episodio podría ser más potente que todo lo observado desde que arrancó el monitoreo de la agencia de la ONU hace 4 décadas.
18: Dice el niño.
20: Este fenómeno del niño supondrá un duro golpe para las comunidades, las economías y las cadenas de suministro de todo el mundo. Se verán afectados numerosos sectores: la agricultura, el comercio, la pesca, la salud, la energía, el transporte, los recursos hídricos y la gestión de desastres, por nombrar solo algunos. Ya estamos presenciando trastornos y devastación a causa de las sequías, las inundaciones y los fenómenos meteorológicos extremos, y esperamos que estos impactos se multipliquen y se propaguen a medida que el niño se intensifique.
16: Este evento meteorológico natural aumenta las temperaturas de la superficie en el centro y el este del Pacífico ecuatorial, lo que tiene el poder de desencadenar cambios en los patrones de vientos, presión y lluvias de todo el planeta. En América Latina, países como Panamá y El Salvador se declararon en emergencia para enfrentar este episodio, que ya obligó incluso a reducir el tráfico de buques por la vía interoceánica panameña. Ecuador, por su parte, impuso la alerta roja ante la fuerte intensificación del fenómeno.
20: Contamos con los pronósticos y la previsión necesarios para salvar vidas y proteger los medios de subsistencia. Hoy hacemos un llamado a la acción. La ciencia es clara. Tenemos el conocimiento y las herramientas para evitar que los peligros relacionados con el Niño se conviertan en una crisis. Unámonos y asegurémonos de no dejar a nadie atrás.
16: El Niño suele alcanzar su punto máximo a finales de año, pero el calor de los océanos se libera más lentamente a la atmósfera, lo que eleva las temperaturas globales durante los 12 meses siguientes. El año más caluroso registrado fue el 2024, tras el último fenómeno de este tipo.
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0: El Papa León XIV tendrá en Perú una estatua de 14 metros de altura frente al Océano Pacífico, según anunció la Municipalidad del Callao, donde Robert Prevost, estadounidense que se nacionalizó en Perú, ejerció como administrador de su diócesis. El monumento con su figura pretende ser el más grande del mundo dedicado al actual pontífice, según anunció el alcalde provisional del Callao, César Pérez.
1: El Papa León XIV, Monseñor Robert Prevost, es un papa con DNI peruano. Es un papa que ha sido encargado del obispado del Callao. Y al haber sido un papa peruano, haber sido un papa encargado del obispado del Callao, actualmente nos encontramos dentro de la provincia constitucional del Callao. Y hemos recibido la donación de una importante empresa financiera, que es la Caja Huancayo, de lo que será la escultura, la imagen más imponente, más importante y más grande también a nivel mundial de la imagen de nuestro sumo pontífice, el Papa León XIV.
0: La imagen será instalada el 4 de noviembre y esperará a la llegada de León XIV a Perú. La estatua, que busca rendir homenaje a la labor de Prevost como administrador de la diócesis del Callao durante la pandemia de la COVID-19, superará con creces en altura a otras esculturas que León XIV tiene ya en la ciudad de Chiclayo y alrededores, donde fue obispo durante 8 años. León XIV realizará su primera gira por Sudamérica entre el 6 y el 16 de noviembre y estará en Perú del 11 al 16, lo que concretará así su esperado regreso como pontífice a Perú. Perú ha declarado de interés nacional la visita del Papa León XIV, que estará presidida por su viaje a Uruguay y Argentina.
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16: Japón endurecerá las pruebas de conducción para los mayores de 75 años. Así lo anunció el jueves la Agencia Nacional de Policía, ante el aumento de los accidentes causados por errores al volante en este país donde el envejecimiento de la población es especialmente pronunciado. Un informe oficial señaló que el año pasado, casi uno de cada 5 accidentes de tráfico fue causado por conductores de esa franja de edad. La medida estará dirigida a personas mayores con antecedentes de infracciones de tráfico. Una investigación reveló que los accidentes causados por conductores de 75 años o más con historial de infracciones son 2 veces más frecuentes que los provocados por otros conductores del mismo grupo de edad. De los accidentes mortales registrados en 2025, 46 fueron causados por conductores que pisaron por error el acelerador en lugar del freno. De ellos, 31 involucraron a personas de 75 años o más, lo que representa cerca del 70% del total.
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3: La justicia en Brasil lucha por no desbalancearse. Los integrantes del Supremo Tribunal Federal desestimaron la crisis surgida luego de revelarse una serie de mensajes entre el ministro Alexandre de Moraes y el banquero detenido Daniel Borcaro. Su presidente, Luis Edson Fachin, indicó que se analizan los hechos.
17: En los próximos días, una vez se haya completado el análisis correspondiente de los hechos y los procedimientos judiciales pertinentes,
19: esta presidencia anunciará.
17: Esta presidencia anunciará a su debido tiempo y sin prisa las medidas apropiadas y necesarias.
19: innecesarias.
3: La situación amenaza con afectar la credibilidad de la institución y en particular a Moraes, que lideró el juicio contra Jair Bolsonaro por su participación en el plan de golpe de Estado tras su derrota electoral en 2022. Daniel Borcaro es el principal accionista del extinto Banco Master. Fue detenido en noviembre de 2025 bajo cargos de presunto fraude financiero. El martes, el ministro del Supremo Tribunal Federal, André Mendoza, cercano al bolsonarismo, reveló un informe donde aparece un intercambio de mensajes entre Borcaro y de Moraes, donde el primero le pedía consejos previo a su detención.
4: Es una especie de autodestrucción para el Supremo Tribunal que está perdiendo credibilidad.
3: En mayo del presente año, un informe reveló la inversión de Borcaro en una película sobre la vida de Jair Bolsonaro.
21: Aceptó hacer una inversión privada en una película privada. En realidad no hay nada más allá de eso.
3: Para muchos analistas, Bolsonaro, actualmente en carrera a la presidencia, buscará sacar rédito. Más cuando una reciente encuesta revela que se ha acercado al principal candidato Luis Ignacio Lula da Silva.
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16: Nicolás Maduro pidió a la justicia de Estados Unidos desestimar los cargos en su contra. El derrocado presidente venezolano apeló a su inmunidad como jefe de Estado cuando cumple 8 meses detenido en Nueva York. Según un documento presentado por sus abogados, consideró que el tribunal que lleva adelante su caso no es competente para juzgarlo a él ni tampoco a su esposa Cilia Flores, también presa en Estados Unidos. El texto señaló que ningún tribunal estadounidense ha presidido jamás el juicio penal de un líder extranjero que fuera reconocido por su propio país como jefe de Estado en ejercicio en el momento en que se presentaron los cargos. Y añadió que Maduro tiene además derecho a inmunidad, puesto que los cargos presentados en Estados Unidos abarcan el tiempo en el que ejercía como presidente de Venezuela. Maduro es acusado de 4 delitos, entre ellos el de narcoterrorismo, y su juicio debe comenzar el 1 de junio de 2027. Tras su captura el 3 de enero en Caracas en una intervención militar estadounidense, su ex vicepresidenta Delcy Rodríguez gobierna Venezuela de manera interina, bajo fuerte presión de Washington.
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20: Murió Gloria Steinem, periodista estadounidense y emblema del movimiento feminista. Su fundación informó el jueves que Steinem, de 92 años, falleció en paz en su casa de Nueva York, rodeada de algunas de las muchas personas que la querían. Su carrera en el periodismo comenzó a principios de la década de 1960, cuando muchas mujeres necesitaban todavía una autorización de sus esposos para abrir una cuenta bancaria. En aquella época se infiltró en el club Playboy y escribió un reportaje de investigación sobre el sexismo generalizado que enfrentaban las camareras conejitas. Pero según relató, su despertar feminista ocurrió durante una reunión en 1969, en la que un grupo de mujeres hablaron abiertamente sobre la experiencia del aborto. Eso dio un sentido a mi propia experiencia. Yo había abortado y no se lo había dicho a nadie, escribió luego en el New York Magazine. En la década de 1970, Steinem fundó la revista Ems Magazine y el National Women's Political Caucus y organizó la primera Conferencia Nacional de Mujeres en Houston. Durante años viajó por Estados Unidos y el mundo para participar de conferencias y protestas. No agonices, organízate, era su lema. En 2019 había dicho a la France Press: creo que el papel de las personas mayores como yo es tener esperanza, porque recordamos cuando todo era peor. Su fundación indicó que su mayor don era su capacidad para escuchar a los demás, para hacer que se sintieran vistos y escuchados. Añadió que Gloria vivió fiel a su espíritu independiente, siempre con curiosidad y un gran sentido del humor, y destacó que siguió trabajando por la igualdad hasta el final.
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22: España no es desconocida para los Oscar, pero el premio a la mejor película internacional se resiste desde 2005. Este jueves, la Academia de Cine ha anunciado a las 3 candidatas que lucharán por repetir el hito. Se trata de El ser querido, de Rodrigo Sorogoyen, Los domingos, de Alauda Ruiz de Azúa y...
23: Bola negra.
24: Bola negra.
25: Bola negra.
26: ¿Por qué te han hecho la bola negra?
22: Tras ser galardonados en Cannes, los Javis llevan a la pantalla la historia de 3 hombres homosexuales en la que el amor y la guerra se entrelazan bajo la huella imborrable de Federico García Lorca.
27: Este país tiene demasiadas historias de amor
5: enterradas en los campos.
22: Los directores se han acordado también de una cuarta película.
6: Quiero mandar un mensaje también a Pedro Almodóvar, que vamos, que aunque no están entre las tres pelis, ha hecho un peliculón que se va a quedar con nosotros mucho tiempo.
8: Eso es serio, ¿eh? Lo de la vocación.
22: Con el Goya bajo el brazo, Alauda Ruiz de Azúa ha conseguido crear una película que no deja a ningún espectador indiferente.
23: ¿Cómo se lo va a pasar? No tengo ni idea.
22: Los Domingos cuenta el drama familiar que rodea a una joven tras decidir hacerse monja de clausura en pleno siglo XXI.
24: Trascendió lo cinematográfico, el debate y todo lo que nos ha traído y realmente esto lo hemos vivido pues con mucha emoción.
22: El cine y la familia son un cóctel explosivo en El ser querido.
25: Una historia de amor, de gente que no puede mirarse a los ojos.
22: Sorogoyen da una estructura libre al conflicto entre un director y su hija, a la que pide que protagonice su película tras 13 años sin verse.
26: Empezó la película, ¿no?, en una comida que tuvimos hace 5 años, pues de repente nos miramos, estamos aquí y es muy bonito.
22: De estas tres películas, solo puede quedar una. El próximo 16 de septiembre se conocerá quién intentará conquistar el mundo desde Los Ángeles.

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2: El jurista Enrique Herrería presentó su renuncia el 3 de junio al cargo de secretario jurídico de la presidencia, pero el jefe de Estado lo retuvo. Le pidió dejar bien integrado el equipo jurídico del Ejecutivo, que se encargará de la elaboración de proyectos de ley y decretos. Y según indica un comunicado, eso se habría logrado. El comunicado dice que la salida de Herrería se confirmó tras cumplir el compromiso de conformar un equipo de profesionales que garantice y coordine la elaboración de normas para acelerar el proceso de modernización del Estado. Enrique Herrería llegó a Carondelet en noviembre del 2025, después de que el Ejecutivo enfrentó problemas en los filtros de legalidad y constitucionalidad de algunas leyes, y fue contratado para fortalecer esa área. Defendió además al presidente ante dos intentos de revocatoria del mandato ante el Consejo Nacional Electoral, y revisó los tratados internacionales como el de Emiratos Árabes para que pasen el control constitucional. Herrería estuvo también al frente del proceso legal de fusión de algunos ministerios. Mediante decreto, la renuncia presentada hace 3 meses le fue aceptada. Volverá a la actividad privada y en su reemplazo ha sido nombrado el constitucionalista Aldrin Gómez, un abogado que desde su análisis constitucional siempre cuestionó públicamente las decisiones y riesgos de algunas leyes y decretos. En diciembre de 2025, Gómez pasó a ser parte del equipo jurídico de presidencia como subsecretario, pero desde hoy es el principal asesor legal del presidente.
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3: El Ministerio de Salud pone plazos a los problemas de los hospitales y centros de salud del país. Tras una jornada de inspecciones en Guayas, Cotopaxi, Pichincha e Imbabura, las autoridades definieron acciones concretas para recuperar equipos, mejorar la atención y aumentar el abastecimiento de medicinas. En Guayas, el ministro de Salud, Juan Carlos Aveiga, dispuso recuperar en un máximo de 10 días 2 ambulancias del Hospital Básico de Yaguachi. También ordenó mejoras de climatización en las áreas de emergencia de Yaguachi y Daule y fijó metas de abastecimiento de medicamentos del 75 y 70% en los centros de salud de Tres Postes y Novol. En Cotopaxi se dispuso reorganizar el personal y los horarios de atención, fortalecer la bioseguridad y elevar del 50 al 60% el abastecimiento de medicinas en un plazo de 15 días. En Imbabura se coordinó la entrega de 2 nuevas máquinas de anestesia para el Hospital San Luis de Otavalo, mientras que en Pichincha se ordenó reparar el equipo fijo de rayos X del Hospital Básico Cayambe, que por ahora opera con un equipo portátil. Y en el Hospital General de Milagro se buscará recuperar el tomógrafo en un plazo de 45 días. Además, varios establecimientos de Guayas tendrán que elevar progresivamente su abastecimiento de medicamentos hasta el 60%. En el Centro de Salud Marta de Roldós también se ejecutarán obras de infraestructura en un plazo de 30 días. El ministro anunció que volverá a estos establecimientos en 2 o 3 semanas para verificar si los compromisos se cumplieron. La promesa es pasar de los anuncios a resultados concretos en la atención a los pacientes.
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4: Pagar las multas electorales ahora puede hacerse sin salir de casa. El Consejo Nacional Electoral amplió las opciones para cancelar estas obligaciones y habilitó el pago en línea con tarjetas de crédito y de débito. El trámite está disponible a través de la página web del CNE, donde los ciudadanos pueden realizar el pago de manera directa. Esta alternativa se suma a otros mecanismos que ya están habilitados a escala nacional. Las multas también pueden cancelarse en las instituciones aliadas y puntos de pago. Además, están disponibles las ventanillas del Banco del Pacífico, así como sus canales de Intermático y Banca Móvil. Otra opción son los corresponsales no bancarios, distribuidos en diferentes puntos del país. El CNE informó que la ciudadanía puede consultar en su página institucional cuáles son los puntos habilitados para realizar estos pagos. La entidad busca facilitar el cumplimiento de las obligaciones electorales y reducir los tiempos que implica acudir presencialmente a realizar el trámite. Con la incorporación del pago mediante tarjetas, el organismo electoral amplía sus canales de atención y apuesta por mecanismos digitales para brindar un servicio más rápido y accesible. Así, quienes tengan multas electorales pendientes cuentan ahora con más alternativas para regularizar su situación. tanto de manera presencial como desde plataformas digitales.
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5: Días después de que SELEC notificó a PROGEN con la terminación unilateral de los contratos para las centrales Quevedo y Salitral, el máximo directivo de la empresa, John Manning, respondió este mensaje a su representante en Ecuador, Carla Saúd.
6: El simple hecho de que se te ocurra pedirme que se haga algo ilegal como eso, me asombra, Carla. Ni yo, ni PROGEN, ni ningún empleado de PROGEN pagaremos jamás a nadie en el extranjero, bajo ninguna circunstancia, y mucho menos a un juez. Ya sabemos que SELEC es corrupta. Esa precisamente es la razón por la que estamos en esto ahora. ¿Cómo se te ocurre pensar en cometer el mismo acto ilegal para intentar combatir un acto de corrupción?
5: Es un diálogo del 7 de junio de 2025. En ese entonces, PROGEN ya tenía presentada una solicitud de arbitraje de emergencia ante la Cámara de Comercio Ecuatoriana Americana para exigir el cumplimiento de los contratos, proceso que fue desechado por el árbitro. Otro chat es del 5 de julio de 2024, una semana antes de la adjudicación de los contratos. Manning escribe a Saúd.
6: Carla, la carta sobre Quevedo hará que terminemos en la cárcel. Las otras están bien. Los 20 generadores son unidades nuevas, recién ensambladas, que incorporan motores remanufacturados con 0 horas de uso y componentes de montaje nuevos. Podemos ensamblarlos con motores de 0 horas. No sé qué hacer en este caso. Estaríamos cometiendo fraude si decimos que son motores nuevos. ¿Qué opinas al respecto? O simplemente digamos que son unidades recién ensambladas o unidades nuevas recién ensambladas.
5: 3 días después, PROGEN emitió las cartas, en las que certificó que los 20 generadores para la planta Quevedo son nuevos con 0 horas de uso. Al final se descubrió que los equipos eran viejos y ninguno apto para funcionar en el Ecuador.
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7: Los conocemos como delivery y circulan a diario por las calles de las ciudades del país. De hecho, no hay un censo de cuántos de ellos existen, pero ahora tendrán que enfrentarse a nuevas reglas. Este jueves 3 de septiembre, la Asamblea Nacional tiene previsto tratar un segundo debate, un bloque de reformas a la Ley de Transporte Terrestre, Tránsito y Seguridad Vial, que incorpora disposiciones específicas para regular esta actividad. La propuesta busca fortalecer la identificación de los motociclistas, mejorar las condiciones de seguridad.
8: Si es necesario que tengan cascos, que tengan identificación y que si se quiere profesionalizar este tema, que es lo que creo que se quiere, entonces lo que se necesita es que estas personas sean registradas y tengan un registro para tener una trazabilidad en el momento en que ocurra algún inconveniente, no se diga esto, un accidente, un choque, una calamidad o tal vez un asalto.
7: ¿Pero qué deberán cumplir ahora? Aquí ciertos puntos. Los repartidores deberán utilizar permanentemente un casco homologado en el que conste de manera visible, legible y reflectante el número de placa de la motocicleta. La misma identificación deberá constar en un chaleco reflectante. La placa también deberá ser visible en los implementos, como las mochilas o el contenedor grande que va en ese transporte. Asimismo, deberán cumplir con lo siguiente: delivery sin acompañantes. El motociclista deberá circular sin pasajeros. Extranjeros tendrán controles adicionales. Además de contar con una licencia de conducir debidamente homologada, deberán portar su pasaporte original. Registro obligatorio para repartidores. Por primera vez, la creación de un registro nacional de conductores y vehículos destinados al servicio de transporte de bienes, servicios a domicilio. Pero la aprobación de esta normativa sería apenas el primer paso. Una vez establecidas las disposiciones generales desde la Asamblea Nacional, cada municipio

0: implementen el registro.
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2: Personas con fibrosis quística y enfermedad renal crónica realizaron un plantón en las afueras de la Plataforma de Desarrollo Social del Sur de Quito. En el caso de los pacientes de renales, colocaron sillas de manera simbólica en memoria de quienes han fallecido a causa de esta enfermedad. Y según denunciaron, por la falta de medicamentos y atención oportuna.
3: Somos 20.800 pacientes renales a nivel nacional, de los cuales el 70% pertenece al Ministerio de Salud. Lastimosamente, a varios de los compañeros les está haciendo falta su tratamiento completo, el medicamento, la atención médica.
2: En el marco de esta acción, autoridades del Ministerio de Salud Pública recibieron a una comisión de personas con estas enfermedades. Gabriela Álvaro, vocera de las personas con enfermedades renales, quien padece una afección en los riñones desde hace 10 años, destacó que en anteriores ocasiones no se habían logrado acuerdos y espera que se mantengan las mesas de diálogo para atender sus necesidades.
3: Crear una página donde se reciban netamente las denuncias de las personas que no están recibiendo sus tratamientos completos. Varias clínicas lo que hacen es que los pacientes firmen la hoja donde se les dice que supuestamente reciben completa la diálisis, pero esto no es así. Y por eso, bueno, muchos compañeros han perdido la vida, muchos compañeros están mal de salud.
2: Según el MSP, durante la reunión se establecieron compromisos inmediatos, mesas técnicas y una agenda de seguimiento con los representantes de los pacientes. Las autoridades sanitarias informaron que las necesidades expuestas durante la reunión serán canalizadas y recibirán seguimiento con el objetivo de fortalecer el acceso oportuno a medicamentos, insumos y tratamientos. También ratificaron su disposición para mantener el diálogo abierto con pacientes, familiares y organizaciones.
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4: La compra millonaria de generadores eléctricos inservibles a la empresa Progen se mide hoy con varas distintas en dos procesos paralelos. Mientras la estatal CELEC entregó ante un tribunal de Florida reveladores chats entre el CEO de Progen, John Manning, y su representante, Carla Saúd, donde constan detalles del engaño al Ecuador, estas mismas evidencias continúan fuera del expediente penal por peculado en el país.
5: No existe coherencia entre la actuación de CELEC en el proceso en Estados Unidos con la actuación de la Fiscalía aquí en el Ecuador. Las pruebas o los elementos que está presentando justamente para determinar que Progen cometió un fraude del Estado ecuatoriano deberían ser incorporadas al proceso en Ecuador.
4: Cuestiona con dureza la actuación de Fiscalía, una investigación que a su parecer no tiene rumbo, en la que se han procesado exautoridades que no tenían competencia directa sobre las contrataciones de CELEC, mientras dejó fuera del expediente penal al verdadero articulador del negocio, el CEO de Progen, John Manning, una figura que en el proceso civil en Estados Unidos aparece como la voz central del engaño.
5: Cada día en Estados Unidos tenemos nuevas revelaciones que demuestran ¿quiénes son los verdaderos responsables, en este caso Progen y su equipo, y que personas como mi defendido, el señor Antonio Goncalves, están injustamente procesados en esta causa?
4: Para la defensa de Eduardo Suárez, uno de los analistas que recomendó la adjudicación a Progen, la clave de la verdad está en la justicia de Estados Unidos. Un camino que, advierte, podría revelar la participación de autoridades que actualmente están fuera del radar de la Fiscalía ecuatoriana.
6: Y espero que el gobierno norteamericano y la justicia norteamericana especialmente alerte estas digamos, esta información que está saliendo para que la Fiscalía General del Estado en su momento considere aperturar una nueva investigación.
4: Mientras tanto, en el país se ha agendado para el 18 de septiembre la comparecencia vía telemática del CEO de Progen y para el próximo lunes la revisión de medidas cautelares de 7 de los 31 procesados.
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7: El riesgo es latente, pero por ahora se apuesta a la prevención. La llegada del fenómeno del Niño vuelve a poner en alerta al sector bananero ecuatoriano ante la posibilidad de que las lluvias y el exceso de agua favorezcan a la movilización del Fusarium raza 4, un hongo que ya fue identificado en dos predios de la provincia del Oro.
8: La afectación general es de menos de media hectárea. Tenemos los dos focos están en la provincia del Oro, en el cantón de Santa Rosa, en la parroquia El Quemado.
7: Los representantes del sector aseguran que el escenario exige mantener activados los protocolos de bioseguridad.
8: Incluye

0: delimitar el área, en este caso contaminada, poner en cuarentena esta área, realizar el encarpado, que es poner el plástico sobre el área y mantener una vigilancia permanente.
1: Y a pesar de que el oro concentra actualmente la mayor preocupación, Guayas y los ríos permanecen también bajo vigilancia.
2: Es un monitoreo constante y no solo con Aerocalidad, con el gobierno nacional, con los diferentes ministerios, una revisión cada semana con imágenes especiales que permiten detectar la expansión o no del hongo o la presencia del hongo.
1: Con esto también se alertan de otras consecuencias del fenómeno del Niño, particularmente sobre todo cuando hay intensas lluvias y acumulación de agua. Hay sectores bajos que llegan a complicarse, sobre todo en la producción.
2: Pero por otro lado, en el caso de que puedas producir sin problema y se daña la infraestructura vial, podemos tener problemas logísticos para poder exportar nuestra fruta. Entonces, por eso es un poco el complemento de todo.
1: Y es que la amenaza es real, pero también la posibilidad de contenerla si las autoridades y productores actúan de manera coordinada.
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4: Después de 2 años de debate, el proyecto de ley que busca regular la inteligencia artificial en Ecuador podría enfrentar el archivo. La Comisión de Educación de la Asamblea Nacional recomendó dar de baja a dicha propuesta con 7 votos. La presidenta de esta mesa legislativa, Cecilia Baltazar, afirma que el proyecto tal y como está redactado podría generar una sobreregulación de una tecnología que esté en constante evolución.
5: Una norma que buscaba prácticamente poner todas las condiciones que hacían imposible el desarrollo o la evolución tecnológica. Entonces no podíamos permitir limitaciones porque la evolución de la tecnología no es solo en el Ecuador, es a nivel internacional.
6: Hay justificaciones que se ponen en el papel, pero el papel aguanta todo. Que estábamos en un momento sobreregulando, dice el informe, pero en otro momento estábamos, faltaba demasiadas cosas en el proyecto de ley.
4: El correísmo que impulsó la normativa no comparte esta visión y asegura que el proyecto podía ser mejorado y así flexibilizar las regulaciones. En ese sentido, sus legisladores creen que el archivo obedece a cuestiones políticas.
6: Que lo que está pasando aquí es que pusieron un X número de razones para archivar este proyecto para poder darle tratamiento a uno que no tenga, pues, el nombre de ninguno de los asambleístas de la oposición.
4: Asambleístas se enfrentaron por una aparente debilidad sancionatoria del proyecto, pues no estaría castigando adecuadamente el uso delictivo de la inteligencia artificial.
5: Porque tenía varios errores, varias falencias. Una de ellas, no había claridad de la protección de los derechos de nuestros niños, niñas, adolescentes del país.
6: Pero si faltaba algún tema sobre, por ejemplo, el COIP, se ponía una disposición reformatoria que incluya el tema del COIP.
4: En medio de los cuestionamientos por la moción de archivo, la presidenta de la comisión presentó un nuevo proyecto de regulación de la inteligencia artificial que arrancará su tratamiento en los próximos días.
5: Busca que incluso las personas jurídicas o las personas naturales que utilizando la inteligencia artificial perjudiquen a un niño, niña, hombres y mujeres del país, paguen por los errores y que sean judicializados.
4: Por ahora el informe será enviado al Pleno de la Asamblea y los 151 legisladores tendrán la última palabra sobre el archivo del proyecto.
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7: Tan solo 4 días después de la deportación del exministro José Serrano, el juez Michael Moore del Tribunal Federal de Florida respondió al último recurso que el exministro ecuatoriano y sus abogados antepusieron para intentar quedarse en Miami. Serrano había solicitado habeas corpus y demandado la ilegalidad de su expulsión, que fue firmada por el director interno de ICE, Juan López Vega. El juez Moore desestimó la demanda porque agentes de ICE le informaron que el demandante fue expulsado el 28 de agosto y que ya no se encuentra bajo la custodia de ellos. La resolución con fecha 2 de septiembre dice textualmente: dado que el peticionario ya no está detenido por los demandados, el tribunal ya no tiene jurisdicción sobre su petición enmendada, porque ya no presenta controversia vigente. En otro párrafo de la resolución se lee que el habeas corpus no se puede proporcionar porque ya no está detenido por ICE y en consecuencia este caso se desestima. También se aclara que a partir del 2 de septiembre en adelante, todo lo que los abogados de Serrano en Estados Unidos intenten será denegado por improcedente y se da por cerrado el caso. En Estados Unidos, a José Serrano le queda su familia.
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8: El Servicio de Rentas Internas inicia este septiembre una nueva convocatoria de subastas de vehículos a nivel nacional. El proceso forma parte de la ejecución coactiva para el cobro de deudas tributarias de contribuyentes que no cancelaron sus obligaciones. En Quito, las autoridades organizan una vitrina abierta para que los interesados verifiquen el estado de los automotores. Esta exhibición se llevará a cabo el viernes 4 de septiembre en las instalaciones de la Agencia Norte del SRI, ubicada en la avenida Galo Plaza Lazo y avenida Luis Tufiño, en el horario estricto de 9 de la mañana a 12 del mediodía. En Quito, los rangos económicos de postulación son amplios. El lote arranca con un precio base mínimo de $5,182 y un avalúo de $6,910, correspondiente a un Jeep Honda, mientras que el vehículo cotizado con el valor más alto es un modelo Porsche con una base de $65,109 y un avalúo comercial de $86,812. Las ofertas de esta subasta se receptarán a mediados de mes en dos fechas. El miércoles 17 de septiembre se subastarán los primeros 5 modelos de la lista y el jueves 18 se habilitará el turno para los 3 automotores restantes, completando los 8 vehículos planificados para Quito. El SRI recordó que la normativa diferencia estos procesos, aplicando subastas para bienes muebles y remates para inmuebles o maquinaria industrial. Las instrucciones, formularios de ofertas y el reglamento completo están disponibles descargando la guía de subastas y remates en el portal web oficial de la institución.
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9: Mediante fugas de información es como en la mayoría de los casos los delincuentes logran ingresar a las empresas de seguridad para robar armas, equipos logísticos y luego cometer actos delictivos. Así lo explica Rodrigo Peralta, miembro de la Asociación Nacional de Compañías de Seguridad.
10: La información que manejamos las empresas de seguridad es muy sensible. Nos exigen y se exige que las empresas tengamos medidas de seguridad muy altas en donde debamos tener resguardado nuestro armamento. Por ejemplo, nos piden que sea prácticamente un búnker, que esté monitoreado con cámaras, con alarmas de intrusión para detectar cualquier intrusión no autorizada, a menos que parte de la información salga de la propia empresa, como para que se violenten fácilmente esos controles que nos exigen las autoridades. Lo más probable es una fuga de información y la participación interna de algún elemento.
9: Y es que dos hechos ocurridos durante las últimas dos semanas han generado alerta entre los ciudadanos. Uno de ellos ocurrió el pasado viernes.
11: Búsquenos, página oficial. Estamos, como decíamos, revisando las noticias desde la provincia de El Oro la mañana de hoy. Sean todos bienvenidos. 6:49 las 6:49 hasta las 9 de la mañana estaremos revisando información en este viernes 4 de septiembre del 2026.
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11: Tenemos noticias nacionales que compartir. Una vez más, buenos días, bienvenidos. Y en el plano económico, no solo fue el petróleo. Los ingresos del Estado aumentan en este 2026 por más tasas, regalías mineras y utilidades de entidades públicas en el plano económico ecuatoriano. Hasta agosto, que recién terminamos el día lunes pasado, los ingresos en el presupuesto general del Estado crecieron un 16% frente a igual periodo en el año 2025. La recaudación de impuestos y tasas, así como el pago de regalías mineras, también impulsaron el alza. El gobierno del presidente Noboa cerró agosto 2026 con un importante aumento de ingresos en el presupuesto general del Estado de cara a un cuatrimestre que está marcado por presiones de más gasto público por el fenómeno del Niño, las elecciones seccionales y el riesgo de déficit eléctrico por el estiaje. Según el Ministerio de Desarrollo Económico y Productivo, los ingresos percibidos por el Estado entre enero y agosto suman 18,739 millones de dólares. Esto es un incremento de 2,992 millones, o 16% más que en iguales meses al año anterior. Así, los ingresos en el presupuesto estatal hasta ahora han crecido a un mayor ritmo que el gasto público, que creció un 10% en igual periodo de comparación. Juan Carlos Salvador, él es expresidente del Colegio de Economistas en la provincia de Pichincha, explica que si la tendencia se mantiene, es probable que el déficit en el presupuesto sea menor a lo que preveía este año el Ministerio de Desarrollo Económico, que eran aproximadamente 5.413 millones de dólares. Una buena parte de este aumento de recursos en nuestro país de la caja fiscal se debe a que desde marzo de este año el precio del petróleo en el mundo ha estado al alza por la guerra entre Irán y los Estados Unidos. Así lo explica el economista Alberto Acosta, quien es editor de análisis semanal. Y esto ayudó al presupuesto, pese a que la producción no ha tenido incrementos que hubiera sido mucho mejor, precisó. Por ejemplo, entre enero y agosto del año pasado, el gobierno del presidente Noboa contó con 801 millones de ingresos de dólares de ingresos petroleros, pero en iguales meses, en este año, los ingresos se incrementaron, mire la diferencia, a 1.434 millones de dólares. Qué buena noticia en la mañana de hoy en el plano económico. Eso es lo que queremos, que los ingresos en nuestro país aumenten y han aumentado en este 2026 frente a un presupuesto que sabe el presidente de la República que tiene que estar fortalecido porque van a haber gastos. Hay situaciones que se vienen en nuestro país, como lo del fenómeno de El Niño, como da a conocer la información, las elecciones seccionales. Y se suma a estas dos el riesgo de déficit eléctrico también que se habla en nuestro Ecuador. Pero bueno, que aumente el presupuesto, que aumenten los ingresos, es lo que se quiere. 6:53 ya las 6:53, vamos con más información. 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Desde la provincia de Manabí se pide rehabilitar un aeropuerto. Desde la provincia de Manabí se está pidiendo rehabilitar un aeropuerto que facilitaría evacuaciones y llegada de ayuda durante el fenómeno de El Niño. Es una petición, solicitud que está haciendo la provincia de Manabí. 5 cantones de esta provincia han solicitado al Ministerio de Infraestructura ecuatoriano gestionar una rehabilitación básica del aeropuerto de Los Perales, que estiman reduciría el riesgo que vivirán 500,000 personas por el fenómeno de El Niño. Un grupo de cantones del norte de la provincia de Manabí están impulsando un pedido al gobierno nacional para que rehabilite el deteriorado aeropuerto Los Perales en el cantón San Vicente, con el objetivo de que pueda ser usado en caso de emergencias durante el fenómeno de El Niño, que ya tiene una alerta roja en Ecuador. La Corporación para el Desarrollo del Norte de Manabí, conformada por los cantones de Pedernales, Jama, San Vicente, Sucre y Chone, señala que presentó en agosto pasado un presupuesto técnico referencial de más de $1,000,000 para hacer las readecuaciones básicas de operación del aeropuerto. Esto, según afirman, permitiría realizar evacuaciones médicas, receptar ayuda humanitaria y gestionar operaciones de emergencia para cerca de 500,000 habitantes de estos cantones. La corporación sostiene que mantuvo una reunión con la Dirección General de Aviación Civil en la que fueron expuestas las necesidades del aeropuerto y que se han contactado con la Secretaría Nacional de Gestión de Riesgos, el Ministerio de Infraestructura y Tecnología, solicitando que se destinen recursos para las reparaciones. En entrevistas con Primicias, de donde estamos compartiendo la información, Horacio Bellettini, él es el coordinador de la corporación, señaló que esta infraestructura, que está ubicada al frente de del Cantón Bahía de Caracas, ha jugado un rol crucial en anteriores eventos, como el fenómeno del Niño en el año 1982, el fenómeno del Niño en el año 1997 y los terremotos 1998 y lo que sucedió también en el año 2016. Es una petición que se está haciendo por parte de 5 cantones de la provincia de Manabí. Recuerdo perfectamente en el año 1997 cómo llegaba ayuda humanitaria de todo el país para familiares o personas desconocidas a través de vuelos que sistemáticamente se organizaron desde el ejército ecuatoriano y que aterrizaban en el aeropuerto de Los Perales, dice Bellettini. Ahí está entonces esta petición, y esto me ha traído a la memoria también lo que tenemos nosotros en la provincia de Santa Elena, ese aeropuerto. ¿Qué pasa con el aeropuerto? ¿Será que lo pueden también habilitar para ahora el fenómeno de El Niño? Un aeropuerto que no funciona, una inversión que no dio resultados en la provincia de Santa Elena, no por parte del gobierno nacional, ya la responsabilidad también es interna. 6:57 y revisando información, nosotros podemos darnos cuenta cómo se están preparando las autoridades, cómo se están preparando a nivel nacional por el fenómeno de El Niño. Y eso es bueno. La próxima semana, el día martes, precisamente vamos a estar dialogando con el ingeniero Héctor de la Rosa. Él nos vendrá a dar a conocer sobre lo del Cantón La Libertad. Él es el jefe del Departamento de Gestión de Riesgos del Cantón La Libertad. Vamos a conocer cuáles son los sitios quizás más vulnerables, que ya tiene que haberse hecho ese estudio y tener toda esa información para dar a conocer también a los habitantes de este cantón para que tomen las medidas de prevención y seguridad en relación al fenómeno del Niño. 6:58, recién está despertando, es viernes, ¿ah? Es viernes, y es que viernes hay que todavía trabajar, amigos. Son ya las 6:58, ya las 6:58. Se da a conocer, ya vamos a ir después de la pausa, también a darles a conocer sobre la nueva ley que ya se aprobó, o la aprobación de la nueva ley de tránsito en nuestro país, y qué es lo que también los involucra a los conductores, no solamente de vehículos como son autos, vehículos de transportación pública, sino que también ahora pues hablamos de los motorizados y aquellas personas que se dedican a ciertas actividades también en estos vehículos livianos como son las motos. Luego de la pausa estaremos revisando sobre esta información y sobre también lo que se pide por parte ya de la Fiscalía General del Estado. Recuerden que ayer jueves estaba prevista la audiencia contra el proceso también que está enfrentando no solo el señor expresidente de la República, Abdalá Bucaram, sino que también otras personas. El día de ayer ya se está pidiendo prisión para el expresidente de los ecuatorianos. En su momento, volvemos.
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1: Públicas hasta el día de hoy, la privada, el comercio, ¿verdad? En turnos rotativos, pero se trabaja. Bueno, y antes de irnos a la pausa, les daba a conocer que íbamos a tratar sobre la aprobación de la reforma a la ley de tránsito que fue aprobada por la Asamblea Nacional el día de ayer. La Asamblea aprueba reforma a la Ley de Tránsito que regula el servicio de delivery y el uso de scooters y también las motos eléctricas. Al fin ya va a haber un control, una regulación al respecto. La reforma a la Ley de Tránsito contó con el apoyo de la bancada del gobierno y el respaldo de Pachacuti, como también de los asambleístas independientes. La norma suspende la competencia de tránsito a municipios inmersos en irregularidades. Escúchese bien. La norma suspende la competencia de tránsito a municipios inmersos en irregularidades. El Pleno de la Asamblea Nacional aprobó ayer, 3 de septiembre, un extenso paquete de reformas a la Ley de Tránsito y Seguridad Vial que incide en las competencias municipales en materia de tránsito, regula el uso de radares en las vías y hasta pone regla a los llamados scooters, motos eléctricas o también al servicio de delivery, que es el servicio o pedidos a domicilios. El proyecto fue aprobado con 87 votos de la bancada de Acción Democrática Nacional y los independientes que apoyan al oficialismo, incluso por los legisladores de oposición como son Pachacuti. La Revolución Ciudadana, como es habitual en otros proyectos de ley, se opuso a la propuesta, dice Redacción de Primicias Ecuador. Valentina Centeno, quien es la presidenta de la Comisión de Desarrollo Económico, explicó que el informe para segundo debate recogió unas 19 propuestas de reforma a la Ley de Tránsito que ingresaron a la Asamblea Nacional desde hace aproximadamente 4 años. Esta reforma se sostiene en 3 pilares: lucha contra la corrupción y el crimen organizado, la protección de la vida y la seguridad vial, y el tercero es la tecnificación y modernización de los sistemas de tránsito. Así lo explicó Valentina Centeno, que defendió el trabajo de la mesa legislativa. El correísta Diego Salas, parte de la Comisión de Desarrollo Económico en la Asamblea Nacional, reconoció que el texto recoge algunas de las demandas ciudadanas, como poner un alto al negocio infame y extorsivo de los fotorradares privados. Aunque Salas calificó como una cortina de humo esos artículos de la ley, porque a criterio del asambleísta opositor, el proyecto es centralista, improvisado y redactado a espaldas de la patria. Alfredo Serrano, del Partido Social Cristiano, dijo que en su mayoría el proyecto es positivo, porque propone regular la movilidad de scooters y motos eléctricas, además de establecer reglas para el funcionamiento de quienes entregan pedidos a domicilio. Hace 2 días, dice el legislador, un hombre murió atropellado en Quito por una moto eléctrica. Cuando esta circulaba por la avenida de los Chiris, la víctima quedó tendida en el carril central de la vía en sentido norte-sur, mientras que el vehículo involucrado fue detenido a un costado. Por otra parte, Serrano consideró positivo que la reforma proponga que el control de las carreteras esté en manos de la Policía Nacional, porque eso ayudaría a combatir las actividades ilícitas del crimen organizado. Según Serrano, hay algunos errores y temas que se debía corregir. Por ejemplo, lo que Por ejemplo, que existía duplicidad y contradicción en la disposición reformatoria quinta sexta. En una califican como contravención de cuarta clase y en la otra, que es la misma contravención, de quinta clase. ¿Cómo va a actuar el juez?, cuestionó el legislador. Esa observación fue acogida por el Pleno de la Asamblea Nacional y se votó en un segundo bloque que no fue aprobado, por lo que quedó fuera de la ley. El documento, que se compone por 78 artículos, será enviado al presidente de la República, Daniel Noboa, para el respectivo veto, de ser el caso, o la disposición de que se lo publique en el registro oficial para que entre en vigencia. Nuevas reformas a la ley de tránsito, y esto está sin duda alguna pues viéndose de buena manera por parte de la ciudadanía, porque ya debería de existir un control para las motos eléctricas, como también para los scooters y para las personas que se dedican también que brindan este servicio a domicilio, que es un servicio que ayuda mucho, porque no se trata solo de alimentos, se trata también de otros servicios, tiene otra cobertura también, no solo los alimentos, y que sirve incluso a personas que a veces se les hace bastante difícil poder salir. Entonces, este servicio de una o de otra manera ayuda, y que se puede decir, al menos en la provincia de Santa Elena, tomó fuerza en la época de la pandemia. Y ahí, claro, no en la misma cantidad, no con la misma quizás cobertura tan amplia, pero que se sigue brindando por parte de ciertas personas que se dedican a el servicio, la entrega de servicio a domicilio en la provincia de Santa Elena, por hablar de nuestra provincia. 7:10. Bueno, ahí está entonces, les hemos dado a conocer sobre esta aprobación que se dio a la ley de tránsito y con la regulación también para estos vehículos y las personas que brindan servicio a domicilio, pedido a domicilio. 7:11, 7:11 es enlace informativo que está con ustedes la mañana de hoy. Bueno, y el tribunal dispuso aprehensión para el expresidente Abdalá Bucaram la noche de ayer. No asistió el presidente a la sexta convocatoria o llamado a la audiencia, y que ya esta pues era audiencia de sentencia. Entonces, escuchemos qué nos da a conocer el portal de Ecuavisa.
2: ¿Qué tal, Juan Carlos? Nuevamente no han logrado ubicarlo, y por esa la decisión del Tribunal de Garantías Penales de ordenar la detención del expresidente de la República, Abdalá Bucaram Ortiz, porque el bloque de búsqueda fue a constatar si es que en efecto se encuentra o no en esta clínica en la ciudad de Guayaquil, y según una videollamada de los agentes no lograron constatar y verificar que en efecto se encuentre en una unidad de cuidados intensivos bajo pronóstico reservado, que según los abogados, la defensa del expresidente de la República habría ingresado ayer a partir de las 20 horas a este centro de salud. Y al no lograr verificar y constatar que en efecto se encuentre en UCI, en este caso lograron hablar con un médico de la clínica que, según dijo ante los jueces, sí se encuentra en el sitio, pero que no se logró constatar ni verificar. El tribunal finalmente dispuso la orden de detención para que comparezca a la audiencia una vez que reciba el alta médica. Es decir, la disposición es la siguiente: que los policías permanezcan en el centro de salud, y una vez que reciba la orden de salida, ya no esté en emergencia y haya salido de UCI, automáticamente sea trasladado para que escuche la sentencia del caso COVID-19. Es un caso que se investiga por delincuencia organizada, en donde uno de los principales procesados es el expresidente de la República, Abdalá Bucaram Ortiz, su hijo y dos personas más. Es por eso que entonces ahora sí existe la disposición, la orden, para que sea detenido, para que escuche la sentencia, porque es para que los jueces puedan de forma oral, uh-huh. en este caso ya difundir la sentencia de un proceso que ha durado prácticamente 6 años. Ahora
1: estábamos ahí con la información, esto el día de ayer en horas de la noche, ya se dio a conocer, pues se dio incluso la disposición por parte del tribunal en relación pues a la situación del señor expresidente de la República, Abdalá Bucaram Ortiz, quien ha pasado por un proceso también de cirugía, es lo que ha manifestado la familia, pero que sin embargo pues ya era la sexta convocatoria a esta audiencia que se ha venido postergando con fechas, pero ya se tomó una resolución y es también la orden de prisión para el expresidente Bucaram Ortiz. 7:14, 7:14, 4 de septiembre. Y para mañana, hasta hoy, 4 de septiembre, precisamente, el Pachacútic, hablando de tema político de elecciones, el Pachacútic tiene hasta hoy plazo para salvar la candidatura de Luisa González, quien está de candidata para la prefectura de Manabí. El tiempo se acaba para Luisa González y para el Pachacútic, que deben presentar ante el Tribunal Contencioso Electoral los reglamentos que justifiquen la inscripción del aspirante correísta a la prefectura de Manabí. La ex aspirante a la presidencia de la República por el correísmo impugnó el pasado 1 de septiembre la decisión del Pleno del Consejo Nacional Electoral que ratificó la resolución de la Junta Electoral en la provincia de Manabí de no dar paso a la inscripción de la candidatura de González para las elecciones seccionales del próximo noviembre. El recurso ya fue sorteado en el Tribunal Contencioso Electoral y está en manos del juez electoral Joaquín Viteri, que el pasado 2 de septiembre dio a Pachacútic 2 días de plazo para que complete y aclare el motivo de la impugnación y quién comparece como denunciante. Es decir, Luisa González, su abogado y los directivos del brazo político del movimiento indígena tienen hasta la tarde de hoy viernes, 4 de septiembre, para cumplir la disposición del juez Viteri. ¿Qué sucede si no lo hacen? Se advierte a las recurrentes que en caso de no aclarar y completar su escrito de interposición dentro del plazo concedido, se procederá al archivo de la causa, de conformidad con lo previsto en el inciso final del artículo 7 del reglamento de trámites del Tribunal Contencioso Electoral, dice el auto emitido por el juez. Además, Viteri dispuso que Pachacútic presente los siguientes certificados: Directiva Nacional y Provincial del Movimiento de Unidad Plurinacional Pachacútic, lista 18, registrada a la presente fecha ante el Consejo Nacional Electoral. Régimen orgánico vigente y aplicable al presente proceso electoral que conste registrado ante el Consejo Nacional Electoral, incluyendo todas las reformas, modificaciones o actualizaciones que estén vigentes. Y Reglamento de Elecciones de Democracia Interna vigente y aplicable al presente proceso electoral que conste registrado ante el Consejo Nacional Electoral, incluyendo sus reformas o modificaciones de existir. La descalificación de la candidatura ocurrió porque la Junta Provincial Electoral decidió acoger una objeción que hizo Acción Democrática Nacional y el Movimiento Creo, de acuerdo a la versión de González y el Consejo Nacional Electoral. Amigos, hasta el día de hoy es el plazo en horas de la tarde que tiene Pachacútic para salvar la candidatura de Luisa González para la prefectura de Manabí, como da a conocer la información. 7:18 y a las 7:18, la información de la hora, que es situación en la que vive la ex candidata presidencial Luisa González. 7:18. Y en otro de los temas en este espacio informativo, les damos a conocer que la información que Daniel Salcedo y Ronald Herrera podrían entregar a las autoridades de Estados Unidos si son extraditados revelaría posibles vínculos con lavado de activos relacionados con Rafael Correa, Jorge Glass y nexos con Gustavo Petro. Escuchemos el siguiente informe.
3: Daniel Salcedo y Ronald Herrera podría abrir una nueva etapa no solamente en los procesos judiciales en el Ecuador, sino a nivel internacional, sobre presuntos delitos de lavado de activos, en donde incluso podrían salpicar a Rafael Correa y otros de sus cercanos colaboradores.
4: Dice mucho que él haya sido el lavador del dinero de Rafael Correa y Jorge Glass. Entiendo que además Daniel Salcedo en el Banco del Bello manejaba un esquema de billeteras de criptomonedas. ¿Qué es lo interesante de las criptomonedas? Es que pueden ser rastreables y sabemos que Daniel Salcedo es un tipo que maneja la tecnología y un montón de cosas, ¿no? Entonces pienso que Daniel Salcedo sí podría incluso mostrar cómo funcionaba este esquema transnacional. Imagínate que estaba reuniéndose con Petro para, con el hermano de Gustavo Petro para ofrecerle este mismo esquema.
3: Y así también hasta negociaciones con el gobierno de Gustavo Petro para poder entregar un asilo y que aproximadamente se habría ofrecido $1,000,000. Son los chats que reposan en los dispositivos entregados por Daniel Salcedo y que estos incluso podrían ya estar en manos de las autoridades norteamericanas para ser adjuntados a los procesos judiciales que ya han dado inicio en ese país.
5: Pero también de las vinculaciones con otros gobiernos, por ejemplo, con el tema de Gustavo Petro. Yo creo que es la razón por la que está siendo extraditado. Sabemos de buena fuente que esta no es una extradición que en este momento se les ocurrió, sino que es algo que viene siendo procesado. Es obvio que estas personas que son los líderes de esta agrupación criminal que es el correísmo van a ser salpicados. Estoy segura de eso.
3: Daniel Salcedo y Ronald Herrera son figuras claves no solamente en la investigación por el asesinato de Fernando Villavicencio, sino también en otras que pueden generarse a nivel internacional, pues podrían aportar con información de los nexos de las redes criminales que se generaron durante muchos años y que fueron marcando la pauta para el crecimiento ilícito de las organizaciones criminales, con nexos con el narcotráfico, el crimen organizado y hasta la política. Daniel Borja, El Noticiero, trabajando por Ecuador.
1: Ahí estamos con la información en relación al plano político. Amigos, en sintonía a las 7 de la mañana con 21 minutos y más adelante recorremos con noticias a nivel de la provincia de Santa Elena y también de la provincia de El Oro la mañana de hoy, porque ahí estamos en 100.3 y 100.9. Muy buenos días a la linda gente de la provincia de El Oro, a los compañeros también de la fraterna Brisa Azul en la ciudad de Machala, precisamente. Ahí está. Están los estudios, las instalaciones de Radio Brisa Azul. 7:21 minutos y se da a conocer en el plano también de la política ecuatoriana que la prefecta de la provincia de Santo Domingo de los Sáchilas está siendo investigada por presunto enriquecimiento ilícito. La Fiscalía pide prisión preventiva para la prefecta de la provincia de Santo Domingo de los Sáchilas. La Fiscalía de Ecuador formuló cargos contra Joana Núñez, prefecta de Santo Domingo de los Sáchilas, con base en varios elementos de convicción como sus declaraciones patrimoniales. La Fiscalía del Ecuador está investigando a Joana Núñez, prefecta de Santo Domingo de los Sáchilas, por el presunto delito de enriquecimiento ilícito. Ella es una de las autoridades locales que registró saltos patrimoniales durante su gestión. El pasado miércoles 2 de septiembre se instaló la audiencia de formulación de cargos contra Núñez y la Fiscalía solicitó prisión preventiva para garantizar su presencia en esta causa. Tras escuchar los argumentos, la jueza del caso suspendió la audiencia de formulación de cargos para dar paso a la fase de deliberación. La respuesta al pedido de medidas cautelares se dará a conocer en una próxima fecha. Joana Núñez ganó la reelección como prefecta de Santo Domingo de los Sáchilas con la alianza Somos Todos, integrada por Revolución Ciudadana y el movimiento Construir. En el año 2019, cuando inició su primer año de gestión, la prefecta tenía un patrimonio de más de $1,000,000. En el año 2022, reportó un patrimonio de $4,9 millones, según un informe elaborado por la Alianza Periodística Espóndilos, Info Lac como parte de la serie de alcaldes y prefectos bajo la lupa. La Fiscalía General del Estado presentó las declaraciones patrimoniales de Núñez como sustento para la formulación de cargos. Ya está culminando, ya está terminando un periodo de reelección como prefecta de la provincia de Santo Domingo de los Áchilas y se está pidiendo prisión preventiva para la prefecta de Santo Domingo de los Áchilas. Nos referimos a Joana Núñez. ¿Qué situación con los gobernantes de turno, amigos, que pasan por estos casos, estos presuntos casos de corrupción en nuestro país? Son ya las 7 de la mañana con 24 minutos, ya las 7 de la mañana con 24 minutos. Algo más de información en este viernes. Bueno, y ya hay nuevo director del Centro Nacional de Inteligencia en nuestro país. ¿Quién es? Daniel Correia. Él es el nuevo director del Centro de Inteligencia Ecuatoriana. El presidente Noboa el día de ayer oficializó el nombramiento de un empresario y abogado. Daniel Patricio Correia Peña Herrera como director del Centro Nacional de Inteligencia. El pasado 3 de septiembre, el presidente firmó el decreto ejecutivo para su nombramiento, quien estuvo temporalmente al frente del organismo tras el fallecimiento de Cenci Contullí. El nuevo jefe de inteligencia tiene un perfil principalmente empresarial. Desde el año 2011 se desempeña como gerente administrativo de la División Naviera y Logística de Corporación Noboa, según consta en su perfil profesional. Su experiencia incluye la administración de empresas dedicadas a logística, transporte terrestre, almacenamiento y servicios para contenedores. Abogado de profesión, graduado en la Universidad de Especialidades Espíritu Santo, UES, en el año 2019. También cuenta con una formación en administración y negocios, incluida capacitación ejecutiva. Su trayectoria empresarial está vinculada desde hace años al entorno de la familia Noboa. En documentos societarios aparece como socio o administrador de compañías. Además, ocupa un cargo en la estructura de la política. Nos referimos a Acción Democrática Nacional, el movimiento que llevó al presidente Noboa a la presidencia de la República. En los registros del Consejo Nacional Electoral figura como responsable económico de esta organización en la directiva del año 2025 al 2029. Algo del perfil ya del nuevo director del Centro Nacional de Inteligencia, amigos oyentes. 7:27 y a las 7 de la mañana con 27 minutos. Más adelante revisaremos también las noticias en lo que corresponde a temas desde la provincia de El Oro. Y se da a conocer, para concluir ya en lo que se refiere a noticias nacionales, se da a conocer a través de un reporte de Teleamazonas que denuncian la falta de información sobre el tema de pescadores tras la interceptación de 3 embarcaciones, estas embarcaciones manabitas, por parte de los Estados Unidos. Detalles a continuación.
6: Y enviaron a sus familiares, e incluso en videollamada se observa un helicóptero militar y una lancha, ambas de bandera estadounidense, interceptar embarcaciones manabitas en alta mar. Eso en una escena. En la otra, el Comando Sur de los Estados Unidos publica cómo a través de una intervención, en conjunto con Ecuador, destruyeron lo que serían gasolineras o estaciones flotantes vinculadas al narcotráfico. una de ellas con conexión directa a los choneros. En la última semana se reportaron al menos 3 embarcaciones neutralizadas. La primera denominada Los Tres Hermanos, con 17 pescadores, los que fueron detenidos y luego trasladados a la capitanía en Manta el pasado 28 de agosto. La segunda es Conquista 2. Esta operación fue publicada por el Comando Sur de los Estados Unidos el miércoles 2 de septiembre. La intervención fue catalogada como exitosa al desarticular una red de narcotráfico, aunque, según información de los familiares de los 17 pescadores, se encontraban en faena. Al momento, se desconoce el paradero de la tripulación.
7: En un momento estuve hablando como pasadito de las 12 con mi nuera, que andaban ya por ahí los helicópteros y la fragata, cuando después ya mi amigo se quedó sin comunicación.
6: Y finalmente la embarcación OM2.
8: Tenemos al helicóptero de la guardacosta aquí encima de nosotros. Por acá se nos va acercando.
6: En un video se observa la intervención militar estadounidense realizada el jueves 3 de septiembre. Después de esa operación, los 22 pescadores perdieron el contacto a tierra.
9: Ellos ya venían de retorno el día de hoy cuando fueron abordados. Existen muchos videos.
6: Según el último informe de la DEA, las intercepciones en alta mar permitieron que la ruta del narcotráfico para los grupos de delincuencia organizada se reduzca. En su estadística se contabiliza más de 30 embarcaciones interceptadas en lo que va de 2026 y al menos 100 toneladas de droga incautadas en alta mar. Erika Vera, Teleamazonas.
1: Ahí estábamos con ese informe, son las 7 de la mañana con 30 minutos, vámonos a la pausa y al regresar ya estaremos recorriendo con noticias locales, tanto de la provincia de Santa Elena y también desde la provincia de El Oro. Regresamos.
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1: ¿Qué tal, amigos? Bienvenidos. Buenos días a nuestro espacio de información en Brisa Plus, la 95.7.
10: Y Melissa Hidalgo en Machala, El Oro, desde Ecuador para el mundo.
14: Buenos días, amables oyentes de la señal de Brisa Azul 100.3, 100.9. Iniciamos con la información más importante de Machala y El Oro.
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1: Mm. Las 7 de la mañana con 33 minutos y a las 7 horas 33 minutos en el espacio de enlace informativo recorremos con noticias locales.
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1: Y con noticias locales en este espacio de información les hacemos la invitación por parte de la gobernación de la provincia de Santa Elena. Hoy, a partir de las 8 de la mañana, de 8 a 13 horas, en Vallenita, en la sede del Comité Mauricio del Peso, se está invitando a la ciudadanía a participar de la Brigada Social, una jornada que acerca la atención integral y los servicios de las instituciones del Estado directamente a la comunidad. Pase la voz, desde las 8 de la mañana hasta la 1 de la tarde va a estar la Brigada Social, que se trata pues de una jornada no solo con atención médica, sino que también se da la atención por parte de las instituciones. El servicio de las instituciones públicas va a territorio. 4 de septiembre, hoy 4 de septiembre, ahí frente a la cancha de uso múltiple en Vallenita. No hay cómo perderse. Vayan, aprovechen para que puedan realizar algún trámite, reciban información personalizada por parte de las instituciones públicas. Desde las 8 de la mañana a 1 de la tarde. Estará Registro Civil, estarán Ministerio de Salud Pública, Ministerio de Educación, bueno, una serie de carteras de Estado brindando servicio, brindando atención allí cerca de la ciudadanía. Así que entonces asistan. Se acercan los servicios del Estado a la ciudadanía, dice la gobernación de la provincia de Santa Elena. La invitación para que aprovechen estas brigadas sociales que están realizándose en la provincia de Santa Elena. 7 de la mañana con 35 minutos. Y el día de ayer se dio a conocer sobre el hallazgo de una persona sin vida, y no solamente sin vida, sino embalada en una funda plástica en la represa San Vicente. Así fue encontrada una persona sin vida, embalada en una funda plástica en la represa San Vicente. La tarde de ayer, jueves 3 de septiembre, la Policía Nacional confirmó el hallazgo de una persona sin signos vitales en el área

recabar indicios que permitan determinar las circunstancias en las que ocurrió el hecho. El hallazgo fue puesto en conocimiento de las autoridades competentes mientras se desarrollan las diligencias investigativas y también forenses para poder establecer la identidad de esta persona fallecida y determinar la causa de su muerte. El día de ayer, hasta el cierre de esta nota informativa, dice Nico Península, medio peninsular, no se había identificado a esta persona. No se habían dado mayores detalles sobre la identidad de la víctima ni sobre posibles responsables. Las investigaciones continúan para poder esclarecer este hecho, que fue encontrada esta persona sin vida, un hecho registrado en el sur de la represa San Vicente, en la zona sur de la represa San Vicente, esto que corresponde en parte a la parroquia de Colonche. 7:37, ya las 7:37, la información de la hora, marcamos el tiempo, la fecha, calendario, estamos ya 4 de septiembre, para las personas que a veces andan confundidas con la fecha, ¿qué estamos? Estamos 4 exactamente. 7:38, y el Comité de Operaciones, en otro de los temas, el Comité de Operaciones de Emergencia, hablamos del COE Provincial, el COE Provincial de Santa Elena, desarrolló reunión en las instalaciones de la prefectura con el objetivo de analizar la declaratoria de alerta roja y coordinar acciones interinstitucionales para fortalecer la capacidad de respuesta ante posibles efectos asociados al fenómeno de El Niño. Ahí estuvieron varias autoridades de distintas instituciones, incluso autoridades militares, como también autoridades de la policía, quien representa a la Policía Nacional en la provincia de Santa Elena. Hablamos del coronel de Estado Mayor, Jorge Adati, o Adati Buccelli, entre otras autoridades que se reunieron con la prefecta el día de ayer. Durante la jornada, las instituciones participantes evaluaron medidas de prevención, preparación y atención para reducir los posibles impactos que este fenómeno podría generar en distintos sectores de la provincia de Santa Elena. Entre las áreas consideradas se encuentran las actividades productivas que podrían verse afectadas por las condiciones climáticas. En este marco, la ingeniera Génesis Usca, ella es la directora distrital del Ministerio de Desarrollo Económico y Productivo, que antes era Ministerio de Agricultura, presentó las principales actividades y acciones previstas para respaldar a los agricultores y ganaderos de la provincia de Santa Elena. Las medidas planteadas están enfocadas en la prevención y reducción de posibles afectaciones que puedan alterar el normal desarrollo de las labores agrícolas y ganaderas, así como en fortalecer la capacidad de respuesta frente a eventuales emergencias. Finalmente, las instituciones acordaron mantener y reforzar la coordinación interinstitucional que permitan atender de manera oportuna cualquier eventualidad que pueda presentarse en la provincia ante la situación de alerta. Ahí estuvo, ahí vemos también a el ingeniero de la Rosa, que la próxima semana va a estar con nosotros, que estuvo presente, Secretaría Nacional de Gestión de Riesgos. Bueno, fue un fuerte contingente humano el que se reunió, y eso está bueno para que todos sepan lo que hay que hacer. Sepan lo que hay que hacer en la provincia de Santa Elena, porque ya estamos en alerta roja, y eso es lo que queríamos ver, a las autoridades que se reúnan y que, bueno, ya se reunieron, y que cada quien empiece con su trabajo.
cada quien empiece con su trabajo en su

0: jurisdicción, con su responsabilidad. Y no esperar que empiecen las lluvias, que arranque este fenómeno del Niño y recién salir a las calles, a territorio, a trabajar. Andan unos funcionarios, andan en territorio, pero no es porque andan con acciones preventivas o trabajo relacionados como prevención al fenómeno del Niño. Andan es haciendo campaña electoral adelantada. Eso es en noviembre. Así que a trabajar. Bien por esta reunión que se dio el día de ayer por parte del COE provincial, coordinando acciones ante alerta roja que tenemos en el país y por ende la provincia de Santa Elena por el fenómeno de El Niño. 7:42, ya la información de esa es la información de la hora, 7:42 en el espacio de enlace informativo. Y a propósito, se da también a conocer un comunicado en relación a el COE provincial, resoluciones del COE provincial de Santa Elena. Revisemos esta información. El Comité de Operaciones de Emergencia Provincial de Santa Elena se activó, ya está activado, se activó desde ayer 3 de septiembre tras la Declaratoria Nacional de Alerta Roja por el fenómeno de El Niño, bajo la conducción de su presidenta, que es la prefecta de la provincia de Santa Elena, Juanita Córdoba Barresueta, junto al gobernador Javier Negrete Sáenz y representantes de las instituciones de respuesta. Durante la sesión se resolvió mantener activo de manera permanente el COE provincial, fortaleciendo la coordinación entre la prefectura, los tres gobiernos municipales y las instituciones del Estado. Entre las principales disposiciones se estableció exhortar a los GAC municipales y activar sus COE cantonales y ejecutar sus planes de acción. Otra de las principales disposiciones, mantener un monitoreo permanente de las condiciones climáticas y posibles eventos adversos. Evaluar y atender puntos críticos de la red energética provincial, priorizando sectores como Manglar Alto, Colonje, La Libertad y Punta Blanca. Reforzar las campañas de prevención, no políticas. Reforzar las campañas de prevención, preparación familiar y autoprotección en las zonas de mayor exposición. Presentar los planes de acción institucionales hasta el 9 de septiembre. Tienen plazo la próxima semana. Presentar los planes de acción institucionales hasta el próximo 9 de septiembre y mantener coordinación permanente con la Secretaría Nacional de Riesgos. La Prefectura de Santa Elena reafirma su compromiso de trabajar de manera articulada para prevenir, responder y proteger a las familias peninsulares durante la vigencia del fenómeno El Niño. Ahí están las disposiciones y hay una gráfica de la reunión del día de ayer donde podemos observar, ahí están los tres alcaldes, está el gobernador, están los tres alcaldes, hay funcionarios del ministerio, está el doctor del Ministerio de Salud, quien representa MSP en la provincia de Santa Elena, Secretaría de Gestión de Riesgos, vemos a la nueva directora de la antigua institución Ministerio de Agricultura, que ahora tiene otro nombre, entre los rostros conocidos, junto a la prefecta, Fuerza Militar, el Ejército Ecuatoriano también estuvo presente en esta reunión que se hizo el día de ayer. Por acá se lo ve ahí, como que dice, voy a salir, salgo, no salgo, pregunta el ingeniero de la Rosa. Él también ha estado presente porque representa la Dirección de Secretaría de gestión de riesgos, hablando localmente del Cantón La Libertad, entre otras autoridades y funcionarios. Bien, entonces ya estamos activados en la provincia de Santa Elena con el COE provincial. Y las instituciones municipales tienen hasta el próximo, tienen la oportunidad para presentar sus planes de acción. La pregunta que nos hacemos es que si habrán presentado, porque se dio a conocer una información a nivel de que los gobiernos municipales no habían, no todos, fueron escasos, contados a nivel del país, que tenemos más de 200. Fueron, no todos presentaron ese plan de acción por el fenómeno El Niño, hablando a nivel nacional con la Secretaría Nacional de Gestión de Riesgos. Desconocemos si entre esos... esperemos que no, y que hayan presentado ya sus planes y que lo tienen que hacer también a manera local. Hasta el próximo 9 de septiembre tienen que presentar su plan. Tienen que trabajar, saber qué van a hacer cuando se presente el fenómeno del Niño, cómo van a actuar, cuáles son los sitios vulnerables, todo eso, los sitios de mayor riesgo, las zonas que se van a inundar. Y es un trabajo articulado porque incluso se tiene que ya saber cuáles son los sitios de albergue que se van a utilizar en la provincia de Santa Elena. Están en condiciones, que estén en condiciones para poder recibir a personas que quizás tengan que salir de sus viviendas por inundaciones o por otra situación como consecuencia o estragos del fenómeno del Niño. Todo este trabajo, por eso es un trabajo que se articula con algunas instituciones, todas ellas se involucran para este plan de emergencias. Y en otro de los temas, las Fuerzas Armadas, a través de la Fuerza Aérea Ecuatoriana, inhabilitaron un área utilizada presumiblemente como pista para aeronaves no autorizadas en la parroquia de Chanduy. Nuevamente en esta parroquia, ya son algunas ocasiones que la Fuerza Aérea Ecuatoriana inhabilita zonas o alguna zona que ha estado siendo utilizada como pista para aeronaves no autorizada. Con esta intervención ya son 21 áreas, por eso digo, son algunas, 21 áreas o pistas inhabilitadas en lo que va de este año, nada más, de este año. No contamos el año anterior, no contamos 2023, estamos hablando del 2025, 24, estamos hablando del 2026. Es grave esta situación. Ya son 21 áreas o pistas inhabilitadas en lo que va de este año como parte de las operaciones destinadas a fortalecer el control del espacio aéreo y contribuir a la seguridad nacional. Las Fuerzas Armadas señalaron que estas acciones se mantienen de manera permanente para proteger el territorio ecuatoriano y evitar el uso de espacios no autorizados para operaciones aéreas. Ahí estamos con la información. Fuerzas Armadas inhabilitaron otra pista no autorizada en Chanduy. Y como daba a conocer, en lo que va de este 2026, solo este año suman 21 pistas, dicen algunos, clandestinas, ilegales, no autorizadas, hablemos. Y en la parroquia de Chanduy. En su mayoría de estas pistas inhabilitadas son en la parroquia de Chanduy. ¿Será que la zona se presta, la zona favorece para que se puedan crear o se puedan utilizar estos territorios como pistas clandestinas o como pistas no autorizadas, pistas aéreas. Ahí estuvo el trabajo del ejército ecuatoriano en la provincia de Santa Elena, bien por ese trabajo. Si conoce, si tiene alguna información al respecto, usted también debe de pasar la voz. No calle, no sea cómplice, hay que denunciar. 7:52 minutos, y en el campo de la salud, la participación ciudadana fortalece el Sistema Nacional de Salud. Se realizó la primera sesión de trabajo del Comité Intermedio de Salud de la Oficina Técnica 240T01 Santa Elena, un espacio de diálogo y participación ciudadana que permite construir propuestas concretas y articular acciones para responder de manera oportuna a las necesidades prioritarias de las comunidades. Asimismo, se llevó a cabo la posesión oficial de la directiva comunitaria de este comité. Rómulo Méndez, representante del Comité Local de Salud de Sinchal, fue elegido por unanimidad como presidente, mientras que Gilda Burgos, representante del Centro de Salud de Santa Elena, asumió la secretaría. Durante la plenaria se llegaron a varios acuerdos y compromisos que incluyen participación activa en las mingas comunitarias para la prevención del dengue y enfermedades típicas de la temporada de lluvias, capacitación de vigilantes epidemiológicos comunitarios con énfasis en la prevención de la desnutrición crónica infantil y la captación de gestantes, la difusión de medidas de prevención del dengue a través de los medios de comunicación comunitario, como son la voz de los techos, sumar sus esfuerzos al personal médico de las unidades operativas para el mejoramiento de la calidad de atención. Esto da a conocer la Dirección Provincial de Salud de Santa Elena, que formaron un comité para que también se fortalezca ese trabajo que hace el Ministerio de Salud Pública en la provincia de Santa Elena, amigos en sintonía. Las 7:54 minutos. Tenemos enlace, ¿sí? ¿Me indican en controles? No. ¿Para cuándo, dice? No hay. Ya, está para hoy, pero todavía no empieza la entrevista con el presidente. Estaremos pendientes para también nosotros enlazarnos con un diálogo que va a tener el presidente de la República en este 4 de septiembre, y sería desde Radio 90 y, desde Radio 99 y 98.9 FM será la entrevista con el presidente de la República. 7:55 minutos, las 7 de la mañana con 55 minutos. El día de ayer también se daba a conocer a través de las redes sociales, amigos, sobre un hecho en la parroquia de Santa Rosa. De acuerdo a reportes ciudadanos, se daba a conocer sobre el hallazgo de una persona sin vida en la parroquia de Santa Rosa, en el cantón Salinas. Y esto pues tenía con alarma y la consternación para quienes conocían a un joven que presumiblemente se habría quitado la vida en uno de los sectores de la parroquia de Santa Rosa, cantón Salinas. Lamentable esta situación. En todo caso, pues la solidaridad para sus familiares. Un joven con todo un porvenir por delante, como se dice, con todo un futuro por delante, pero que de acuerdo a las investigaciones, pues se tiene que investigar, averiguar qué pasó con este joven para que haya tomado esa fatal, dicen algunos, decisión. Esto en Santa Rosa, amigos. 7:56, ya las 7 de la mañana con 56 minutos. Otra información que se da en la provincia de Santa Elena, que sucede. Hay un malestar por parte de ciertos moradores en el sector Las Minas. Esto en el cantón La Libertad. No soportan el mal olor. No soportan los malos olores en el sector Las Minas. Se pide a las autoridades, pero no detallan más los olores de qué, a qué se deben esos malos olores. ¿Será basura que no se ha llevado? Vemos una maleza, hay una fotografía donde se observa malezas. Parece ser también restos de animales ya muertos. Llamamos a las autoridades, hacemos un llamado a las autoridades, porque en el sector Las Minas, pero no detallan a qué, aproximadamente por la escuela del sector Las Minas, los niños se enferman demasiado, dice, por los malos olores que se dan en este sector. Las Minas es uno de las zonas bastante apartadas a la zona céntrica del Cantón La Libertad. Ya estamos con la entrevista con el presidente de la República, nos unimos a este importante diálogo.
1: Primero había que conseguir el dinero, tener la estabilidad económica, ahora ya lo que hay que hacer es darle los frutos de eso a las personas.
2: Presidente Noboa, hoy día en la página 3 del Universo sale una información que ya desde ayer la teníamos y que me parece lo más interesante. ¿Por qué me parece interesante? Porque viene a ser, en otras palabras, a corroborar lo que sentimos muchos, pero lo que usted dice, ¿no? Dice que el Servicio de Rentas Internas reporta que las ventas en agosto alcanzaron 25.725 millones. Es decir, que el mes pasado se vendieron 4.100 millones más, lo que equivale a un incremento del 19.1 frente al 21.601 millones de ventas del año pasado. Por un lado, el comercio creció un 24% en ventas en agosto pasado. Le sigue transporte y luego dice las actividades que más dieron son minas, canteras, que crecieron el 96.9%. Le siguen transporte y almacenamiento. El comercio creció un 24% en ventas en agosto pasado, mientras que suministros de electricidad registra un 20.8% de incremento. En el turismo, el alza fue del 18.3% y los datos son un reflejo de los comprobantes electrónicos, o sea, no es que estamos hablando de un amague, sino de los comprobantes electrónicos del SRI. Y lo más interesante, presidente, porque se da uno cuenta que hay descentralización en cuanto al dinero, es que el crecimiento se refleja en distintas provincias: Zamora-Chinchipe, Orellana, Santo Domingo, de los Áchilas, Cañar, Morona-Santiago, Pastaza, Sucumbíos y Pichincha. ¿Qué buena noticia esta, presidente? ¿Qué nos puede comentar al respecto?
1: Bueno, las políticas públicas que hemos tenido han sido las correctas. Hemos ayudado a los emprendedores, hemos apoyado al agro, hemos dado asistencia social a las familias que más necesitan, hemos dado también el apoyo a todas esas madres solteras que son el principal sustento del hogar. El 46% de las mujeres de este país son el principal sustento de su hogar. Entonces, al entender estos elementos positivos de la economía y hacerlo también con corazón, se logra un mejoramiento, pues, muy claro en las ventas, muy claro en la cantidad circulante que hay, en números de depósitos que hay, en el comercio. También da una señal muy interesante sobre por dónde vienen los ataques. todos nuestros ataques, los ataques que nos hacen a nosotros, así como las encuestas que hacen, las hacen netamente en zonas urbanas de Guayaquil y de Quito. Pero podemos ver cómo la cantidad de provincias en los números del SRI han mejorado. No les conviene mostrar los números del país entero, no les conviene mostrar lo que ha mejorado en zonas que antes eran completamente olvidadas. La Sierra Centro, por ejemplo, Cotopaxi, Chimborazo, Imbabura, que después Sierra Norte, Tungurahua, todos tienen crecimiento de doble dígito en ventas, hay más comercio, hay más crédito, hay más desarrollo inmobiliario.
2: Qué bueno, presidente, eso es una buena cosa. Y yo pienso, ya que está aquí el canciller y aparte la secretaria de prensa Irene, mucha gente en principio pensó que sus viajes eran viajes que no tenían resultados, pero y que los convenios internacionales estaban demasiado posicionados hacia el grupo de exportadores. Y entonces he investigado. En primer lugar, mire, ya viene hoy el presidente de Panamá. Hace 3 días nos declaramos ciudades amigas. Panamá y Ecuador han tenido una relación desde el general Eloy Alfaro. Ahí se iba el general Eloy Alfaro y ahí iba a comerciar cuando lo exiliaban. Ya estuvo por ahí Velasco Ibarra, estuvo Salvador Carán, estuvieron algunos, pero siempre hay mucha relación con Panamá. Hoy viene el presidente panameño. Pero además de esto, lo que le quiero decir es que cada viaje o TLC que usted arma, por cada contenedor, y esto es lo que quiero que me entienda la gente que me escucha, cómo sirve, es que por cada contenedor que sale, 200 familias están sacando un porcentaje para poder vivir bien. Es decir, la razón se le ha dado la razón con los viajes, aquí está el canciller también, y con lo que usted consigue, no va más, va a conseguir cosas importantes para el Ecuador, negocios importantes para el Ecuador, y de esa forma el trabajo consigue capital, y el capital armonía, y la armonía tejido social, presidente.
1: Y también han sido años de productores, no han sido años de exportadores, particularmente si se ve en la actividad mismo de pesca, con la excepción de este año, pues que por el fenómeno del Niño ha sido golpeado, pero los últimos 3 años, sí, camarón, atún, pesca blanca, los productores, los pescadores han tenido muy buenos años. Los productores de banano han tenido los precios más altos en los últimos años. Se ve que es, bueno, los productores de cacao.
2: Claro.
1: También se han recuperado comunidades enteras en Esmeraldas, en Los Ríos, comunidades muy pobres.
2: Muy pobres.
1: Muy pobres, como Eloy Alfaro en Esmeraldas. Hoy en día, pues exporta millones, se vende millones de dólares para ser exportados, pero salen de ahí. Entonces, si nosotros damos el apoyo a la cadena completa, no solo a los exportadores, lo contrario, si se da el apoyo a los productores, a las familias, el exportador tiene un mejor producto. Al tener un mejor producto es más competitivo. Al tener los nexos comerciales, las relaciones diplomáticas en orden, también tenemos mercados y se benefician todos. Los viajes, mucha gente cree que uno va a pasear. Uno no va a pasear. O sea, uno también hace sacrificios. Está fuera, está lejos de su familia. En muchos casos está en situaciones a veces que uno pues no planifica. O sea, a mí me tocó treparme un avión a una visita de estado en China, habiendo perdido pues un hijo y con Lavinia, y también 2-3 días después pasa una desgracia con nuestro director de inteligencia y con su esposa. Eso no es un viaje que uno quería estar, uno quería estar en claro, su casa, con sus hijos.
2: Por supuesto.
1: Pero pues teníamos que estar allá. ¿Por qué? Porque nuestro segundo socio comercial es China. Y porque China invita 4 o 5 jefes de Estado al año. Hay 4 o 5 visitas al año. Y a nosotros nos invitaron. Primera vez en la historia del Ecuador. Y tenemos que tener siempre diferentes destinos para nuestros productos, diversificar también nuestros lazos comerciales, no solo pues hacia una potencia u otra, sino entre todos. Y toca pararse ahí. Toca pararse ahí, escuchar el himno nacional, caminar recto y negociar fuerte.
2: Me consta, presidente, porque usted iba a venir casualmente ese viernes que pasó, ya se le dimos el pésame a usted, su familia, y realmente hizo lo que tenía que hacer, ¿no? A veces nos toca a todas las personas, y solo Roberto,
3: sí, yo quería, señor canciller. Muchas gracias. Yo quería complementar el tema económico. Cuando viajamos, uno de los pilares que siempre contamos, la historia que contamos, es cómo cambió el Ecuador en términos macroeconómicos y la estabilidad que tiene el Ecuador que antes no la tenía. Es una economía dolarizada, es una economía donde las tasas de interés se han reducido, la inflación está bajísima, las reservas internacionales están en su máximo, las exportaciones están en su máximo. Esa estabilidad macroeconómica es uno de los pilares principales que los inversionistas extranjeros nos preguntan por qué venir al Ecuador, por qué verlo a Ecuador. Y los números lo reflejan. El presidente acaba de mencionar por área, por provincia, y se ve pues el incremento de 24% de un año versus el otro. Dirán, sí, pero eso es el sector productivo o el sector privado, porque somos una economía que se maneja por el sector privado. Pero el sector privado no invertiría si no existieran esa estabilidad macroeconómica y esos incentivos y esas políticas pues que se han implementado durante el gobierno del presidente Noboa.
2: Y noto además que es bueno que la Cancillería no solamente esté trabajando en el tema diplomático, sino también en esto, en el tema integral del trabajo, de la exportación, que es indispensable para el Ecuador.
3: Nos enfocamos en tres cosas. Uno, incrementar el comercio bilateral con distintos países. Dos, atraer inversión extranjera. Y tres, buscar más cooperación internacional, sobre todo en temas no reembolsables.
2: Irene Vélez, ¿qué me cuenta?
4: Eduardo, la verdad es que los números sí, digamos que nos acompañan. La variación del 2025-2026 es el 19.1 y del 2026-2024 lo que decía el canciller es de 24.3. Entonces, no solamente de un año a otro que algo extraordinario pasó, sino que ya uno va viendo como que los frutos de lo que se sembró en un momento que fue muy difícil se van sosteniendo en el tiempo. Y es lo que decía el presidente, que uno cuando va afuera va, escucha, entona el himno, se para recto y negocia fuerte. Yo creo que eso de ahí es no solamente lo que ha definido nuestra participación en el exterior, sino que, por ejemplo, un dato. En el 2025 la inversión extranjera directa alcanzó 1.299 millones, lo que representa un crecimiento del 191% frente al 2024 y del 170% en comparación al 2023 en inversión extranjera directa. Entonces, eso de ahí al final del día, por más de que suenan porcentajes, por más de que suenan números, por más de que puede ser solamente un gráfico que uno va viendo cómo va creciendo la línea, es lo que dijo el presidente, es solamente el para qué nunca se nos puede olvidar y nunca se nos mueve. Es para las familias ecuatorianas, para las comunidades más que nada más lo necesitan, para que este gran impulso e incentivo llegue a ellos.
2: Qué bueno saludar también al secretario general de la Administración Pública que anda por aquí, gusto de saludarlo. Así que
1: sí, hay que generar confianza. Al final del día, también estos viajes generan confianza. Los países valoran nuestras visitas y no solo eso. La gente nos visita también.
2: Claro.
1: Que antes no pasaba. O sea, antes.
2: No venían.
1: No, pues antes a duras penas venía pues el circo de los hermanos Fuentes Gasca. Pero ahora viene. Ahora viene.
2: Muy bueno.
1: Canciller de Japón, canciller de Israel, presidente de Argentina, Paraguay. Presidente de Chile vino un par de veces, el presidente de Paraguay. Ahora, pues, presidente hoy tenemos Molina. Al presidente Molina. La próxima semana tenemos a Marco Rubio. Hemos tenido a Kristi Noem acá también.
2: Varias veces, sí.
1: Emiratos Árabes vino el príncipe Khaled, que es el príncipe heredero de Abu Dhabi, vino acá a ser condecorado a pesar de que acababa de estallar una guerra
2: allá. No recuerdo.
1: Entonces, también uno, esas salidas no solo generan confianza, generan también un compromiso. Y quieren ser recíprocos y vienen acá y nos visitan acá en el Ecuador.
2: La confianza en toda actividad de la vida es fundamental, pero más aún entre naciones, en negocios, entre personas, es fundamental, presidente. Bien que lo haga y que siga dando eso por ese lado.
5: Tal vez nos puede adelantar algo, señor presidente, de los documentos que se va a suscribir con el presidente José Raúl Molino.
1: Bueno, conceptualmente es ser complementarios en diferentes áreas. Uno, en tema de empleo circular. Cuando falta acá o hay necesidad acá, ellos pueden tener gente que venga a trabajar. De lo mismo cuando el Ecuador está en temporada baja de ciertos productos, podemos enviar gente a que trabaje en Panamá. También en tema energético, ser complementario. El momento es que estás interconectado, que ya Panamá se está interconectando con Colombia y Colombia en sí con el Ecuador. Panamá nos puede vender a nosotros energía, ellos exportan energía. Tienen un caso similar a Paraguay, que tienen un superávit de energía todo el tiempo, y hay momentos en el cual ellos tienen excedentes a muy buen precio o muy buen costo y no lo pueden vender. También cooperación contra las mafias, contra el narcoterrorismo, cooperación con la UAFE, cooperación también con la Super de Bancos, que exista más información compartida entre los dos lados y también pues atenderlo.
5: Claro, sí, siempre ser es persona. Importante fomentar esas relaciones. Permítame, señor presidente, volver un poquito a lo que mencionaba hace un momento en el tema que tiene que ver con las ventas que se expanden a lo largo de todo el país, la recaudación tributaria incluso, ¿no? Veíamos un caso, el de Zamora Chinchipe, ya algo usted refería, ¿no? Es bastante exponencial esto del crecimiento, 76% en el primer semestre de este año, ¿no? Más o menos se ubica en 758 millones de dólares, principalmente por el tema de la actividad minera legal, por supuesto, ¿no? Que va propiciando el desarrollo en esa provincia oriental. De esta manera también se le va cerrando el paso a estas organizaciones delincuenciales transnacionales que estaban pues destrozando el oriente en lo que tiene que ver con minería ilegal, ¿no?
1: Sí, se puede ver el crecimiento de Zamora, pero no es solo Zamora. Vemos provincias netamente comerciales que han tenido un crecimiento significativo. Santo Domingo, 32% de crecimiento. Eso es puro comercio.
2: Puro comercio, claro.
1: Eso es puro comercio. Es más, los números de comercio versus minería son 11-1. Entonces hay más comercio, hay más manufactura, hay más agricultura, hay más transporte y almacenamiento. Actividades de salud también han subido 13%. Entonces se ve una economía sólida, sea una economía más estable. ¿Cuál es ahora el reto? El reto es transmitir esos recursos y esas oportunidades a todos. Es dar más empleo joven, es dar mayor crédito y mayor acceso a vivienda a las personas que más necesitan. Eso es lo importante ahora, y así nos vamos a dedicar hasta el final de este periodo.
2: Presidente, las candidaturas. ¿Cómo ven las candidaturas de ADN? Cuénteme. ¿Ya están firmes, por ejemplo, ya están firmes las de Guayas? Me refiero a Cintia Viteri, me refiero a Andrés Guzmán, etcétera. ¿Están firmes?
1: Los números están muy bien. Están muy bien. Obviamente hay mucha gente que lleva ahí agarrado la teta como 20 años que no les gusta. Están trompudos por esto. En nuestro caso, somos un partido joven, nuevo, que tiene 2 años, que son sus primeras seccionales, tienen 2 años y medio el partido, primeras seccionales. Tenemos 0 alcaldes, 0 prefectos, 0 juntas parroquiales, 0 concejales, y va a ser nuestra primera participación. Y en una primera participación estamos logrando, según las encuestas, porque todo puede pasar en los próximos 3 meses, vamos a tener muy buenos resultados. Eso es una señal también de la fortaleza del proyecto político.
2: Sí, preguntaba eso porque hay candidaturas que todavía hasta el 24 de este mes se quedan, ¿no? Están, no van, y luego tienen recursos electorales. Presidente, vamos a hablar de tema de las elecciones. Ya hablamos del tema de las elecciones. Le quiero comentar, y Alberto, por favor, y Casiller, y por favor, Irene, quisiera hablarle de algo que creo que la gente pide mucho, ¿no? Que pide mucho y que tiene que ver con el asunto de trabajo. Ya usted está diciendo algunas, dando algunas cifras y es importante. Y también el tema de las casas. Los ingleses tienen una frase muy bonita que dicen que la casa de un hombre es su castillo. Y entiendo lo que quiere decir porque sobre él desarrolla su vida, desarrolla su familia, desarrolla muchas cosas, ¿no? Ordena a una familia y los planes, estuvo por aquí el gerente, el presidente del IES y del BIES, están con una tasa bajísima, la más baja de la historia, el Banco del Pacífico está con su miti-miti, es decir, se está trabajando mucho en que la gente pueda tener acceso a la vivienda, presidente, y eso es algo realmente importante. ¿Cómo lo ve usted?
1: Es esencial porque no solo es dignidad a las personas, sino también genera empleo. No hay nada que genere más empleo que la construcción. Ahí como segundo puesto muy cerca está agricultura. Y hacia eso vamos. No solo para darle dignidad a la persona que está recibiendo el crédito, sino dándole dignidad a las personas que van a trabajar y construir esa casa. Darle también apoyo a la tienda que va a vender los materiales de construcción, darle apoyo también a capaz la microempresa que le va a dar los almuerzos a los trabajadores en algún proyecto de construcción. Se vuelve un ecosistema positivo que al mismo tiempo va dando dignidad en diferentes niveles. Por eso nos hemos enfocado tanto en esto, no solo con el BIES, que tiene la tasa más baja de la historia del Ecuador, 2.99%, que es Credit Casa, sino también el Miti Miti, que de la mano con la banca privada se trabaja pues en un interés del 5%. Y también esto que hace también estos ecosistemas positivos logran dar una salud económica importante, pero también hemos puesto a competir a los bancos. Entonces, al poner a los bancos a competir, hemos logrado que caiga el interés cuatro puntos, no solo generando confianza, sino generando competitividad. En eso el Banco del Pacífico también ha hecho un gran trabajo, el BIES ha hecho un buen trabajo. Cuando nosotros entramos, la tasa hipotecaria promedio estaba cerca del 10.5%. Hoy está cuatro puntos menos de eso. Cuatro puntos en menos de tres años.
2: Sin decreto. Solo con competencia.
1: Solo con competencia.
2: Mercado.
1: Al principio, hay que decir la verdad, al principio de este gobierno, con el impuesto extraordinario de la banca y con ciertas cosas que nosotros hicimos, andaban bravísimos. A su banca andaba histérico, no quería prestar ni un dólar. ¿Y quién empezó a prestar? El Banco del Pacífico. El Banco del Pacífico, al prestar, volvió la situación, pues que logró, digamos, que todos los otros bancos tengan que seguir. ¿Por qué? Porque si no se iban a quedar.
2: Se quedaban.
1: Si no, se quedaban atrás, pues. Y aquí le puedo dar,
2: por favor,
1: cifras importantes. De enero a agosto del año 2024, el Banco del Pacífico hizo 110 millones de dólares. El año 2024, cuando lo ves al final del año, que el Banco del Pacífico hizo más de 150 millones de dólares, fue el banco más rentable. Al volverse el banco más rentable, al colocar créditos cuando todos los demás estaban bravísimos sin colocar, ¿qué hizo?
2: Abrió la puerta.
1: Tenemos que meternos a competir. Entonces,
2: abrió la puerta.
1: Ya el 2025 se ve algo diferente y al 2026 se ve también algo diferente. Los bancos están haciendo más plata que nunca, pero sin sacarle la madre a la gente.
2: Claro.
1: Con cuatro puntos de interés promedio más bajo que el año 2023. Eso da mayor acceso a crédito, ayuda a los emprendedores, ayuda a los trabajadores y también le da la posibilidad de tener casa a gente que nunca tenía la posibilidad ni soñaban tener una casa. Hoy en día con la tasa del BIES, por ejemplo, hay jóvenes que hemos hablado, parejas jóvenes, que dice, nosotros ni soñábamos en tener una casa. Ahora el 2.99% nos sale más barato que la renta que estamos pagando. Nosotros pagábamos de renta $300 o $250. Ahorita pagamos $50 menos y es nuestra.
2: Se queda para ellos. Qué bueno, eso es una muy buena. Además, la industria de la construcción genera mucha riqueza, ¿no? Porque es el carpintero, el albañil, el que le vende las colas, el que lleva, fletea, o sea, realmente es muy, muy bueno.
4: Yo siempre pregunto cuando vamos a conversar con las familias, con los jóvenes que de repente ahora tienen su primera casa y más, ¿cómo fue su experiencia en el BIES, sobre todo cuando es Credicasa? De hecho, ¿por qué? Porque creemos realmente que tener los servicios de primera mano es esencial. Sí. Hay un cambio también en cómo se percibe la atención, sí, a partir de la importancia que se le ha dado, ¿saben qué? Exacto, la importancia que se le ha dado a dos cosas, sobre todo en temas de atención al ciudadano. Primero, los créditos para Credicasa en el BIES, y aparte estoy aquí, los créditos que se van a dar desde Ban Ecuador. El objetivo real es donde antes siempre se les iba a cerrar las puertas, o iban a morir en un proceso burocrático, o incluso les iban a decir, no, perdón, usted no califica, ahora hay que, ahorita se entiende que la institución está a servicio de lo que están pidiendo. ¿Por qué? Porque al final del día no solamente es darle una oportunidad a la gente, sino que beneficia a la misma institución.
6: Porque ellos sí saben invertir. 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
1: De buena calidad que les dure pues 10, 15, 20 años. No algo pues que se les dañe
2: al mes.
1: Claro. Entonces vamos hacia eso, vamos hacia fortalecer el agro, vamos hacia también tener un control muy estricto ambiental en temas de minería. Nosotros queremos promover la minería responsable, pero los que no cumplen simplemente no pueden estar en este país. Al mismo tiempo, trabajar en conjunto con empresas internacionales para la explotación de petróleo y de gas, sin dar a nadie el petróleo, simplemente empresas que nos presten servicio. Pero ya esas empresas internacionales ven al Ecuador como opción. Antes no era opción.
2: Pues no había confianza, pues.
1: Antes no era opción. O las condiciones para que sea opción eran siempre terribles para el Ecuador. Ahora ya se puede conversar en términos sensatos. Y fortalecer el turismo. Fortalecer el turismo en el Ecuador. El Ecuador sigue creciendo en turismo. El Ecuador sigue también diversificando su oferta de turismo. Solo el mes de agosto creció 18%. La provincia de Santa Elena creció más del 20%.
2: Increíble. Con el 8% ese, la gente se botó, se fue con todo y a otras partes. Increíble.
1: El feriado versus el año pasado, las ventas durante el feriado crecieron 34.9%.
2: ¡Qué bárbaro!
1: 34.9%. Y hay provincias como Santa Elena que dependen mucho del turismo. Mucha gente
2: totalmente
1: recibe sus ingresos, su empleo por el turismo, y tenemos que empujar eso para darle oportunidades a nuestros jóvenes.
2: Y la plata se mueve, presidente.
1: Claro.
2: No está centralizada, sino da la vuelta. Canciller Guri.
3: Sobre la política exterior del Ecuador y qué más se viene, un tema que no lo tocamos fue nuestra visita a Singapur.
2: Ah, claro, claro.
3: Nuestra política exterior, seguimos buscando abrir mercados. Y cuando estuvimos en Singapur, un país que es un caso de estudio realmente, es un país de 6 millones de habitantes con un producto interno bruto de 800 billones de dólares. Un país que importa el 95% de lo que consume, mientras que Ecuador genera 9 veces el alimento que consume.
2: Perdóname, 95% importa.
3: Sí.
2: O sea, que es para poderle...
3: Entonces ahí hay una oportunidad para abrir un mercado nuevo, para que productos ecuatorianos entren, no solamente para consumo interno de Singapur, sino que Singapur también sirve como puerto de entrada a todo el sureste asiático. Es un hub, o es un centro logístico, es un centro financiero, un centro de comercio, ¿no? Entonces, en estas visitas que hacemos, abrimos mercados y damos oportunidad para que productos nuevos de Ecuador entren a nuevos mercados, lo cual genera empleo en el Ecuador, ingresa dinero al Ecuador, y todo esto se ve en mayor empleo y mayor beneficio para los ecuatorianos también.
2: Qué bueno, Irene.
4: Eduardo, lo que pasa es que me escribió uno de sus tocayos, Eduardo Peña, de Van Ecuador.
2: Mi tocayo, sí.
4: Sí, saludos, y aparte eso de ahí, lo que me estaba era complementando la información del crédito Emprende Violeta, del que pasamos el 16% al 9.8% para mujeres, donde podían ir sin garantes y demás. Y lo que yo decía de que se demuestra que sí está bien y que sale a apostar por las mujeres, me daba la información de que ese crédito en particular, la morosidad está al menos del 4%, así que las mujeres están... Exacto, número uno. Y número dos, si es que vemos también los números ya, no solamente de qué tan productivo y qué tanto... ¿Qué tan correcto estaba nuestro impulso en confiar en que las mujeres emprendedoras iban a poder hacer algo productivo con este préstamo? Es la utilidad del banco. La utilidad del banco, lo que me dice Eduardo, es en el 2025 está a 23.6 millones y ahorita en el 2026 hasta la fecha está en 28.5 millones. Y es importante recordar que cuando empezó el gobierno del presidente no tenía utilidad, estaba en negativo, en menos 25. ¿Qué quiere decir esto de aquí? Es que al final del día... reforzar lo que dije al principio, todo lo que está haciendo el canciller, el presidente y demás, de generar esta confianza, de traer recursos y ubicarlos en el lugar correcto, están dando resultados. Hasta el día de hoy, 41 millones de dólares se han entregado a mujeres a través de este crédito. Y es impresionante.
2: Son grandes pagadores.
4: Exacto. Más del 96% de estas mujeres están pagando su crédito, y espero también que estén teniendo resultados positivos en el negocio que están emprendiendo o que están manteniendo.
5: En Cisaleo justamente había una asociación de mujeres textileras en Cisaleo que habían recibido pues estas líneas de crédito y estaban bastante satisfechas. Señor presidente, un poco usted había adelantado, ¿no?, que este cuatrimestre, para cerrar el 2026 y desde septiembre, pues se le iba a dar impulso más fuerte a algunos proyectos, a obra pública acá en el país, y que eso iba a permitir obviamente dinamizar mucho más la economía, ¿no? Aparte de todos los temas que ya hemos referido, ¿qué nos puede comentar a esta hora?
1: Bueno, obra pública, el quinto puente, toda la obra y las etapas del quinto puente suman más de 1.500 millones de dólares. Eso no es solo una obra emblemática para Guayaquil, y estamos dejando un legado para Guayaquil, sino también es una obra que conecta a todo el país a los puertos principales, que saca también a los camiones y a los camioneros de rutas en este momento peligrosas o de zonas donde todavía estamos combatiendo el narcoterrorismo, y los lleva en una ruta también mucho más segura. Eso va a cambiar completamente el comercio en este país, las exportaciones, las importaciones en este país se van a volver mucho más competitivas en costo, y vamos a poder ayudar no solo a los ecuatorianos de hoy, sino a las próximas generaciones con ese beneficio. También se está adjudicando, si no me equivoco, la próxima semana el parque de Monte Sinaí. Eso es darle dignidad a la gente, es darle una obra bonita, un lugar, un espacio donde puedan estar, y el Estado pues garantizaría también la seguridad en el parque de Monte Sinaí. La Machachi Tambillo, la Tabela Cusubamba, que son obras emblemáticas también en la provincia de Pichincha. Eso va a dar mayor conectividad a la capital, que todo el país se beneficia de eso, no solo los capitalinos. Y se está viendo ya una gran diferencia en todo el país, pero en Guayaquil y en Quito específicamente vemos el incremento en comercio, vemos el incremento en circulante, estamos viendo solo en Pichincha y en Guayas el crecimiento, y en agosto fue 25.6% sí, en Pichincha y 12.7% sí, en Guayas. Sí. Eso.
2: Datos apunta,
1: ¿cierto? Eso, sí, exacto, eso apunta al mejor agosto en la historia del Ecuador. Pero repito, ahora es momento de esos beneficios, de ese buen manejo de la economía, transmitírselo a la gente.
5: Trasladarlo ya.
1: Hay que volverlo obra, asistencia, bonos. Hay un bono, pues, eso ahora que es que, es el, que hay un bono de vivienda que se llama Yapa para tu casa, que hace que el mismo,
2: para tu casa,
1: que el mismo programa Credit Casa al 2.99% a 20 o a 25 años reciba un bono adicional a la gente que más necesita de $10,000.
2: Adicional.
1: Es un regalo, es un bono, $10,000. Entonces la casa es 65, baja a 55. Se financia al 2.99 a mínimo 20 años. Eso le da la posibilidad a las personas en trabajar también en su capital, en su patrimonio, y en vez de pagar renta, estarían pagando su propia casa.
5: Se está cumpliendo entonces justamente lo que había anunciado con el tema de la obra pública.
4: En tema de obra pública, el presidente también decía que es algo que tiene que sentir la gente. También es algo que no podemos dejar de ver, que son las entregas de casas. Por ejemplo, ahorita la parte de Credit Casa, que eso sí que es el acceso a través de un crédito que puedan ciertas familias. También está Casa 100, que es una casa que entrega al Estado. ¿Y cuáles son las que se vienen ahorita? Por ejemplo, en Durán ahorita se están realizando casas a 100, no solamente es parte del sector público, sino a partir de empresas privadas que, a partir de lo que el presidente anunció para la disminución de, esta parte no la tengo tan clara, del impuesto a la renta, el beneficio tributario que se le están dando, ya hay proyectos, por ejemplo, ahorita que se están construyendo en Durán, por ejemplo, de Casa 100. En Baba también tenemos entrega de Casa 100. Santa Elena están ahorita en el momento de construcción de Casa 100 y en Playas también. Entonces, ahorita no solamente son las vías que son importantísimas, sino el techo para las familias. Y aparte, algo que el MIT y la empresa pública del agua están trabajando en obras que tal vez no se ve, pero se siente, es en la, correcto, es en la reconstrucción de todo el sistema que lleva el agua potable, sobre todo las líneas de conducción para garantizar agua potable. Entonces, eso de ahí también es algo que el MIT está trabajando, conjunto también el EPA por su lado, que también es obra pública, porque al final del día cambia la vida de los ecuatorianos.
5: Eso es lo más importante. Es no se ve la obra.
4: Tal vez no se ven los 45 kilómetros de tubería, pero la persona abrió el grifo y salió agua. Entonces, eso también es algo que el MIT está impulsando a partir de las indicaciones de llevar dignidad a la gente.
2: Presidente, nos quedan pocos minutos. Tenía un par de preguntas más con usted, y quizás con Roberto y con Irene, la seguridad. Todavía hay algunos bobos que siguen pensando que haber declarado conflicto interno armado no era, y no se dan cuenta de lo que vivimos. Los datos de la seguridad que tengo son unos datos interesantes. ¿Interesantes desde qué punto de vista? Que si bien no llegamos a lo ideal, se está combatiendo como se debe de combatir al crimen organizado, presidente.
1: Hemos atrapado el 90% de los cabecillas en los últimos 3 años. Los hemos atrapado. Hemos atacado también estructuras criminales que no solo, como digo, es el sicario o el que comete el homicidio, claro, sino son empresas que lavan dinero, políticos que los ayudan o son socios, jueces que los soltaban cada vez que cometían un delito. Son estructuras criminales. El país estaba podrido en el 2023 y hemos luchado fuerte para dejar bien claro que hay un Estado, que nosotros estamos aquí para poner orden y mostrar a la gente que sí se puede tener un país de paz. En agosto roba personas, roba motos, roba carros, roba bienes y autopartes. Todo ha bajado entre el 30 y el 35%. Roba domicilios, 43%. Robo a unidades económicas.

0: de viaje. No hay ganas de invertir a ningún emprendedor o a ninguna empresa. Entonces se puede conectar la mejor en seguridad también con la mejor económica.
1: A mí me parece eso indispensable y hay que seguir, pero hay gente que se queja y dice, no es suficiente. Claro que no es suficiente, pero hay que comenzar. Alguien tenía que comenzarlo. Hay otros, en cambio, que dicen, no, esa no es la estrategia. ¿Cuál es la estrategia entonces? ¿Cómo se enfrenta a la delincuencia organizada? O sea, haces como hacía Petro, que lo deja entrar y ya, y no pasa nada. Y miren todo lo que pasa en ese país. El
0: Sí,
1: presidente
0: y
1: usted,
0: después trate de sacarlo.
1: sáquelo. Claro, lo pasó acá. O sea, cuando ya estaban adentro, ¿cómo lo
0: No,
1: hacen?
0: nuestro vecino no era Colombia, eran los grupos armados.
1: Así es.
0: Había o sea, un pseudoestado ahí que había pues triplicado más, cuadruplicado la producción de coca y eso nos afectaba a nosotros.
1: Claro.
0: En este momento están como que hecho sándwich entre la presión de las piedras y la presión de nosotros. Y hay más de 600 toneladas de coca de la última cosecha que no tienen salida. O si tratan de salir, se las atrapa. Eso genera también problemas.
1: ¿Cuán
0: Eso.
1: importante fue, presidente, lograr un consenso en América Latina y con nuestros vecinos para luchar contra este flagelo?
0: Pero importantísimo, importantísimo. Porque acá puede seguirlos, pero si es que los otros los reciben con los brazos abiertos, pues se complica la cosa. Durante el gobierno de Petro también teníamos gente acá, de los más buscados, cabezas de los lobos, choneros, tiguerones, chone killers, vivían en Colombia. Como ricos y famosos, vivían en Cali, vivían en Bogotá, vivían en Medellín, pero más que nada vivían en el sur. ¿Y cuál era la ciudad del sur? Cali. Otros pasaban al Putumayo y se quedaban ahí y regresaban. Entonces era muy difícil luchar si es que no tienes una estrategia integral con tus vecinos. Ahora hay una estrategia integral con Colombia y hay una estrategia integral con Perú. Eso nos va a ayudar y nos va a mejorar las cifras también.
1: Canciller
2: Sí, en política
1: Roberto Cordero.
2: exterior, complementando lo que menciona el presidente, en estos viajes buscamos justamente tener mayor colaboración en áreas de seguridad con los distintos países. Los GDOs ya no son grupos locales, son grupos multinacionales,
1: Transnacionales, sí.
2: internacionales que tienen presencia en varios países de Latinoamérica y hasta en Europa y Medio Oriente. Entonces, tener una colaboración y tener esta cooperación internacional es fundamental para poder generar mayor seguridad, lo cual, como mencionaban hace un momento, se traduce en mayor confianza, la confianza se traduce en mayor inversión y la mayor inversión es mayor empleo para mayor beneficio de todos los ecuatorianos.
1: Perfecto.
3: Se van generando reacciones, se van generando algunas reacciones ya con el anuncio del señor presidente. Quienes habitan en Monte Sinaí, qué bueno, dicen que el presidente justamente construya lo del parque, porque esto permite de alguna manera
1: Dignidad.
3: la cohesión social,
1: El
3: también
1: tejido
3: bajar
1: social.
3: justamente este control de los espacios públicos por parte de los GDO. Y lo otro también, lo del Viaducto del Sur, el quinto puente también, la explicación que usted acaba de dar, presidente, muy importante, ¿no? Porque de alguna manera, pues grafica, ¿no? De manera muy certera, cuál es el alcance de una obra que no es exclusivamente de Guayaquil, sino que es un tema regional y que tiene pues muchos
1: Absolutamente.
3: componentes, ¿no?
4: En esa misma línea, Roberto Luque me escribe, que lo estoy imitando a Eduardo Peña, de decirme, Novol Progreso, no te olvides de Novol, no se olviden de Novol Progreso. Entonces, al final del día creo que sí, solo me dijo que mencione
1: Novol Progreso.
4: Novol Progreso,
0: No, no, el progreso
4: cumplido, pero...
0: lo que logra es para toda la gente que o trabaja entre la provincia de Santa Elena y Guayaquil o visita también la provincia de Santa Elena, reduce por casi 35 minutos
1: Claro.
0: la distancia o el tiempo en auto hasta Palmar. Porque ¿qué hace la Novol Progreso? Termina conectando con el centro de Santa Elena, ahí de Palmar, y de Palmar, y eso le reduce media hora en el carro para turismo, para
1: El
0: trabajo,
1: ambiente,
0: para
1: salud
0: todo.
1: mental, para muchísimas cosas.
0: Para todo.
4: Y al final, eso es, por ejemplo, pensar en cuánto reduce el tiempo que la persona va a estar en su carro sentada yendo de un punto a otro, es el pensar en la gente. No es pensar en voy a hacer esto aquí y el sobrepecho, no, sino pensar en la gente. Y eso es lo que al final del día estamos, lo que encamina nuestro para qué. Dignidad a la forma en la que viven las personas, que tengan más tiempo.

0: no tengan que pasar por una carretera en mal estado. Por ejemplo, ya para tu casa, que es el bono para acceder a tu casa, es por y para la gente. O Data 593, que lanzó la Secretaría de la Administración Pública, es pensado por y para la gente, para que ya sepas dónde tienes que ir, que no tengas que estar buscando ni perdiendo tiempo en las 50.000 páginas que antes podían crearse en el estado, y sino que la tengas en una sola aplicación. Todo de alguna forma es pensado en cómo la gente puede vivir mejor. Cómo, aunque sea los 30 minutos menos en la carretera.
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1: Que no te importa lo que te dicen, de que tiene que rodar como palo encebado las críticas que vengan, desde la inversión, desde ir a un viaje internacional en las peores condiciones que una persona puede soportar, es para que al final del día estas 20.000 personas en Muisne no puedan tener agua potable después de más de 100 años.
2: Y Muisne, y el puente de Muisne, y las tierras allá, ahí hay un caso de corrupción gigantesco que involucra a Pepe Serrano también.
3: Mire usted.
4: Sí, un abrazo inmenso para toda la gente en la Isla del Encanto, como le llaman en Muisne, ¿no? A la alcaldesa Yuri Colorado, quien preside también la Asociación de Municipalidades Ecuatorianas, AME Nacional. Por cierto, señor presidente, nos gustaría conocer su visión, ¿no? Porque ahora que se vienen los comicios, las elecciones seccionales del 29 de noviembre, justamente, ¿cuál es su visión? Porque aquí ha habido algo, ¿no? No se ha priorizado en los niveles GACS, en los tres niveles GACS, lo que tiene que ver con la utilización de los recursos públicos. Hay déficits todavía, ¿no? Obra pública que corresponde a prefecturas, a municipios y a juntas parroquiales rurales. Pero no ha habido esa priorización justamente de dar esos servicios elementales. Infraestructura y saneamiento básico debería de ser la prioridad. Llámese agua de consumo humano, alcantarillado sanitario, pluvial. Pero aquello no ha ocurrido en estos años. ¿Cuál es su visión precisamente ahora que tiene esta posibilidad de liderar este proyecto, de ir acompañado de precandidatos y de candidatos ya a dirigir los gobiernos seccionales?
2: Vamos despacito. Sí. ¿Cuál es el presupuesto de los GATS? Aproximadamente 7.700, 7.800 millones de dólares al año. En las últimas elecciones, ¿quién ganó el equivalente al 70% de esos presupuestos?
3: 70%.
2: Sí. La Revolución Ciudadana. O sea, la Revolución Ciudadana manejaba más de 5.000 millones de dólares al año. ¿Qué se dedicaron a hacer? A volverlo nomás refugio de su militancia. Como ya no estaban en el gobierno, ahí pues en la teta, entonces se migraron hacia los municipios y prefecturas. Y por eso estaban completamente en contra ellos con la ley, la reforma a la ley de GATS, en el cual les exige que sea 70% obra y 30% gasto corriente. ¿Qué hacían ellos en promedio de esos 5.000 millones de dólares que tenían para administrar al año? En promedio, tienen un 35% de obra y 65% de gasto corriente. Casi al revés. Eso afecta a la gente. Si no inviertes en obra pública, en cosas que beneficien a todos los ciudadanos, sino que te enfocas en darle empleo a tu militancia para seguir fregando todos los días al gobierno central, eso es lo que pasa. La gente se molesta. Y también hay un caso peor. En algunos municipios, en algunas prefecturas, le entregaban agencias enteras a los EDOs.
3: Es terrible.
2: Entonces, si es que tienes una empresa de agua, que se la das a los choneros, la empresa de tránsito se la das a los lobos, los bomberos se los das a los chone killers,
4: registro de la propiedad.
2: El registro de la propiedad, pues ya sabemos eso, ya mejor ni les digo pues quién estaba ahí metido, pero hoy está en la cárcel del encuentro, el que era pues el amo de los registradores de la propiedad en la provincia del Guayas. Entonces todo eso de ahí hace una gestión deficiente en los GATS. Nosotros, ¿qué buscamos? Que los GATS sean eficientes, que se vuelvan a 70% obra, 30% gasto corriente, que se genere beneficios a las personas, que se dé servicios de calidad a las personas, que se acabe con los negociados y las tronchas de agua, de alcantarillado, de tránsito, sino que se trabaje para las personas.
4: Importante.
3: Presidente, concluyendo, por lo que dice el canciller y usted, y por lo que dice Irene, por lo que le han llamado, parece que va a ser un cuatrimestre de lo mejor. Hablaste, Roberto, de Singapur, un posible tratado entre otros países. Habló el presidente de Japón, cosa que me parece fantástico. Entre otros países, veo estos bonos, la ayuda de las casas, veo que la economía está ayudando. Irene dice concretamente que Roberto Luque le ha dicho
1: Eduardo Peña dice, sobre el tema de la utilidad de Banecuador, pero lo más importante, que las personas están pudiendo pagar su crédito.
3: Sus créditos, solamente hay un 4% de mora en la semana.
1: Para las mujeres, el más bajo del país.
3: Entonces, presidente, observo que usted ve con optimismo el último cuatrimestre del año.
2: Sí, vamos a tener unos buenos 4 meses. Hay que estar preparado para el niño. Claro. Hay que hacer las labores que hay que hacer. Hay que entregar la asistencia ahora, no cuando ya haya un aguacero. Y hay que moverse con la obra pública, porque la obra pública no solo genera beneficio al que recibe la obra, sino que genera mucho empleo en las mismas comunidades.
3: Presidente, muchas gracias. Canciller Roberto Bronce, gracias. Irene, muchas gracias. Y a todos por haber estado acá durante una hora. Hemos preguntado absolutamente todo. Alberto Quintana, ¿de quién habla? Eduardo Mendoza Paladines. El presidente ha contestado, nos ha dado su visión y sus criterios y comentarios. Una vez más, lo más interesante es que lo que está por venir. Será otra oportunidad para tenerlo y poder conversar, señor presidente. Qué gusto de saludarlo.
2: Muchas gracias.
3: Muy bien, cerramos.
4: El canciller está que mira el reloj porque tiene que ir a recibir al presidente. Y este año también, en los próximos días, se estrena también en Naciones Unidas, el periodo ordinario de sesiones.
5: Bueno, sí, es verdad, me estreno en Naciones Unidas. No solo quiero recalcar que es tercer presidente que nos visita en un mes.
3: En un mes, eso.
5: En un mes. ¿Cuándo en la vida? Ecuador abierto al mundo.
4: Qué bien, canciller.
3: Muchas gracias.
4: Gracias, presidente.
3: Pagamos corte comercial, regresamos enseguida.
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7: Las 8 de la mañana con 56 minutos, ya las 8 de la mañana con 56 minutos, luego de escuchar el interesante diálogo donde el presidente de la República abordó varios temas, incluso sobre la visita también de otros jefes de naciones a nuestro país y donde él tiene pues que compartir también esa agenda. 8 de la mañana con 56 minutos, en lo que tiene que ver al sector económico, al sector político, social. Ahí escuchábamos al presidente de la República abordando varios temas, entre eso pues el económico, sobre los ingresos y el desarrollo que tiene también vial el país. Ahí se citaba, por ejemplo, la situación de la provincia de Esmeraldas, trabajo en lo que comprende al agua potable, qué importante también es abastecerse ya del agua potable, tener el líquido vital, una agua apta para el consumo humano y que va a favorecer pues a una gran cantidad de familias en sectores en la provincia de Esmeraldas. 8:57 minutos. Antes de despedirnos, se da a conocer por parte del gobierno parroquial de San José de Ancón, hay un comunicado en relación al cierre de vías que se está haciendo, que se ha hecho, porque se está trabajando en el sector del barrio Eloy Alfaro, junto a la vivienda de la familia Vallarino, dice el comunicado. Informamos que del 2 al 5 de septiembre, es decir, hasta mañana, se estarán realizando trabajos y por lo tanto se da el cierre vial del callejón Y debido a los trabajos programados en el proyecto Abandono del Pozo. Abandono del Pozo Ancón 105, sector del barrio Eloy Alfaro, junto, decíamos, a la vivienda de la familia Vallarino. Se recomienda tomar las debidas precauciones y utilizar vías alternas a los conductores que se dirijan por estas vías, por este sector. Se agradece la comprensión y la colaboración. Hay incluso un comunicado de Paz y Petrol que da a conocer sobre estas acciones que se están realizando, porque es en coordinación y el apoyo también, el recurso de Paz y Petrol. Cierre vial en la parroquia San José de Ancón, hay que tener mucho cuidado. Les deseamos que tengan un bonito fin de semana, amigos en sintonía. Gracias por habernos escuchado de la manera que hemos ingresado a sus hogares, a su oficina, en el lugar que nos ha sintonizado. Que sea pues un bonito fin de semana para todos y esperamos estar acompañándolos con información importante el día lunes a partir de las 6:30, gracias a los directivos de estos medios de comunicación, como también a nuestros compañeros. Regresamos el día lunes, si Dios nos permite. Un abrazo a todos. Buen día.
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de fallar. No tengas miedo de fallar. Ten miedo de no intentarlo. No tengas miedo de fallar. Ten miedo de no intentarlo. ¡Buenos días!

llegamos al viernes, hoy 4 de septiembre. Y estamos listos, estamos activos, estamos contentos, preparadísimos para disfrutar de 3 horas de sano esparcimiento acá en tu espacio preferido, el espacio que te roba una sonrisa, el espacio

0: mi querida Gaby, a los años que de su vida, ¿dónde ha andado? ¿Se casó? ¿Sigue soltera? ¿Qué es de su vida?
1: ¡Sí!
0: Muy buenos días, mi querida Very Nice, desde el sur de la ciudad de Machala, también enganchada a la transmisión en Facebook. Estamos saludando a quienes se conectan a través de las redes sociales. Estamos en Brisa Azul Fans. Estamos también en Sin Pies Ni Cabeza, nuestras páginas que están en Facebook, para que usted comparta. Si no nos sigue, síganos, dele tap tap a la pantalla, deje ese comentario, esa opinión ahí, no hay ningún problema. Estamos nuevamente en TikTok, haciéndole tiki tiki tiki tiki tiki taca a la pantalla. Hágale tiki taca a la pantalla. Comparta en su historia. Obviamente, si usted no es una mujer o un hombre mandarina, ponga en la historia la transmisión, el en vivo del tenor. Pero si usted es muy mandarina, pues no lo haga, porque sé y entiendo que le pueden pegar.
1: ¡Sí!
0: Muy buenos días. Comparte y dele tap tap a la pantalla. Si tiene por ahí un corazoncito, láncese, quiéreme, no hay problema, no me resiento. Estamos recuperando el ganado. Perdón, digo el ganado. Digo recuperando la comunidad.
1: ¡Sí!
0: Recuperando la comunidad en TikTok. Buenos días, Fredcito Loján. Hola, maestro, ¿cómo andás? Yo acá, che, buenos días, ¿viste? Saludos. Yo soltera, inmune a los grillos, soltera por siempre. ¿Ah? No hable así. Recuerde que acá en el programa había alguien que decía que no tenía corazón. No tengo corazón, decía. Y luego andaba como quinceañera enamorada, subiendo estados con el individuo.
2: No se ilusionen conmigo, porque yo corazón no tengo.
0: Así decía. Así que mejor no diga nada. Mejor no diga nada, porque a veces la boca castiga. Mi pana Luigi, allá en Filadelfia, y no precisamente en los Estados Unidos, en la finca Filadelfia, ya está el hombre enganchado a la compañía de Sin Pies Ni Cabeza. Buenos días.
3: ¡Uy, la zorrilla!
0: ¡Ve la zorrilla bailando!
4: Vaya, mi pana tenor, buenos días. Mi mamá reportándonos full camellas aquí con el mini zorrito, digo con el mini tenor aquí que está activado con esa música que le pones, tenor, pilas. Saludos y bendiciones, estamos por acá desde Filadelfia. Ya te dije, la hacienda, no la Johnny.
0: Así es.
4: Y la frase del día, tenor.
0: ¿Cuál
4: como
0: es?
4: Decía mi difunto abuelo, en paz descanse.
0: ¿Cómo decía?
4: Mijo, usted tiene que clavar muy bien la estaca y de esa forma no se le escapa la vaca. Y el man no tenía vacas, tenor.
0: ¿Qué filosofal esa frase, hermano, como para empezar con pie derecho el programa. Debes clavar bien la estaca para que no se te vaya la vaca. Debes clavar bien la estaca para que no se te vaya la vaca. Yo conozco algunos que clavaron mal la estaca y se les fue la vaca. Con terneros y todo se les fue, Dios mío. Oye, pero a lo mejor tu abuelo no tenía vacas, quizás tenía una burra. Digo, no, digo. Así con todo el buen ánimo estamos listos. La estaca era pequeñita, dice.

Doña Ceci, Doña Ceci. Mi pana y el malandrés, el masterante, ¿cómo estamos?

0: felicidad reencontrarme en TikTok con grandes amigos. Me encontré otra ex, vea. Me aparecen las ex. Ayer me apareció una y hoy me aparece otra ex en TikTok. Mi querida Tania Correa. ¿Cómo estás, Tania? Dice, amigo, saludos. No pasan los años en ti. No, nadita. ¿No ves? ¿No ves cómo estoy ya? Ya no tengo ni pelo, ya no tengo pelo. Mira esa frente. ¿Cómo vas a decirme eso? No, no, no, no. A mí no me mientas. Dime la verdad, tenor. Estás en la... Estás en la... ¿Quién te tiene así, tenor? Que estás hecho pedazo. No me mientas, por favor, no me mientas. Sí, ella fue parte de Sin Pies Ni Cabeza, mi querida Tania Correa. Le decíamos acá en el programa, la mami. ¡La mami! No le he visto últimamente en redes si seguirá siendo la mami, la mamacita, la mamazota o simplemente ya es la mamá. Así que saludos, mi querida Tania. Un abrazo inmenso a quienes están en TikTok disfrutando de la programación. No se olvide compartir mi pan, Adriancito Reyes. El karateca cuete, ahí está, Adriancito, buenos días. Michelita también, un saludo ahí en la parte alta. Mi pana Joel Adamo, chiquitita. Hablando de estacas pequeñas, ahí está mi pana Joel Adamo, chiquitita. Susi, oye, me acaba de seguir la Susi, vea, yo diciendo que soy como garañón, así todo indomable. Me dice, Susi me acaba de seguir. ¿Será la misma Susi? Acá no tenemos a la Susi, acá tenemos a...
1: ¡Suquita!
0: Tenemos a nuestra Suquita, por supuesto. Y vamos a habilitar el contacto telefónico porque yo quiero que formes parte del programa. Interactúes conmigo, recuerda que es viernes fin de semana, viernes de recaída acá en Sin Pies Ni Cabeza. Así que prepárense y empiecen a pensar qué canción van a pedir. Así que...
2: Marca ahora 09-98-56-56-20. Estoy esperando tu llamada y tu mensaje. Comunícate.
0: ¡Comunícate! No está peloncito. Lo que pasa que esa cabellera se bajó para otro lado, o sea, en las piernas. Así que espero tu mensaje. 0998-565620. Ya está habilitado el contacto.
3: Bueno, buenos días, Tanarcito. Me siento muy feliz porque otra vez volví a TikTok. ¿Sí? Ojalá que sea para largo y bien largo.
0: ¡Ay! Le ha sabido gustar largo y bien largo, golosa Marichuya. Ojalá y no me bloqueen por mi frente sexy. Porque la última vez que me bloquearon fue porque su contenido está siendo altamente sensual, dijo. ¿Eh? O sea, yo no sabía que mi frente era sexy, pero bueno, así es TikTok con sus mañas. Así que vamos a seguir haciendo este San Viernes.

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2: Acá me dicen, esa frente es así de grande para poder aguantar todo el voltaje, ¿ah? ¿Eh? ¡Escucha! Lágrimas por tu recuerdo, porque me voy y no regresaré. Sí dicen, ¿no? Así dicen algunas. Mi pana Patricio el Pato Añasco, ¿cómo estamos, hermanito? Muy buenos días, saludos y bienvenido al programa. Saludamos también a doña Duni Andrade en la parte alta de la provincia de El Oro.
3: Buen día, tenor.
2: Hola.
3: Un bonito día.
2: ¿Cómo estamos?
3: Un lindo fin de semana.
2: Gracias, gracias.
3: Que Diosito lo cuide.
2: A usted también.
3: Siga adelante.
2: Bendiciones, bendiciones.
3: Para el viernes de recaída.
2: ¿Cuál quiere?
3: Una de Alcia Costa.
2: Alcia Costa.
3: La cárcel de Sisín. Por fallar.
2: Uy, ayer yo visité la cárcel de Sin Sin. Uy, Dios mío, listo. Separado el tema, Jorgito Román Castillo, buenos días. Mi pana Carlitos Kinga también está activo, buenos días. Los amigos de la lavadora de Juanca, lavadora de Juanca en el Osorio, que me están haciendo una propuesta.
4: Fíjala, mi pana tenor, aquí estamos con el personal. Dice que si quieres, para sacarte el brillo de la frente.
2: Yo no creo sinceramente que mi frente necesite más brillo, porque mire, hermano, vea, mire, me paso la mano, me le restrego y mira cómo brilla. Ella tiene brillo propio, ¿ah? Sin cera, sin pulimento, ahí está, sin nada, hermano, ella brilla, tiene luz propia.
5: Buenos días, buenos días, buenos días, tenorcito.
2: ¿Cómo vamos?
5: Activos, buenos días, people.
2: Vamos,
5: viernes, viernes, ya sabes. El segmento que te copia el Teddy.
2: Eso.
5: Tenorcito, si te vas a hacer pulir la frente, me avisas para ir yo también ahí, por si acaso da dos por uno.
2: A los chicos de lavadora de Juanca, si yo voy a hacerme pulir la frente, me harán la promoción de dos por uno para llevarlo a mi pana Pepe Lucho para que se la pulan también, ¿no?
5: Uy, yo soltera, inmune a los grillos. Ya, ¿qué te crees? Yasú Montero. Solo Yasú se le imagina decir 8 años sin haber penetrado a nadie. No, eso no le creo a nadie.
2: Así dice Yasú, quedó 8 años sin que haya comido un panchito, no creo. Son 8 años, mijo. ¿Cuándo podrías yo creer hasta un año ya? Hasta un año. En una mujer que no haya estado íntimamente con nadie, puedo creerlo. Pero 8 años, mijo. No, la patrona me dice sí se puede. Patrona, míreme a los ojos, me saco los lentes. 8 años, patrona. 8 años sin que Panchito haya visitado su casita, no creo. Si hay como tenor, aguanté 8 años. No creo. Eso no creo, sinceramente, discúlpeme, pero son 8 años. Son 8. Un año, bueno. Le creo. Buenos días y bendiciones, feliz fin de semana. De grande quiero ese trabajo tuyo. Solo trabajas 15 días y cobras el mes entero, dice. Luisito Castro, ¿cómo estamos, hermano? Buenos días. Don Julio Miranda en su taxi también ya está camellando junto a Brisa Azul. Saludos a Joselito Pentagón. Mi pana Francisco Panchito Condoy. El chico Fabi, Fabián Castillo también, muy buenos días. Llegó mi pana, ya está por acá. Déjeme recibirlo como se debe.
6: ¡Habla mangoneo! ¡Ah! Ya no soy el mandarina. Ahora soy el mangoneo.
7: Qué tal, Luchito? ¿Qué tal, mi pana? Muy buenos días, mi pana. Feliz viernes. Ya inicio de fin de semana, hermano, para usted y para todos sus fieles oyentes.
2: Gracias,
7: que están
2: gracias.
7: Siempre pegados en esta linda programación, hermano. La que nos quita el estrés, la que nos pone ese, hermano, es al fit, hermano. Así que contentos, hermano, de cerrar esta semana con tu programa, mi pana Luchito. Y aquí ya sabes, activo en la trabajación. Dale a estos fierros viejos, ñaño. Pero así toca. Un saludo especial para mi esposita allá en Arenilla, mis dos princesas, y en especial a mi madrecita que está escuchando la programación, Luchito.
2: Saludos, pilas. Sonia.
7: Y por ahí, hermano, medio carepescado, mijo.
2: ¿Qué pasó?
7: Un mal sabor en la boca, mijo. ¿Qué pasó con el bombillo? Rescatando un empate y no sé qué pasa, loquito. Veo delanteros, hermano, que En otros equipos la rompen. Llegan, hermano, bien a Barcelona, bien al MLE, hermano. Se olvidan de hacer goles, se olvidan de patear una pelota, hermano. ¿Qué? No sé qué pasa, pero... eso estaba de esperar. No había, hermano, que estar que sí, que va a ganar. No. A lo que venga, porque el juego, hermano, no que es que es bueno, pero... Por ahí como que le quiere agarrar, hermano, el hilo, así que...
2: Así nos pasa. A veces los delanteros... En ciertos equipos nos va bien y en otros se nos cierra el arco. Lo digo experiencia propia. Anoche como tres y no salió una, hermano. ¡No salió una! ¡Ni una!
7: Mira, Luchito, hermano, estamos viernes y el cuerpo lo sabe. Así que claro. Yo me con una rocolita de segundo rosero. Esa que titula, hermano, con trago de caña y agüita de coco. Tu amor poquito a poco. No sé cómo, pero más o menos hacerla.
2: Diablo, ¿cuál será esa?
7: Así que ponte pilas ahí, ya.
2: Alguien que sepa cómo se llama esa canción, porque yo no sé nada. Oiga, de gana estamos hablando de eso de los años que no están sin... Mire, por acá, por ejemplo, me dice la patrona que sí se puede, que las mujeres pueden estar mucho tiempo sin intimidad. Nos dice, el hombre no aguanta. Bueno, eso sí, puedo decirles que no. El hombre no podrá aguantar tantísimo. Por acá, alguien más dice, yo voy 3 años sin nada. Sí se puede. ¡3 años! Son 3 años, madre mía. ¿Y cómo liberan toda esa energía acumulada durante todo ese tiempo de abstinencia? Por ejemplo, acá ella dice que hace gimnasio, hace crossfit. Ahí desahoga toda la energía que le sobra. Dios mío, santo. Amigos ecuatorianos, por favor, no traten tan mal al único hombre tan dulce, o sea, a mí. Gracias, Queen, gracias. Todo es control mental, dice Gavisita. Que todo es control mental. Chuta, llego. Me niego, me rehúso, dijo la canción de Danny Ocean. Me rehúso. Son 3 años. 8, dijo Yasuma.
5: Verás que toda mujer que tú conoces y te haces novio, te dice, ay, me vas a coger virgen. Llevo 1 año separada de mi marido.
2: ¡Un año!
5: Solo falta que salga Jackie Sari diciendo que ella también se guardó 8 años. ¡Ah!
2: Mi querida Yaquita, buenos días, tenorcito. La frente del tenor, ¿quién quiere pulirla? Los panchitos que no visitan a las casitas olvidadas. ¡Ay! No me va a venir a decir también usted, Yaquita, que está pasando por lo mismo, ¿ah? Porque acá ya tengo alguien que dijo 3 años. Alguien dice que 8, no creo, sinceramente. Discúlpenme, chicas, pero tengo dudas.

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0: dice, oiga, me quedo acá atónito y anonadado con lo que conversan las chicas por interno, ¿no? Saludos a mi pana, el Colorado Billy, preparándose para la Champion en el Guabo. Está por balao el hombre a full camello. Mi querida Queen, que no es acá de Ecuador, ella me cuenta que dice que tiene 4 años. Ella utiliza esta expresión. Estoy ya 4 años en blanco. Está 4 años en blanco. Porque el hombre de mi vida está lejos. Y no me endulzan ni el café. ¡Ay, carajo! ¡Ay, Diosito santo! El hombre de mi vida está lejos y no me endulzan ni el café, dice. ¡Ay, madre! Bueno, yo estaba acá contando el ejemplo de doña Nancy, porque ella a nosotros sí nos contó esa historia, ¿no es cierto? Que Jaimito emigró a España y ella se quedó sola. Y dice, ahí me escribió ya, 4 años doña Nancy estuvo así, a pan y agua. 4 años sin que Panchito visite su domicilio. Así que a doña Nancy nomás yo le puedo estar creyendo. A ella sí, que haya estado 4 años así, solamente rezando, pegándose un rosario y nada más. Doña Nachita Rosales, ¿cómo está? Un saludo allí en Santa Rosa para usted. Bendiciones. Muy buenos días a Martita Alcíbar, también ya está reportando sintonía. Giovanito, ¿cómo estamos, hermano? Buenos días.
1: Hola, hola, hola, hola. Buenos días, buenos días. Un excelente y bendecido día viernes. Por aquí andamos. A ver, el tenor, si nos complaces con una canción de Héctor Cox, Corazón Infiel para la Infiel.
0: ¡Uy! ¿Pero para cuál de todas, hermano? Porque acá... Tengo muchas. Así que sería bueno que especifiques para cuál de todas, ¿ah? Llegó, ya está aquí, ya vino, llegó temprano hoy día.
2: Ya está aquí, y que nadie se atreva a desafiarlo, porque ha llegado más intrépido que antes, más paranoico que nunca, pero más sensible y bonito.
3: Esa es la música, brother. 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
0: Se emociona.
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0: La musiquita,
1: Buen
0: brother,
1: día, mijo,
0: a
1: buen día.
0: mover el esqueleto. Estamos
1: Eso,
0: aquí en la
1: eso.
0: camellación. Saludos y bendiciones. Ponte la música, la del tío César.
1: La del tío César dice, oiga, gracias a Jesse Ayersi Villegas nos acaba de seguir, muchas gracias, ¿ah? Saludos a la flaquita también que está conectada con nosotros. Buenos días.
2: Sé que esa leche estaba cuajada, confío.
1: Acá dice doña Nancy, yo soy la mujer más fiel del mundo. 4 añitos, tenorcito, estuve a pan y agua nomás, dice, ¿eh? ¡A pan y agua!
3: Diosito, muy buenos días, que tenga un excelente fin de semana.
1: ¿Cómo está?
3: Que Diosito me lo bendiga.
1: Gracias.
3: Ya activo escuchando el programa.
1: Salud.
3: Yo no le creo a doña Nancy que 4 años haya estado sin marido cuando dijo que el marido de ella era más cachudo que todos.
1: ¡Ay, Diosito, abogada! Abogada, no la ande quemando a doña Nancy. ¿Cómo va a decir eso?
3: Yo no le creo a doña Nancy que 4 años haya estado sin marido cuando dijo que el marido de ella era más cachudo que todos.
1: Mire, por eso siempre dice que el peor enemigo de una mujer es otra mujer. Pero bueno, es que doña Nancy sí lo dijo. O sea, no le puedo decir que no.
4: Ese man, creo que más cachudo que mi propio marido.
1: O sea, la abogada habla con evidencias. Obviamente no podía esperar otra cosa de una abogada, que hable pues con fundamentos, ¿no?
3: Yo no le creo a doña Nancy que 4 años haya estado sin marido cuando dijo que el marido de ella era más cachudo que todos.
4: Ese man, creo que más cachudo que mi propio marido.
1: Lo que pasa es que esa no es doña Nancy, esa es una voz creada con IA, por eso. No confundamos las cosas.
5: Ni que no le pique la cucaracha.
6: Ese man es más cachudo que mi marido. Así no dijo. Ya, Chendor, buenos días. Ya aquí está la gente activa. Estamos en el receso tomando
1: colita.
6: Colita con pan.
1: Esa es.
6: Y con la novedad de que el suco no cree el suco de eso de los 4 años la señora Nancy.
1: No.
6: Está ahí todo asombrado.
1: 4 años, mijo. ¿Te imaginas una mujer que esté 4 años sin nada?
7: Si el realista tiene muchos hombres, déjenlo vivir tranquilo. Él le gusta y les encanta. Sea negro chiquito. Oh, esos que son mandingos, él también prefiere porque así le gusta. Sí, mariconcito, que se puede así. Buenos días. Poco sangre del grupo y de Norcito.
1: Saludos a mi pana Byron Bermeo, también ya está conectado con nosotros. Y Giovanito dice, el tema que te pedí es para mi ex, que está más pendiente que ya saben quién, ¿verdad? Llegó la Suquita, tenorcito, estoy con una gripe fatal, me dice Suquita.
4: Abogada, aquí estoy con Jaimito, así que nada que yo no le haya sido infiel a mi esposo, nada que ver.
1: A ver, escuchen cómo dice, o sea, tenemos que aprender a escuchar entre líneas, ¿ah? Ella dice, nada que no le haya sido infiel. Así lo dice. Repitamos, a ver.
4: Yo no le haya sido infiel a mi esposo, Namito. Así que nada que yo no le haya sido infiel a mi esposo.
1: Lo está confesando doña Nancy, por el amor de Dios. ¿Cómo va a decir nada de que no le haya sido infiel? Tenía que haber dicho nada de que yo le he sido infiel a él.
4: Nada que ver, abogada. No, yo ese día me equivoqué por decirle al viejo lesbiano, güey, pero no, qué va. Aquí está Jaimito Tenor, aquí está escuchando.
1: Dios mío.
5: Sí puede ser posible que 4 años no haya tenido nada, porque verás, hay un estudio científico que dice que la mujer, si no tiene pues intimidad, esa calor que tiene ahí se le sube a la cabeza y después con el tiempo se vuelve loco. Entonces ya, pues por eso que doña Nancy cuando canta y todo te cambia la letra y todo eso. Ya. Puede ser por eso, a causa de esos 4 años de ausencia.
1: Buenos días, señor. Saludos desde las rutas de Machalita, dándole el camello y haciendo pretemporada para esa Champions del Guabo. Ponte el tema Botón Negro, mi pana Johnny Tarira. ¿Cómo está? Buen día.
0: Es verdad, brother. Es verdad. La neta verdad lo que dice la abogada, brother. Doña Nancy dijo esas cosas que decía que ese man es más cachudo que mi propio marido. Ya, pues esa no se le puede delatar, esa es la voz.

0: Ella no es creada de IA, y tú que te le pones a creyendo, brother. Ya, hazte pelo, actualízate, brother. La verdad, brother, yo te digo que doña Nancy de antes ya no es doña Nancy de
1: No,
0: antes.
1: ya no, ya
0: Antes
1: no.
0: ella mandaba saludos, bendiciones. Ella era tranquila, un ángel en el grupo y aquí en el programa. Pero un día a otro, doña Nancy se fue de nivel, subió de otra manera, ya no era doña Nancy, ya la perdimos, mijo. Doña Nancy dice una cosa, otra cosa, y yo ya perdí de creerle, bro, yo ya perdí de creer, ya para qué creerle, bro. Ahora tú te lo pones a estar, doña Nancy va a cambiar, que sí, bro, ya basta con escuchar todos estos programas anteriores. Y mira lo que te sale, mijo. Yo ya no le creo, brother. Yo lo estoy creyendo en la Rosa de Guadalupe, mijo. Hay que actualizarse.
1: Imagínese qué nivel de desconfianza tenemos los hombres, ¿ah? ¿Eh? En la única mujer que podíamos confiar, ya no podemos confiar, que era doña Nancy, ¿ah? ¿Eh? Saludos a Jorge Tapia, gracias por seguirme, Jorge. Muy buenos días, saludos y bendiciones. Mi pana Javier Puya.
2: ¿Qué tal, tenor? ¿Qué tal, tenor? Buenos días, Javier Puya te saluda. Javier Puya, el pelón de los pelones, el macho alfa, el macho castigador.
1: Vea eso.
2: Bendiciones, bendiciones, tenor, que tengas un excelente día, bendiciones.
1: Gracias, cuídate. Javico, gracias, bendiciones. Saludos también a Chelita Castillo, mi querida Cheli. Buenos días y bienvenida al programa. Esperando que tenga un lindo día.
3: Ya, pues mi pana tenor, en este viernes ponte el tema ahí del alcalde, el preso número 9. No, no, mentira, ponte el tema Sublime Mujer de Vicente Fernández, si no es mucha molestia.
1: Sublime Mujer.
3: Chuta, tenor, 3 años, mijo. Chuta, esa nota ya tiene telaraña, gente, ese tenor ya. Ah, pero verá, no se engañen. Si se hicieron el Spider-Man, igual cuenta, ya no pueden decir 3 años y se pegaron el Spider-Man.
1: Mejor no quiero preguntar qué es eso de hacerse el Spider-Man en una mujer. Porque ya me lo estoy imaginando. Ya me lo estoy imaginando y no quiero que lo digan, ¿ah? ¿Eh? Acá me piden el tema, no me toques ese vals. A ver, dice por acá, pregúntale a mi prima, dice Jonathan. Ella tiene tiempo sin Pancho, visite su casa. Oh, eso sí no es. Eso es como creer. A ver, ¿cómo creer qué? Que los burros van a volar, más o menos. Saludos a mi pana Jonathan Sari, desde Trujillo, está escuchando el programa. Muy buenos días.
4: ¿Qué más, pues, mi pana tenor? Buenos días. Aquí dándole duro para la camellación con este gordo sinvergüenza de Luis. Oye, si Raulito no sirve para nada, va a servir para casado. Canta huevada también ese man.
1: Vamos a arrancar con el viernes de despecho, viernes de recaída. Gracias a Jorge Luis por seguirnos. Buenos días. Hola, Jumbito, ¿cómo estás? Ahora sí, sube el volumen.

Estamos en los viernes de recaída. Saludos, saludos. Cuidado con dañarse. Todavía no termina la jornada de trabajo, hermano. Puede ponerme la canción por nuestro bien, me pide la abogada.

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1: Así dice Very Nice.
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1: Engañosa, retrechera. No te vayas.
0: No te vayas.
1: O sea, es traicionera, es mentirosa, pero a fin de cuentas él no quiere que se vaya de su vida. Bien dicen que a veces nos gusta el maltrato. Acá nos dice, yes, tenorcito, y esas ganas de hacer pecar con esas canciones, Dios mío. Yo que no le hago esas aguas puercas, se me antojan. Sea fuerte, yes, no caiga en la tentación.
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0: Dime, dime la verdad.
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2: Pues ves, ese pepino está bien gastado. Compra pepino cada mes. Confirma, tenor. Ya, pues ponte la canción Hola Soledad. Para ese que dice que no han tenido. ¡Oh, chua! ¡Chua!
3: Sí, gordito precioso, sin querer lo terminé cogiendo, poniendo que... Mijo, estoy cortando unas planchas, me hace cortar las venas, loco, que me sangre. La música para la maldita, pues, gordito. Buenos días, besos, corazón bello. Estamos escuchándote ya.
4: ¡Exa, mi pana Steve!
3: Mira cómo estoy con la máquina, hace que me corte las venas, desgraciado. Camella que camella, padre.
4: Ahí está mi pan, el chico oscuro. Buenos días, Steven. Saludos, que tengas una linda jornada.
5: Tenor, buenos días.
4: Buen
5: un
4: día,
5: saludo amigo. Para la cuadrilla de albañiles acá en Piñas.
4: En Piñas.
5: Para Miguel,
4: ¿ya?
5: Maestro Gober.
4: Gober.
5: Grillo, Daniel y Ramiro. Ahí pónganse una canción del Ruiseñor de América. Gracias, desde Piñas. Bueno, y un saludo ahí para Fabiana.
4: Para la Fabiana, me late eso de que la Fabiana también es una chica con sorpresa, por si acaso, digo, ¿no?
6: Padre mío,
4: a ver, señor. Dale, Zuquita.
6: 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Escucha este hermano, es terrible confesión.
4: Vamos, Zuquita.
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4: ¿Ves esa canción de Azuquita?
6: 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Juégame con mis angustias y mis males.
7: ¡Afuera! ¡Vaya a lavar condeja, Lupercito!
4: A ver, por acá, ¿qué nos dicen?
8: Buenos días, gordo frentón. Capibara vago. ¿Cómo amaneció, señor?
4: Todo bien, mijo, todo bien.
8: Yo amanecí como parte mesa, señor.
4: Parte mesa. Oye,
8: ¿cómo le vas a querer tú a esa veterana 4 años sin nada de nada? Si ella misma dijo que el marido era más cachudo que el otro, hermano. Entonces, pórtate serio.
4: ¡Ay, Dios mío! Sí, precisamente... Eso yo pensaba que era que la mujer hacerse un Spider-Man. Yo te apuesto, Luigi, que si yo aquí les pregunto a las chicas que están en TikTok, que están en Facebook, y a las chicas que están escuchando la radio, inclusive, no, me imagino que doña Nancy ni siquiera se imagina, ¿qué es hacerse un Spider-Man en una mujer? ¿Qué es hacerse un Spider-Man una mujer? ¿Y saben ustedes, chicas, qué es hacerse un Spider-Man?
9: Pana tenor, me podía complacer con la música 5 haces.
4: 5 haces, vuelta. Juanito, ¿qué pasó? Se te dañó el aparato, mijo. No te oigo. Salió el audio sin audio. Saludos a Julietita. En Quirindé ya está Julietita. Muchas gracias por acompañarnos, Julieta. Ella siempre fiel a la sintonía. Fiel a la sintonía. Llega porque llega, de una u otra manera, pero llega. Saludos, saludos. Yaquita quiere escuchar la canción La Cama Vacía de Alce Acosta. ¿Eso tiene que ver algo con el tema de que Panchito no ha llegado por ahí? ¿Quién sabe, no? Y Yaquita dice que ella no sabe qué es eso de hacerse un Spider-Man, que la gente inventa cosas. O sea... no sé, creo que la mayoría de mujeres sí saben eso, pero ahora le han puesto de nombre que es hacerse un Spider-Man, ¿no? Saludos a mi pana Don Oscar Curay, Don Mediazuela. Si usted quiere un payaso para su matiné, para su compromiso social, ahí está mi pana Mediazuela. Puede comunicarse con él al 0988-635392. 0988-635392. Mediazuela, humor garantizado. El Spider-Man es en la... eso es para las mujeres que no son tan inocentes. No me sorprende que me diga... Sí, que sí sabe que es un Spider-Man. si poco y más ya se trepa de las paredes usted, señora, ¿no? Hola, Marichuy, buenos días.
10: Nah, se hagan las hipócritas. O sea, saben la técnica, lo que no saben es el nombre, cómo se lo llama. Ley de la técnica, de ley ancestral, mijo. Eso que solo los hombres nomás nos autohacemos porquerías. Las manes también, solo que se hacen las locas.
4: Bueno, sigo pensando que la suquita no. Sigo pensando que la suquita no. Sigo pensando. Quiero pensar que doña Nancy no sabe de eso. Quiero.
2: Mejor creo que una Manuela Maravilla. La Manuela Maravilla, esa sí es, pero es para todos esos que dicen soy soltera.
4: Ah, doña Nancy, ¿qué es que me pone usted? Tenorcito, yo pienso que eso del Spider-Man es hacerse la paga, dice. ¿Qué es eso de la paga? Yo la paga, sé que es la canción de Juanes. Ayer tú me dijiste que no me querías, pero todo es mentira. Esa es la paga. No sé qué será eso de la paga para usted.
11: Mi madre. Oli, oli, buenos días.
4: Chinita. Tenocito.
11: Excelente fin de semana. Buenos días, chicos. Para mí, para ustedes, un excelente fin de semana.
4: Gracias, gracias.
11: Activan el mejor programa Sin Pies ni Cabeza aquí en la trabajación. Este es uno de los días que más me gusta porque estas músicas, chuta madre, son las que te tocan al corazón. Uy, que Dios te desgarran el alma. Ay, cuando madre. Te dan ganas de tomarte unas chelas, pero lastimosamente no se puede. Por salud, tocará tomar agüita de flor de Jamaica nada más.
4: Eso, tómese. Bye, chicos. Una agüita de flor de Jamaica. Muy buenos días a don Tomasito Tinoco. Mañana, no tenemos libre, don Tomasito. No, ya no tenemos plan de fuga. Ya no va a haber excusa para irnos por allá y luego del partido ir a celebrar, a comerse unos ceviches. Ya no va a haber cómo.

0: mañana, Jonathan Javier Álvarez. Ahí está activo con una guanchaquita con mi suegrita Mónica Macías, disfrutando de la programación.
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0: Mi pana Matías, ¿cómo estamos, Mati? Buenos días.

ayer nos tocó jugar a los humildes nomás, ¿ah? No llegó la gente, Dios bendito. Saludos a Renecito Nahua, buenos días, Renecito. Excelente viernes para usted y a todos en el Mercado Buenos Aires.

0: Saludos al chat. Que su día sea tan radiante como la frente del tenor, dicen. ¿Ah?
1: Desde un tétrico hospital.
0: ¡Ay, madre!

0: esto que a mí mismo me da horror.
1: Saludos a Chelita Castillo. Ya le dio ganas de refrescar la garganta, dice. Saludos a Very Nice.
0: Para decir...
1: Doña Guillermina, besitos.

0: Dios mío, Rolando la serie. ¡Qué voz, Dios mío, qué canciones! Ya mismo, este domingo, regresan a la cancha los amigos de Tenor en el campeonato de Huachipato Sport. Vamos nuevamente a defender el invicto. Ojalá vaya la gente. Domingo a las 15 horas con 10 minutos. Todos concentraditos y listos para disfrutar del encuentro del fin de semana. Por acá me van a contar una historia. Voy a refrescarme la memoria con esta historia. Yo sí la escuché en algún momento, pero...
1: Verás que hay una anécdota de Tino Asprilla, jugador colombiano, claro, con Hernán Crespo, jugador argentino. Dice que el argentino va a jugar pues allá a un equipo en Italia.
0: Ajá,
1: en el Parma. Y bueno, estaban ahí y Hernán no metía ni un gol.
0: ¿Sí?
1: He dicho, ya, pues Hernán ya algunas fechas y no metía gol. Bueno, es que no le había pegado al muñeco. Dice,
0: ah,
1: dice, pana, dice, ¿tú estás acá con tu mujer? No, dice, ya está allá en Argentina. Ya, pues dice, ya tantos meses la mujer por allá y el man, y dice, ¿y le has pegado al muñeco? O sea que sí, ya sabes, ¿no?
0: ¿Ya?
1: Entonces dice, no, dice, anda, cogí y se lo llevó a un chongo, así como el Ibai.
0: ¿Ya?
1: Vamos, pisó, bien, al fin de semana que jugó, ahora sí hizo goles y de ahí no paró. Fíjate, el pana por ser fiel a la mujer y no consumir, no estar en pecado, pero tuvo que hacerlo por el trabajo, mijo lindo.
0: Ya, o sea, a veces no depende ya de uno, por más fiel que quiera ser, a veces las circunstancias de la vida te inclinan o te llevan a tener que pecar, ¿no? Esa es una historia muy real, es cierta. Hernán Crespo la contó, sí, me acuerdo yo. El hombre que cuando llegó a Italia no hacía goles, ¿qué había sido? Que el hombre había estado sin darle de comer a Pancho, sin darle de tomar agua al caballo, porque como él viajó solo y la esposa se quedó en Argentina, él no quería faltarle a su esposa. Entonces el hombre andaba con una sequía de goles y nunca falta el amigo, el buen amigo, ¿no? Que le dijo, vamos, mijo, usted lo que le falta es esto, desahogar toda esa furia. Fue, se desocupó, vació todo su ki. Y luego de eso, hizo los goles que hizo allá en el fútbol italiano. Mire usted, no fue porque él quiso, fue por necesidad. Así a veces pasa, lamentablemente. Entonces, como que me estás lanzando una indirecta, ¿no? Que quizás el problema de mi sequía de goles se deba a eso, que falta de darle de tomar agua a Pancho. Bueno, voy a pensarlo y analizarlo.
2: ¿De verdad? No creo tan bien. ¿De verdad? No creo tanta belleza.
0: Es una historia real, Normita. ¿Existió eso?
3: Viste, mija, no es mentira. No es porque uno quiera ser de perro sucio, de perro infiel. No, que las circunstancias obligan.
0: Es verdad.
3: ¿Por qué crees que ando adolorido y de repente aparezco bueno y sano? No es por el ibuprofeno ni el paracetamol. Uno tiene que pecar, pues no le queda otra.
4: ¿Qué tal, Tenor? Buenos días. Aquí saludando. Y a ver si me puedes poner un temita de Claudio Vallejo, Arrepentida.
0: Arrepentida de Claudio Vallejo. Ok, te separo el tema, mi estimado. ¿Eh? A ver, ¿por qué nos dicen?
5: Don Tenor, ¿cómo estamos? Muy buenos días. Aquí, escuchando el programa. Un saludo para toda la gente allá de la provincia del Oro. Saludos. Doña Nancy, creo que sí hizo la despadre, haber hecho la despadre, man, por allá en las tierras europeas, en la hostia madre. Pero le hizo la despadre, man, la última generación, visitando su tierra. Ese con la cada rato dedo en medio.
0: Ay, Dios mío, por acá, ¿qué pasó, ingeniero? Dice el ingeniero que eres malo. No, ya está escuchando, ¿no? Es que a veces son cuestiones fisiológicas, ¿ah? Nos está faltando eso, quizás. No, pero esa es verdad, es historia, no es cuento, ¿ah?
6: ¿Qué más, mi pana Tenor? Buen día, ya sabe, laborando. Tenor, dale suave con esa música. Tengo 15 canecas de pate de red, no sé qué me desvíe.
0: 15 canecas de pata de res, mijo, tantísimo, oye.
6: Un saludo para mi pana, la Ricky, alias La Sal, porque le da sabor al huevo.
0: Alias La Sal, qué buen apodo, oye. ¡La Ricky!
7: Madre, tenorcito, ellas no me hablen de ese amor. Uy. ¡Qué bestia, carajo! ¡Buen tema, buen tema!
0: ¡Buen tema! Oiga, por acá escribe alguien... doña Vivianita Espinosa, la esposa de Lupercio, escribe y dice: feliz aniversario, mi amor. Cuando amamos siempre luchamos por ser mejores de lo que somos. Cuando luchamos por ser mejor de lo que somos todos alrededor, nuestro amor se convierte en algo mejor. Te amo, mi vida. Feliz 30 años de casados. ¡Qué bien! Las bodas de Perla, de Lupercio y Vivianita. ¿Y en qué hora se manifiesta este perro sucio a decir felicidades a mi amor? Dedícale una canción, cántale algo. Y se pone a hablar de que sí, que cuando llega el livianito no es por el ibuprofeno todavía. Qué falta de sensibilidad la tuya, Lupercio, en verdad. Que haces quedar mal a los hombres, hombre.
8: Y yo hablando huevada.
0: Ni se ha acordado que está de aniversario. ¡Qué desgracia! Después, ¿por qué se cabrean las mujeres, mijo? Dios mío. No se ha acordado que está de aniversario. ¡Qué desgracia!
9: Esas son mentes frágiles, débiles. Los verdaderos hombres fieles como nosotros dominamos la mente. Dominamos la mente.
0: ¡Ay, Dios mío!
2: Ver para creer. Oye, entonces a ese tipo habrá que hacerle un monumento.
0: Sí, sí.
2: En honor a la fidelidad.
0: Claro.
2: Saludos. Eso habrá que hacer.
0: A Juanito Gómez.
10: Buenos días, tenor. Te decía que saluditos es que me envíe saludos a Gustavo Díaz, que está en La Pala, full trabajo en la máquina. Y a Carlos Garcés también, que también está full trabajo en su máquina y dándole en esta temperatura que estamos hoy, que nos quema este sol hoy. Fuerte solazo. Aquí, doña Nancy, para que pegue una serenata y nos venga un aguacero bueno, oyeras. Eso pedimos. Pero bueno, saludos para mis panitas también allá en Palma Mafer, que están full trabajo, mijo. Gracias, tenor. Buenos días.
0: Por acá me cuentan que el ingeniero le ha hecho poner polarizados al carro. No sé por qué. ¡No se haga así, Dios mío! ¡Saludos a mi pana Juanito! ¿Cómo estamos, Juanito? Saludos, saludos. Vamos a continuar con otro round de música. Carmencita Álvarez nos pide la canción de Alci Acosta, El Último Beso. Pero bueno, tengo acá también otras canciones que me han pedido, así que ¡vamos a ponerle play! Usted súbale el volumen nomás. ¡Súbale, súbale!

un saludo para el más fiel de los amigos del equipo de Amigos del Tenor. Me refiero a mi pana Jonathan Álvarez, de parte de doña Micaela, que le cree todo lo que él le dice, ¿ah? Saludos, Julietita, saludos allá en Quilindé. Karinita Guzñay, desde Pasaje junto a sus princesas, ya también en sintonía. ¡Buenos días!

increíble este tema, oiga. Para que usted le suba el volumen. Saludos a Mayra Vinces, a Verónica, también el buenos días. Bienvenidos acá a TikTok. Saludos, Tenor Valarexo, que tengas un bendecido día. Manda un saludo en el Cantón Puyango a la familia Ríos, que están a full volumen de la radio. Ponme la canción 17 años de Segundo Rosero. Éxitos en el programa. Saludos a mi querida Silvia. La familia Ríos, la familia Ríos en Puyango. A full volumen.

0: madre mía.
1: Feliz aniversario, Vivi. Feliz aniversario, Lupercio. Chuta, perro sinvergüenza, calladito has estado como para que no te digan nada, no. 30 años aguantándote esa pobre Vivi, ya te rato era que te hubiera mandado despachando hoy.
2: Yo pensé que iba a decir 30 años aguantándola a la Vivi, ha sido 30 años doña Vivi aguantándolo a Lupercio.
3: Me huele a como que lo van a hacer a arrodillar en tapillas a Lupercio. No vas a acordar del aniversario.
2: Que no se note que se olvidó del aniversario, ¿ah? ¿Eh? Muy buenos días, Luchito. Feliz fin de semana. Ayúdeme con la canción de Julio Jaramillo. Licor bendito.
4: Buenos días, Luchito. A ver, con lo que estaba diciendo. Entonces, si fuera verdad eso, entonces a los jugadores que no meten goles deberían los mismos técnicos de mandarlos ahí que se desahoguen. ¿Por qué entonces les prohíben que ni estén con mujeres, que durante el partido que sean débiles, todo? Pues, ¿cómo es eso? A ver, explíqueme ahí usted que es futbolista, Luchito, ya. Y si es mejor la medicina así que se desahogue, mucho mejor, entonces, para que pueda Emelec ganar mucho más, ¿no es cierto? Barcelona también que le conviene, por ejemplo, Barcelona, que no se le caído, ¿no es cierto?
2: Voy a tener que preguntarle a doña Micaela si el mudo cuando se traga los goles es porque no ha comido pancho, y cuando sí los hace es porque sí comió pancho. Habría que preguntar, ¿no?
5: 7-3 cordiales, mi panita tenor, aquí estamos, que no estamos reportando acá de la península, ya sabes. Aquí entrando a la trinchera de la perrera de Tango Tango.
2: ¿Qué es
5: ya
2: eso?
5: Ya sabes que estamos a full sintonía, mi panita tenor. ¿Cuál es una musiquita? Póngase una musiquita. Anoche me dedicaron esa cancioncita.
2: ¿Cuál?
5: Hay amor.
2: Hay amor.
5: De Jenny Rosero, por favor, no sea maldito ahí para escucharla de otra vez. ¿Eh? Ya sabes, mi panita tenor. Ya sabes, que tenga un excelente y bendecido día. Día y tarde y noche. Para todos esos radioescuchos, para todos por ahí, esos que escuchan a mejor. Ya sabes, piloso.
2: Gracias, mijo. Oiga, por acá nos dicen, ve, acá está dándole testimonio doña Micaela, dice, nada, por eso es que no va esmerado. ¿Ya ve? Por eso es que se traga los goles Yoyi Gol. Porque no le dan de comer a Panchito, por eso el hombre se traga los goles. ¿Se da cuenta, doña Carmen? Ahí está un testimonio.
6: Gracias, mi amor, gracias. También para ti.
2: No.
6: Gracias por tanta dedicación.
2: Ya no hay, mi amor, no hay nada, mijo. Ya perdiste. Tenías que haber el primer audio que tenías que enviar hoy. Era el saludo a tu esposa. Ya ahorita, ya es muy tarde. Ya todo está jodido, mijo. Ya. Si yo fuera Vivi, no te mando ya sabes dónde. Pero de todas maneras, somos panas, así que yo te voy a colitar, vea. Vamos a apoyarlo a Lupercio. Ya metió las tres patas. Tratemos de rescatarlo.
6: Gracias, mi amor, gracias. También para ti. Gracias por tanta dedicación, por soportarme tanto. Sabes que tú ocupas el lugar más importante, más especial en mi corazón.
2: ¡Ay!
6: El domingo cumplimos 30 años de matrimonio. 30 años de lucha, 30 años de risas, 30 años de todo lo que ofrece la vida. Y si Dios lo permite, pueden ser 30 años más. Pero no jodas mucho, mi amor, ¿ya? Para que sean 30 años más. Te amo, Viviana. Que tengas un lindo día.
2: Pero sobre todo,
6: permite, pueden ser 30 años más. Pero no jodas mucho, mi amor. Pero no jodas mucho, mi amor, ¿ya?
2: Bueno, se salva Lupercio porque el aniversario resulta que es el día domingo. El domingo es la fecha exacta del aniversario, pero como el domingo no hay programa, por eso doña Vivianita hoy aprovechó para saludarlo, ¿ah? Solo por eso te salvas, Lupercio, ¿ah?
7: 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Qué barbaridad con esa amistad, ¿quién quiere enemigos?
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2: ¡Ada!
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2: Eso, chinita.
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1: 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Ya viste, perro sucio, te gusta el tema, tenorcito.
2: Por acá llegó el viejito, viejito.
3: Tenorcito, tenorcito, buenos días.
2: Viejito,
3: bueno,
2: ¿cómo
3: viejito? Oye, hiciste una preguntita. ¿Qué es el crucero rocolero? El que estoy escuchando música de rocola nada más.
2: A ver, viejito, aquí tenemos testigos y evidencias que los viernes de recaída tienen años en sin pies ni cabeza. Yo no sé por qué razón este señor Teddy Hamilton ahora dice que los viernes hace el crucero rocolero. El crucero rocolero. Claro, como se da cuenta que los viernes la gente aquí se pone pilas con la rocola. Ay, yo voy a hacer el crucero rocolero, dice.
4: Eso es mentira, porque a veces tú vas comiendo y te tragas las bolas. El que es malo es malo. Anoche te tragaste 3 bolas también.
2: Tú vas comiendo, o sea, me refiero a que cuando toca de mañana voy desayunando. Cuando toca el almuerzo, voy almorzando. Y cuando toca de noche, voy merendando, ¿cierto?
3: Oye, tenorcito, qué sinvergüenza que dice Lupercio. ¿Sabes qué? La vez pasada andaba atrás de mi prima y le decía que él era soltero.
2: No, viejito. Oiga, está tan cerca del aniversario, viejito, no sea así. ¿Y qué se tiene prima? ¡Madre mía! ¡No, no, no! Viejo, por favor, ¿qué es eso?
3: Oye, tenorcito, qué sinvergüenza que dice Lupercio. ¿Sabes qué? La vez pasada andaba atrás de mi prima y le decía que él era soltero. Sí, le decía que él era soltero, andaba atrás de una prima que yo tengo. Imagínate, recién me entero que ha sido casado. Imagínate, sinvergüenza. Sinvergüenza, dice Lupercio.
5: Ajá. ¿Sí le ha hecho el micrófono a la chinita?
6: Oye, don Lupi, sí que es bien aguado. ¿Qué se le nota el romanticismo, oiga? Demuestre amor, demuestre detalles. ¿Y después por qué una mujer se desilusiona? Porque son ustedes poco detallistas. Son aguados hasta para hablar, Dios mío, caramba.
2: Y eso que no sabemos si es aguado en otras cosas.
6: Pero de todas maneras, les deseo muchas, muchas bendiciones. Que Dios siga fortaleciendo esa unión en altas y bajas, pero que siga fortalecido siempre con la mano de Dios. Bendiciones a esa parejita por aguantar 30 años, Dios mío. Maravillísimo.
2: Buenos días, mi pana tenor. Envía un saludo en piñas en el taller Diseña Hierro para los maestros. Ahí está, José, Jorly, Steven y Fernando están a full camello y a full sintonía disfrutando del programa.
7: Oye, eso no tiene nada que ver, mijo, con falta de que le den agüita al caballo, no meter los goles. Si tú cuando te vas pegando tu manuelazo, tu cometazo o tu buen movimiento de cadera, llegas hecho gay, pues, para la cancha, pues, papi, ¿qué tiene que ver? Eso quiere decir que tienes que pegarte una sexiada un día antes y luego ahí sí.
2: Ah, eso no tiene nada que... O sea, un día antes, no antes de ir a jugar.
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2: Así. ¡Ay, gracias, Diosito! ¡Por fin! Por fin alguien me dice algo tan lindo. Gracias, Steven. Gracias.
7: Lo tuyo ya es que te está pasando factura los años. Estás viejo. Ya gordo no puedo decir porque ese día te vi. Tengo que reconocerlo como hombre. Que estás más delgado. Te ves guapo con nuevo esplendor. Así.
2: Te ves guapo con nuevo esplendor. Gracias, Steven. Has levantado mi moral que estaba por el piso. ¿Eh?
8: Eso se le llama envidia. Nada más que envidia. Hay que ver que esa mujer se odia aguante. 30 años, más de un cuarto de década, qué barbaridad. La felicito a esa mujer por haber tenido cuerpo de mártir.
2: Cuerpo de mártir.
9: A ver, para don Lupercio. Hola, don Lupercio. Como se acerca la fecha de su onomástico de cumplir un año más con matrimonio con la señora Vivi, que Diosito los bendiga, que cumpla muchos años más, no solo 30 ni 30, sino los muchos que Diosito quiera darles para que sean felices Y no la haga tanto molestar a la señora Vivi. Pórtese bien. Entonces ella sí se portará bien con usted, don Lupercio. Entonces, sean felices. Cada día pasan los años. Disfruten más junto con sus hijos y con los seres más que los quieren. Felicidades y cumplan muchos, muchos años más con vida y salud. Bien. Como Dios los ha unido, así no permanezcan. Sean felices, disfruten, gocen y rían siempre. Que así en el gusto, vivir con alegría y felicidad, esa es la vida que siempre hay que tener. Así les digo. No tengo gusto de conocerlo, pero le deseo los mejores deseos.
2: Qué lindo, qué lindo.
9: Sean muy felices, que cumplan muchos años más.
2: Qué lindo, como la gente, a pesar de no conocerse, se desean lo mejor, ¿no?
0: Primo, voy a estar hasta las 11 en el pescado frito. El que venga con este audio, le regalo un pescado frito, pila.
2: ¡Ve! ¡Mire!
0: Crea, primo, a Steven, algo de querer, algún contrato de abaca de querer.
2: Escuchen esta promoción, atentos la gente de Machala. ¡Pepe Lucho, pilas!
0: Primo, voy a estar hasta las 11 en el pescado frito. El que venga con este audio, le regalo un pescado frito, pila.
2: Buenos días, tenor, que tengas un lindo fin de semana. Aquí estoy en casita con mi esposita haciendo un rico caldo de bolas. Bendiciones para todos. Póngase la canción de Héctor Jaramillo, El Pañuelo Blanco. Maestro Carlitos Cabrera, hoy está con las manos en las bolas. No está trabajando, hoy se quedó en casa haciendo un rico y suculento caldito de bolas. Para mi amigo Lupercio, eso de cumplir un año más de casados o estar al lado de la persona que está a su lado es una bendición de Diosito. Que sigan cumpliendo muchos años más junto a su esposa. ¡Mire usted, qué bien! 30 años, es hartísimo, oye, 30 años. Maestro, acá el Carlito Dicito Castro nos dice: muchas felicidades a don Lupercio y a su esposa. Que Dios los cuide y los proteja mucho y que sigan cumpliendo muchos años más, bendiciones. Y dice: lo que pasa es que el chico oscuro Steven se lo quiere comer, tenor. No creo. Se va a empachar después, ¿ah? La Suquita por acá me ha dejado todo un repertorio de su karaoke. Pero se ha mandado hasta decir basta, vea.
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2: Bien.
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2: Si ayer yo no llovió, hoy día capaz que sí, ¿ah?
10: Chuta, tenor, linda musicota. ¿Eh?

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1: ¡Eso! 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

0: cabeza, dice. Ya anda refilando la suquita.
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0: ¡Eso!
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1: 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Señor, ¿me puedes complacer con la canción de Clarita Vera? La vecina chismosa, tenor.
0: No, no, ustedes allá si quiere, se la quiere dedicar a alguien, luego va a haber problema,
1: ¿eh? Y Lupercito, que
0: a ver.
1: Cito, muchas felicidades en el aniversario de Doña Vivi y Lupercito, que Dios fortalezca esa unión, ese amor y que sigan adelante y que sigan por muchos años más juntos, siempre con la bendición de Papito Dios y la Virgencita. Espero que la pasen bonito este día de sus 30 años en su boda de bronce o oro, ¿cómo era que tú dijiste? Ya Doña Vivi aguantando 30 años de Lupercito, ese perrito sucio.
0: Son bodas de perla nomás, de perla.
3: Oye, pero ese pana que está de aniversario, que el man es el que tiene la hembra en los Estados Unidos.
0: Es otro man. ¡Ay, sí, no sé! Cerramos los viernes de recaída con la voz del Chino Rosero y este tema que nos habían pedido, 17 años.

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0: y cambiamos ya de géneros musicales. Nos vamos a otro submundo. El submundo de música con olor a pescado frito. Y por acá dice... La pregunta es, ¿cuántos cachos y días malos ha tenido que soportar Doña Vivi, dice, para llegar a los 30 años de casado? Porque la mujer tiene que soportar mucho, porque así son ustedes los hombres, son una completa, y que no sirven es para nada más que dar dolores de cabeza. Si los hombres no servimos para nada... Y solo le servimos para dar dolor de cabeza, ¿para qué anda con hombres? Dedíquese a andar con mujeres. Dedíquese a andar con mujeres. Quizás ahí le vaya mejor, sea más feliz, le aguante los relajos, la cantaleta y tanta vaina. ¿Cierto? Y ahí se debería decirle a todas las mujeres que se pasan quejando de los hombres. Búsquense una mujer, quizás ahí les vaya mejor.
1: Ya triste.
0: Vaya.
1: 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Pensando siquiera que una apareciera. Me nace una flor. ¿De dónde? No lo sé. Porque es un chongo.
2: Saludito de norte acá de la península de Santa Elena. Aquí andamos en el 0831. Aquí andamos rodando en toda mi bella provincia de Santa Elena. De las pilas ahí, póngase una musiquita, pues una de Alci Acosta.
0: Acá doña Vivianita me dice algo que no me convence. No le creo, Vivianita, y se lo digo públicamente. Dice, él puede tener las hembras que quiera, pero yo soy la propia. Él puede tener las hembras que quiera, pero yo soy la propia. Qué bello sería que en verdad las mujeres dijeran eso y lo creyeran y lo aceptaran, ¿no? Viviríamos en el paraíso.
3: Gracias, muchas gracias de todo corazón a todos los que nos desearon felicidades para mí y mi esposa. Menos para ese viejo sapo, menos para ese viejo sapo. Sapo. No, estaré equivocado, tendrá que ser alguien, otra Viviana que te ha mandado ese mensaje.
0: No, mijo, aquí tengo el mensaje de tu esposa. Aquí te hago el screenshot para que tengas evidencias y cuando te quiera reclamar porque andas hecho el grillo, le digas, mira, tú ahí dijiste en la radio esto y le envías la foto y que vea lo que ella dijo. Para que tengas evidencia, mijo, ahí te mando. Para que luego no te vayan a estar queriendo pegar.
4: Eso sí es verdad, señora Vivi. Usted es lo original. Y si don Lupercio tiene por ahí otras, son las baratijas nomás que él también tiene la culpa por coger cosas baratas, cosas que no sirven. Así es que, señora Vivi, la felicito. Sea fuerte, usted es original. Y como usted, ninguna, señora Vivi.
5: Hola, Soledad.
0: Eso.
5: No me extraña tu presencia. Hola, Soledad. Ya que no me la pone, me toca cantarla. Oh, si no se puede, ya que no me la...
0: Oye, la puse hace rato, la de Hola, Soledad, de Rolando la serie. Más serio, mi hijo.
5: Está bien, me encanta esa idea. Que te espere. Yo tengo un montón de chismes, pero no los cuento porque... Porque no, si yo ahora boca, ¿cuántos matrimonios no se destruirían?
0: No, mejor no diga nada.
6: Ya estás grande para creer eso, pues ya estás grande, mijo, para ser pendejo. Pues.
7: Obviamente que eso es algo que no creer, y si fuera cierto, nadie más que el achacado, perdón, el afectado, perdón, digo, el virtuoso hombre que ha compartido tanto tiempo con ella tendría que decirlo. Pero como me imagino que va a estar amenazado, va a decir, sí, es verdad, lo que dice mi mujer es verdad. Esas mujeres ya no existen. Fiel solo a los Valares y los Mesas. Pues,
0: ¡eso! ¡Qué belleza, hijo! A ver, que se escuche nuevamente.
7: Esas mujeres ya no existen. Fiel solo a los Valares y los Mesas. Pues, grábate eso.
0: Fiel solo a los Valares y los Mesas. ¡Qué belleza! ¡Qué belleza! ¡Cuánta propiedad al hablar, mi pan Steven!
8: Hola, Tenor. Buen día, Tenor. Buen día, People. Buen día. Full volumen acá en la provincia de Santa Elena, Tenor. Full volumen. Y, Tenor, un saludo para mi sobrina, Nayeli. y el niño Dylan y la niña Naomi acá en Santa Elena, que están activos, listo para el último día de clase.
0: Saludos, amigos, saludos a toda tu familia, bendiciones, Julito.
3: Por favor, brother, poste la canción Vivir Sin Ella de Gilberto Santa Rosa, dedicado para la señora Viviana Espinosa.
0: Que no seas tan seco, dicen, ¿eh? No tienes que decir señora. Para mi querida y amada esposa, la que quiero con todo mi corazón, la luz de mis ojos, la que si me faltara no pudiera respirar ni vivir.
9: Y yo sí te creo, Raulito, que eres fiel, porque hasta el día de hoy no te consiguió una mujer. Y sigue siendo fiel a tu primo, el que te invitaba a la hamburguesa.
0: ¿Podrías ponerme la salsa si tuviera tus ojos? Me dicen. Ok, ya les separo el tema. Por acá nos dicen lo mismo que ustedes los hombres. Porque no se buscan una mujer. A ver, ¿por qué no se buscan una mujer si si las tenemos harto, que los hacemos dañar el hígado, que somos unas locas? Búsquense otro hombre, vea eso. Dios bendito. Saludos, Noemí, ¿cómo estás? Buenos días, bienvenida.
8: Ay, Tenor, sí, me estaba olvidando, Tenor. Un saludo para mi esposa, Mónica Liriano, acá en Santa Elena, que mañana es su cumpleaños. Mañana es su cumpleaños, Tenor.
0: Mañana.
8: Y full camellación ella hoy día. Y mañana está en su cumpleaños.
0: Felicidades para tu esposa. Vamos a colitarlo al Lupercio. Ahí está la canción para su querida y amada esposa, doña Vivianita, que el domingo estarán cumpliendo 30 años de casados.

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Saludos a mi pana, el Charro. Germancito, ¿cómo estamos, Charrín? Buenos días, buenos días. También tengo por acá unos saluditos especiales que me han solicitado y vamos a enviar el primero. Es un saludo muy especial, porque este saludo se va directamente al cielo. Sí, porque un día como hoy, pues estaría cumpliendo un año más de vida doña Eugenia Garzón de Guñay, la mamita de nuestra querida amiga y oyente Karinita. Y ella quiere decirle feliz cumpleaños, madrecita, al cielo. Te amamos mucho, de cariño le decíamos, mamita Ena. Nos haces mucha falta y podría ponérmele la canción Camino al Cielo, de parte mía y de toda mi familia, de sus hermosos nietos. Bendiciones al cielo para Eugenia Garzón de Guñay. El día de como hoy estaría cumpliendo un año más de vida.

0: queremos llegar con un saludo para la cumpleañera Mercedes Camacho. El día de hoy Mechita está cumpliendo un año más de vida. Y el saludo inmenso de parte de sus hijos Paulo y también de parte de Isaac. Y un saludo con todo el amor del mundo de parte de su esposo Jim, que le desea lo mejor del mundo y que este día pase espectacular. Que Dios le regale muchos años más de vida a la cumpleañera Mercedes Camacho, hoy que está de Happy Birthday.
1: Que Dios te bendiga y que cumplas muchos años. 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
0: Felicidades a los cumpleañeros del día de hoy. Pasen una espectacular mañana y tarde. Oiga, por acá me dejaron un mensaje. Está fuerte, ¿no? Con respecto, es una dama que opina con respecto a lo que dijo Doña Vivi. No importa que tenga 1,000 mujeres, yo soy la propia. Dice acá, a ver, es lógico, un perro callejero siempre regresa donde le dan de comer y cobija. Un perro callejero siempre regresa donde le dan de comer y cobija. Claro, y eso respondería la pregunta de por qué razón el hombre que es infiel no se va con la moza o la amante y siempre regresa a la casa. Fuerte, pero tendría mucha lógica, ¿no? Seguimos disfrutando de buena salsita en el segmento Música con olor a pescado frito. Nos pedían este tema en la voz de Orquesta Guayacán. ¿Qué tal, Roger, hermano? Los tiempos. Saluditos, Rogercito. Saludos, saludos, mi pana El Charro. Hermancito, muchas gracias.

Gracias por el quiéreme, mi querido Germancito. También a mi querida Colorada, nos dejó el abracito en esta mañana en TikTok. Muchas, pero muchas gracias. Y esta salsa. ¡Ay!

0: Ahora esa musicota, brother, neta chonguera, loco. Vamos pa' show con esas canciones, mijo. Ponte la
1: Ah,
0: música, siempre seré.
1: vea
0: Esa
1: eso.
0: música ponte,
1: Se ha
0: brother.
1: sabido de salsa, Raulito,
2: Hey, brother, yo por eso siempre digo a mi señora que estas cosas así, logros, celebraciones, las cosas importantes de la vida, uno trata de celebrarlas íntimamente, o sea, lo más hermético posible, porque uno cuida estas situaciones, uno cuida, o sea, lo que uno quiere lo cuida, brother. No quiere que nadie sepa, no quiere que nadie, porque siempre hay comentarios que bien van para bien y para mal. Pero ya, pues lastimosamente así es, la mujer siempre es más sensible, aflora más sus sentimientos que el hombre es un poco más hermético. Pero bueno, eso es lo que uno se arriesga cuando hace público, cuando comenta así, delante de otras personas. Hay que aceptar lo bueno y lo malo que te dicen.
1: Así es, pero lamentablemente la mujer no entiende. No, es que seguramente tú me tienes como moto robada porque te da vergüenza. No quieres que sepan y que tienes a alguien y por eso... No entienden, no entienden.
3: Señor, mi pana, ¿cómo se llama esa salsa? Está buena para escucharla aquí.
1: Eso, mi pana de la lavadora de Juanca. Quieren andar con bombos, platillos y cohetes. Y luego, que las cosas no van bien. Ay, que me haces pasar vergüenza. Y esto y lo otro. ¿No ve mi amiga cómo andaba publicando, por más que le tapaba la carita? ¿Cómo se delató? Terminó siendo relajo. Por eso muy bien lo que dice Luperso. Este tipo de cosas son así como para manejarlas íntimamente en el núcleo de la relación o el hogar. Porque siempre va a crear... A veces se crea envidia, a veces se crea conflictos y trae problemas a las relaciones. Bien dicho, Luperso, muy bien dicho. Pero ¿qué más toca recibir todo lo que a uno le digan, no? ¡Oye! ¿Qué más, mi pana tenor? Aquí estoy... estoy de cocina. Ah, Franco Torres está hoy modo cocina, el hombre. Cocinándose un rico menestrón. Espero que te quede bonito, mijo. Cuidado, se te quema. Cuidado, se te quema el menestrón.
4: Cállese, señor.
1: Si ve Lupercio, cállese, le dicen. Cállese. Vamos con más música. Me habían pedido un tema. Reciencito nomás. A ver, tenor. Ya que mi pana Lupercio está cumpliendo 30 años de matrimonio, quiero pedirte de corazón le pongas la canción de Johnny Yerman, el tema Durmiendo con el Enemigo, de parte de Loco Secuaz. Viviendo y durmiendo con el enemigo. No, ¿por qué razón le va a dedicar eso a mi pana Lupercio? No creo.
5: Ahora, aquí sí, doña Vivi, más tarde lo maletea Lupercio. El único culpable es el viejito por estarlo diciendo todo lo que ha estado vacilando, queriendo vacilar a la prima, tenor. Chuta, yo no quisiera estar en el pellejo de Lupercito. Ahora le da duro doña Vivi. Ahora lo manda a dormir con el perro al patio. Ay, ay, ay, Lupercito, te jodiste.
2: Oye, secuacito, buenos días, brother. Déjame decirte lo que dice la vecina. Ándate a la...
6: Felicidades, felicidades en el aniversario a esa parejita, a Lupercio y a señora Vivi. Qué bien, qué bien. Eso es muestra de que el matrimonio puede superar todo obstáculo.
1: Eso. El matrimonio puede superar todo obstáculo. Bien dicho, ¿no? ¿Tú cuántos años ya tienes, Pepe Lucho? Lupercio tiene 30 de casado. ¿Tú cuántos ya vas? ¿Unos 20? ¿Por ahí? ¿O menos? 13 años de casados tienen Pepe Lucho. Lupercio son 30, es bastante tiempo, ¿no? Bastante tiempo. ¡Qué aguante, doña Vivi! ¡Qué aguante! 13 años acá, Pepe Lucho. Pero él siempre enfocado en ser un mejor esposo y ya no caer en las tentaciones de la carne. O sea, la carne que es prohibida. La carne de casa no hay problema. El problema es cuando te da ganas de comer carne que no es de tu casa, carne que está afuera, ¿no? Así que fortaleza para los chicos, ¿ah? Que no caigan en la tentación. Que no sean víctimas de las mujeres que andan por ahí en el mundo tratando de seducir hombres prohibidos, hombres casados, ¿ah? a Cristian. Buenos días, Cristian, bienvenido.
7: Acá los vehículos tienen vida útil, máximo es 15 años para taxi. Entonces yo a veces le digo, chute, ya tenemos 13 años, ya me quedan 2 años más contigo y toca cambiarte.
1: Chuta, Luperce ya le cambió, no le ha cambiado, ya la latió, ya le bajó motor 2 veces y todavía sigue ahí, ¿ah? Muchas felicidades para Lupercio y la señora Vivi. Tuve la oportunidad de conocerlos, unas excelentes personas, una bonita pareja. Ponles la salsa Detalles de Oscar de León. ¿Cómo le voy a poner la salsa Detalles? Si esa dice, sácala, llévala al cine, cómprale un ramo de flores, calles, junto con ella, llévale la comida a la cama. Pero no sé si se bañen juntos. No sé si Lupercio le lleve la comida a la cama a la esposa o la esposa le lleve la comida a la cama a Lupercio. Trátala con mucha ternura. Ay, Dios mío, no sé si todavía cumplan esas partes que dice la canción de Oscar de León. Puedes ponerte la canción Carro de Fuego, también nos dicen por acá. Listo.

0: vamos a bajar con... bajar el telón del segmento Música con Olor a Pescado Frito. ¿Cómo se debe con buena música? Estamos acá con buena salsita. Saludos, don Luis, que tengas un buen día. Saludos a Fanicita Gallegos, la Fanicita Gallegos, la familia Gallegos. En Pasaje de las Nieves, como siempre, ellos reportando sintonía desde allá. Un saludo inmenso, millón bendiciones. Gracias por el reporte de sintonía.
1: Me despido de ti, se así va, que Suquita. Dios mediante, nos veremos si es que hay programa el día lunes. Que tengas un bonito restante del día viernes, güey. Bien, sí, buen día, fin de semana. Que disfrutes, que goces en tus eventitos, si trabajas o en el deporte, junto a toda tu familia, mi querido tenorcito Valareso. Así que el programita ha estado muy bueno. Me he reído de gozado como no te imaginas. Hasta Jaimito se ha reído y ha gozado. Hablando de los cachos que yo dije que le he puesto. Bueno, me he equivocado yo. Pero bueno, tenorcito. Solo Dios y yo sé en mi corazón que a mi marido ni con el pensamiento le he sido infiel. Y ni se los pondré hasta cuando la papá Dios nos tenga con vida y salud.
0: Bien, Suquita.
1: Así que cuídate, muchas bendiciones para todos los fieles oyentes, chicas y chicos del grupo. Excelente y feliz tarde. Chao.
0: La Suquita de Oro. ¿Cuántos no quisieran tener una mujer así, tan fiel como doña Nancy?
1: Que le he puesto. Bueno, me he equivocado yo. Pero bueno,
2: me parece la señora que le quería romper la piñata ayer a don Kevin. ¿Sí o no, tenor?
0: Sí, ayer también se pegó un exabrupto. Yo creo que a veces ese se deja llevar por la emoción, ¿sí? No piensa a veces muy bien lo que dice y suelta, y entonces luego se arrepiente, claro. Porque ayer de vuelta le quería romper la piñata a Teddy.
3: ¿Cómo quisiera estar al lado de don Teddy Hamilton para romperle la piñata, oye?
4: Cheque, otra vez doña Nancy con el mismo tema. Ella dijo que le ponían los cachos y viene a echarnos la culpa que nosotros le molestamos con eso.
0: Que le he puesto y le pongo, dice la señora. Así, así dijo.
1: Mi querido tenorcito, que tengas un bonito, si trabajas o en el de... ¿no? Me reí de gozado como no te imaginas. Hasta Jaimito se ha reído y ha gozado.
0: ¿De qué?
1: Hablando de los cachos que yo dije que le he puesto.
0: ¿Le ha puesto o le pone? Decídase, pues, doña Nancy. No puede andar por el mundo ahí indecisa. O le pone o lo ha pensado. Cerramos con el éxito de Andy Montañez. El segmento de musiquita con olor a pescado frito.

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1: ¡Lupercio! ¡Te amo!
2: Y llegamos a la media hora loca, ya en el último bloque, en los últimos minutos del programa Sin Pies ni Cabeza. Como siempre, estamos ya agradeciendo a todos de antemano por el buen humor, por el buen ánimo y por toda la interacción en este día viernes. Muchas gracias a quienes han estado de principio a fin disfrutando acá del programa. Hola, mi querida Dunia, ¿cómo vamos con esa gripe?
3: Don Lupercio, señora Vivi, por desearles un lindo aniversario. La pasen bonito, en unión de toda su familia. Se sabe que en una relación son dos. Entonces, usted y ella se han complementado y han durado hasta ahora, dijo. Son 30 años que no, en este tiempo nadie los vive. Entonces, un fuerte abrazo para los dos y cuídense los dos. Pásenla bonito.
2: Ahí están los deseos de nuestra querida Dunia para la parejita que estará el domingo celebrando sus 30 años de casados.
4: Puchito, la hora loca, póngase querida de Juan Gabriel.
2: ¡Uy! Dime cuándo tú vas a volver. ¡Ay! Buena sugerencia, mi querida Carmencita.
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2: Y vamos a complacerle, vamos a arrancar la media hora loca con una canción que sé que le va a encantar a Raulito, porque él es fan del Divo de Juárez. Julio Jaramillo, iba a decir. Juan Gabriel.

0: debido, hermano, a que no encontraste la canción, hermano. Ya se te dificultó demasiado, ya no la ponga, hermano. Ponme la canción aquí en la media hora loca. Vivir es tú y Rudy la escala, amigo. Ponte mosca ahí.
1: No, pues que no sé qué canción era esa. Me encanta hacer un pedecito nomás. One, two, three.
2: Cada mil iba a decir.
3: ¡Ay, querida! Dime cuando tú. ¡Ey! ¡Tú, Luis Fer!
2: Gracias, un abrazo para usted, que Dios me la bendiga, muchísimas gracias, y también para todos los que se tomaron el tiempito de desearnos felicidades, gracias de corazón a todos. La canción de mi pana el secuaz, y Luis, que es cuando se transforma y baila en el tubo.
4: No, que Diosito, yo no tengo la gripa, la señora Nancy. Diosito, ya que está poniendo de Juan Gabriel, ponga a hacer esa canción que dice: tú estás siempre en mi mente, porfa, ya. Gracias.

0: soledad.
1: ¡Sadunia, carajo! Ahí se embaló con Juan Gabriel. Por acá ya les cayó el fiscalizador allá en la obra, a don Tomasito. Están ahí a full volumen, a full volumen. Revisando si está pegando bien los bloques, don Tomás. A ver por acá qué nos dicen. Los últimos minutos ya de Sin Pies ni Cabeza.
2: ¿Se acordó de su culito, la doña? ¿Se acordó de su culito, doña?
1: ¿Podrías ponerme la canción de Miranda, don? Estamos a full volumen en Tendales. Imagínense, en Tendales nos escuchan. Saludos.
3: No, mejor poner el Nova Nova. Ay. Eso mejor. Se escuchará muy bien. Y se alborotarán más. Las mariposas saldrán a volar, las maripositas a volar. Mariposas a volar, saldrán por ahí.
1: Ay, Dios mío.
4: Lupercio, ya, Lupercio, felicitaciones, feliz aniversario, mi pana, ya sabes, feliz aniversario, ¿eh? Ya veo que tu señora sí la andas parasitado bien, desparasitada chiquita, mi papá, que dure 30 años, claro, pues, bien desparasitada, con 7 pepas.
5: Ay, aunque te demores, chico extrovertido.
1: Vila, don Tomasito, no se ponga así, no lo quise ofender. Cuidado que lo están mirando.

0: Y así estamos llegando ya al bloque final.
1: Al fin, luz verde, brother, luz verde.
0: ¿Qué pasó?
1: Al fin, esta directiva. La verdad, no sé qué decirlo, loco. Sí que se demoraron bastante tiempo para conseguir un técnico que valga la pena, loco. Tenemos un viejo conocido que va a dirigir a la Tri. Un viejo conocido que ya ha ganado aquí en Guayaquil en dos ocasiones. El nombre es Marcelo el Muñeco Gallardo. Vamos a ver cómo le irá en la selección ecuatoriana de fútbol. Que tenga buenos éxitos y que le vayan bien. Y por lo menos que Ecuador esté ahí en lo más grande. Si vas a traer, vas a hacer como lo mismo de Sebastián Becasese, mejor retírate, ya, porque haces morir coraje, loco.

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1: Que viva la comunidad.
2: Ay, mi muñeco, muñequéame, muñequéame, papi.
3: Raulito, pídele un hijo a Gallardo, dicen por acá.
4: Pepato, loco. Oye, una pregunta. ¿Qué es la media hora loca o el crucero de las locas, brother? Una de dos, porque esa música le pone tu jefe, loco. Esa música sí que la pone tu jefe, loco. Solo te faltó que ponga la música de Miguel Bosé. Ay, sí, ya se terminó rematando todito, brother. El crucero de las locas con Don Teddy Hamilton.
5: ¡Sácasela!
6: O sea, 30 años más va a estar celebrando, pero durmiendo afuera con el perro en el mueble.
7: Sí. Por lo menos, ese Pepe Lucho se pasa. Oye, por lo menos para que no te desaparezca otros dos meses, pues, Raulito.
8: Perro, sí. Hombre, son como la mierda.
3: Cuídense mucho, disfruten de su fin de semana, que Dios me lo bendiga. Si no pasa nada malo, el día lunes estaremos con ustedes. ¡Bendiciones!

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1: La Asamblea Nacional aprobó reformas a la Ley de Tránsito y Seguridad Vial, que incluyen nuevas reglas para motocicletas, scooters eléctricos y motorizados que hacen entregas a domicilio. Los scooters y motos eléctricas de micromovilidad no podrán circular por autopistas, vías perimetrales ni por la red vial estatal. Además, deberán cumplir las condiciones técnicas y de seguridad que establezca la autoridad de tránsito. Los repartidores que trabajan en motocicleta deberán contar con licencia, casco homologado, chaleco reflectivo con la placa visible e ingresar sus datos en el nuevo Registro Nacional de Conductores y Vehículos. Quienes incumplan estas disposiciones podrían recibir una multa equivalente al 30% del salario básico unificado. La reforma también establece controles sobre las competencias de tránsito de los municipios. En un plazo de 180 días se realizará una evaluación a los gobiernos locales. Si se detectan irregularidades, podrían suspenderse temporalmente sus competencias. El proyecto fue aprobado con 87 votos y ahora será enviado al presidente Daniel Noboa, quien deberá decidir si lo veta o dispone su publicación en el registro oficial. Un ataque armado registrado durante la madrugada del pasado jueves, 3 de septiembre, dejó 3 personas fallecidas y una mujer herida en la comuna Ayangue, al norte de la provincia de Santa Elena. Según información preliminar, hombres armados ingresaron a un domicilio y dispararon contra las personas que se encontraban en el lugar. Entre las víctimas están 2 menores de 5 y 13 años, además de un hombre de 40 años, identificado como Máximo Clemente Macías Quijije, conocido como alias El Mono. Una mujer de 33 años también resultó herida durante el ataque y fue trasladada para recibir atención médica. La policía inició las investigaciones para determinar las circunstancias del hecho e identificar a los responsables. Criminalística levantó varios indicios balísticos en el lugar. De acuerdo con información preliminar, 4 hombres serían sospechosos y se movilizaban en una camioneta blanca. Este nuevo hecho genera preocupación en la provincia de Santa Elena, que registra 164 muertes violentas en lo que va de 2026. Hasta aquí la información, gracias por su amable sintonía.
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1: La Asamblea Nacional aprobó reformas a la Ley de Tránsito y Seguridad Vial, que incluyen nuevas reglas para motocicletas, scooters eléctricos y motorizados que hacen entregas a domicilio. Los scooters y motos eléctricas de micromovilidad no podrán circular por autopistas, vías perimetrales ni por la red vial estatal. Además, deberán cumplir las condiciones técnicas y de seguridad que establezca la autoridad de tránsito. Los repartidores que trabajan en motocicleta deberán contar con licencia, casco homologado, chaleco reflectivo con la placa visible e ingresar sus datos en el nuevo Registro Nacional de Conductores y Vehículos. Quienes incumplan estas disposiciones podrían recibir una multa equivalente al 30% del salario básico unificado. La reforma también establece controles sobre las competencias de tránsito de los municipios. En un plazo de 180 días se realizará una evaluación a los gobiernos locales. Si se detectan irregularidades, podrían suspenderse temporalmente sus competencias. El proyecto fue aprobado con 87 votos y ahora será enviado al presidente Daniel Noboa, quien deberá decidir si lo veta o dispone su publicación en el registro oficial. Un ataque armado registrado durante la madrugada del pasado jueves, 3 de septiembre, dejó 3 personas fallecidas y una mujer herida en la comuna Ayangue, al norte de la provincia de Santa Elena. Según información preliminar, hombres armados ingresaron a un domicilio y dispararon contra las personas que se encontraban en el lugar. Entre las víctimas están 2 menores de 5 y 13 años, además de un hombre de 40 años, identificado como Máximo Clemente Macías Quijije, conocido como alias El Mono. Una mujer de 33 años también resultó herida durante el ataque y fue trasladada para recibir atención médica. La policía inició las investigaciones para determinar las circunstancias del hecho e identificar a los responsables. Criminalística levantó varios indicios balísticos en el lugar. De acuerdo con información preliminar, 4 hombres serían sospechosos y se movilizaban en una camioneta blanca. Este nuevo hecho genera preocupación en la provincia de Santa Elena, que registra 164 muertes violentas en lo que va de 2026. Hasta aquí la información. Gracias por su amable sintonía.
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1: La Asamblea Nacional aprobó reformas a la Ley de Tránsito y Seguridad Vial, que incluyen nuevas reglas para motocicletas, scooters eléctricos y motorizados que hacen entregas a domicilio. Los scooters y motos eléctricas de micromovilidad no podrán circular por autopistas, vías perimetrales ni por la red vial estatal. Además, deberán cumplir las condiciones técnicas y de seguridad que establezca la autoridad de tránsito. Los repartidores que trabajan en motocicleta deberán contar con licencia, casco homologado, chaleco reflectivo con la placa visible e ingresar sus datos en el nuevo Registro Nacional de Conductores y Vehículos. Quienes incumplan estas disposiciones podrían recibir una multa equivalente al 30% del salario básico unificado. La reforma también establece controles sobre las competencias de tránsito de los municipios. En un plazo de 180 días se realizará una evaluación a los gobiernos locales. Si se detectan irregularidades, podrían suspenderse temporalmente sus competencias. El proyecto fue aprobado con 87 votos y ahora será enviado al presidente Daniel Noboa, quien deberá decidir si lo veta o dispone su publicación en el registro oficial. Un ataque armado registrado durante la madrugada del pasado jueves, 3 de septiembre, dejó 3 personas fallecidas y una mujer herida en la comuna Ayangue, al norte de la provincia de Santa Elena. Según información preliminar, hombres armados ingresaron a un domicilio y dispararon contra las personas que se encontraban en el lugar. Entre las víctimas están 2 menores de 5 y 13 años, además de un hombre de 40 años, identificado como Máximo Clemente Macías Quijije, conocido como alias El Mono. Una mujer de 33 años también resultó herida durante el ataque y fue trasladada para recibir atención médica. La policía inició las investigaciones para determinar las circunstancias del hecho e identificar a los responsables. Criminalística levantó varios indicios balísticos en el lugar. De acuerdo con información preliminar, 4 hombres serían sospechosos y se movilizaban en una camioneta blanca. Este nuevo hecho genera preocupación en la provincia de Santa Elena, que registra 164 muertes violentas en lo que va de 2026. Hasta aquí la información. Gracias por su amable sintonía.
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1: La Asamblea Nacional aprobó reformas a la Ley de Tránsito y Seguridad Vial, que incluyen nuevas reglas para motocicletas, scooters eléctricos y motorizados que hacen entregas a domicilio. Los scooters y motos eléctricas de micromovilidad no podrán circular por autopistas, vías perimetrales ni por la red vial estatal. Además, deberán cumplir las condiciones técnicas y de seguridad que establezca la autoridad de tránsito. Los repartidores que trabajan en motocicleta deberán contar con licencia, casco homologado, chaleco reflectivo con la placa visible e ingresar sus datos en el nuevo Registro Nacional de Conductores y Vehículos. Quienes incumplan estas disposiciones podrían recibir una multa equivalente al 30% del salario básico unificado. La reforma también establece controles sobre las competencias de tránsito de los municipios. En un plazo de 180 días se realizará una evaluación a los gobiernos locales. Si se detectan irregularidades, podrían suspenderse temporalmente sus competencias. El proyecto fue aprobado con 87 votos y ahora será enviado al presidente Daniel Noboa, quien deberá decidir si lo veta o dispone su publicación en el registro oficial. Un ataque armado registrado durante la madrugada del pasado jueves, 3 de septiembre, dejó 3 personas fallecidas y una mujer herida en la comuna Ayangue, al norte de la provincia de Santa Elena. Según información preliminar, hombres armados ingresaron a un domicilio y dispararon contra las personas que se encontraban en el lugar. Entre las víctimas están 2 menores de 5 y 13 años, además de un hombre de 40 años, identificado como Máximo Clemente Macías Quijije, conocido como alias El Mono. Una mujer de 33 años también resultó herida durante el ataque y fue trasladada para recibir atención médica. La policía inició las investigaciones para determinar las circunstancias del hecho e identificar a los responsables. Criminalística levantó varios indicios balísticos en el lugar. De acuerdo con información preliminar, 4 hombres serían sospechosos y se movilizaban en una camioneta blanca. Este nuevo hecho genera preocupación en la provincia de Santa Elena, que registra 164 muertes violentas en lo que va de 2026. Hasta aquí la información, gracias por su amable sintonía.
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México, linda tarde, hermosa tarde. Y nosotros dando inicio a este viernes extraordinario, viernes especial. Sí, un viernes atractivo, un viernes lleno de emociones. Un viernes con tu música, música líquida. Nosotros lo hemos denominado por lo pronto. Le vamos a terminar cambiando el nombre. Viernes rocolero. En sí es un viernes líquido. Eso. Así más o menos. Un viernes líquido. Un abrazo para quienes están a bordo ya del crucero del amor. Muchas gracias a quienes se manifiestan de una manera positiva a través de nuestra línea de comunicación. Muchas gracias a quienes ya están a bordo. A bordo

0: vamos a aprovechar para dar lectura a los mensajes, a la gente que se comunica ya con nosotros desde diferentes sectores, desde diferentes lugares del país. Muchas gracias, Osmar Ajila. Mi gran amigo Osmar Ajila me dice: hola, mi pana, te estoy escuchando en el taller. Por favor, un tema de Juan Álava. Ya, ok, ya vamos por ahí con Juan Álava. A ver, por acá me dicen: saludos, capitán, desde Piñas. Piñas presente en la jornada, esa es, ahí estamos. A nivel internacional estamos en Quintanar, Toledo, España. Allá nos escucha Guachito, no tan Guachito, mi amigo Guachito Palacio. Saludos, hermanos del alma, saludos, bendiciones. Por aquí también se asoma a esta hora el gran vaquero, ese vaquero. ¿Cómo estás, vaquero? Bienvenido al crucero del amor. Acá me dicen: buenas tardes, don Teddy. Feliz viernes, bendiciones. Saludos, hermanito del alma. Un abrazo. Por acá se asoma Raulín, hermano del alma. ¿Cómo estás? Saludos.
1: Teddy, muy buenas tardes, mi hermano.
0: ¿Cómo está, mi hermanito? Cuénteme.
1: Embarcado en el crucero rocolero para pasar una tarde recontra agradable.
0: Esa
1: con
0: es.
1: Esos temas que nos hacen recordar.
0: Muy bien.
1: Recordar, revivir y rejuvenecer.
0: Sí, señor.
1: Porque así como son las baladas, así también es la rocola.
0: Sí, señor.
1: La rocola nos revive, nos da ese, como quien dice, ese ánimo y nos abre el apetito, ya sabe.
0: Ajá.
1: El man ya sabe que estamos viernes. Y en el viernes, ¿quién no refresca, mi hermano?
0: Claro.
1: Un abrazo fuerte, mi hermano.
0: Es viernes.
1: Vaya ahí, con fuerza.
0: Es viernes.
1: Adelante, capitán.
0: Vea, es viernes y la garganta lo sabe. Esa es. Vamos ahí. El de Cecilio.

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hiper mega buenas las fiestas de Arcapamba. 11, 12, 13 de septiembre. Ya sabes, todos los caminos te llevan a Arcapamba a bailar con el combo de Darwin. El combo de Darwin. Eso será el sábado 12, pero el viernes es la coronación de Ivana Primera y luego se viene el show del grupo Zairo, el trío colonial. Espectacular show. En serio, ¿a quién no le gustaría estar bailando ahí? Primero, vivir todas las emociones que presenta el grupo Zairo con sus canciones románticas. Y luego se viene el trío colonial. Espectáculo sensacional. Al día siguiente, el combo de Darwin. El combo de Darwin al día siguiente. Vea, vaya pidiendo permiso desde ya. Vaya pidiendo permiso desde ya para que se quede viernes y sábado allá en Arcapamba. Y por supuesto, se queda a dormir por ahí. Al día siguiente, un buen sequito de gallina, ¿sí o no? Oh, ya. La plena. Yo ya tengo listo todo para ir allá a farrear. Yo no me pierdo ni el viernes ni el sábado. Ahí estamos. Ahí estamos para celebrar, para festejar con todos mis amigos de Arcapamba. Ahí tenemos muchas amistades, muchos amigos. A ver, ¿qué más tengo por aquí? Saludos para José Luis Torres. Dice, aquí estamos escuchando el viernes rocolero. Muy bien, saludos, bendiciones. Por favor, un tema de Roberto Calero. Amor hasta el final. Póngalo. Claro que sí, con mucho gusto. A ver, por acá se asoma Clarita Gonzabay. Hola, Clarita, bienvenida. Bienvenida al crucero del amor del viernes. Bienvenida, Clarita. Me pide un tema de Segundo Rosero. Ya, muy bien, claro, con mucho gusto. Por acá también para Noemí Jiménez. Hola, Mimi. Saludos, bendiciones. Vean eso. Vamos, Robertico.

0: Lindo viernes, en serio. Lindo viernes por acá nosotros, dando la bienvenida, saludando a nuestra gente, a nuestros oyentes en diferentes lugares. Muchas gracias a la gente de Santa Elena. Por aquí se ponen en primer lugar, dice aquí, escuchando nosotros la radio. Don Teddy, buenas tardes desde Santa Elena. La familia Domínguez, como siempre, no se pierde un programa los viernes. Vean eso, está bien, me parece una excelente idea. Muy bien, a ver, por acá, a ver, aquí tenemos. Don Teddy, buenas tardes, por favor, le pedimos una canción de los hermanos Castro, si es tan amable. La que usted quiera, ya, correcto, correcto, no hay problema. A ver, por aquí, ¿qué me dice la gente? Por aquí le escuchamos, Sarita.
1: Buenas tardes, capitán.
0: Hola, Sarita.
1: Aquí en el crucero del amor.
0: Cuénteme, Sarita.
1: Hoy es el crucero rocolero.
0: Sí.
1: De los borrachos. No tanto. Estamos enviándole saludos a todos los que estamos pendientes de esta bella y hermosa emisora y escuchándolo usted una vez más. Esperando pues ayer haya celebrado muy, muy bien su cumpleaños. Y ojalá hayan llegado las empanadas.
0: las empanaditas no llegan ni llegarán.
1: Y como siempre, pues aquí presente. Y ya sabe que trabajando ando y esperando pues que todos pasen un hermoso y feliz fin de semana. Saludos, capitán. Y los virguitos nos festejamos todo el mes de septiembre. Así que está un próximo cumpleaños por venir. Y bueno, pues ahí estaremos.
0: Muy bien, Sarita Quirumbay. Saludos, bendiciones. Disfrute de este viernes espectacular con su familia, con sus amigos, en su trabajo. Y usted también que está escuchándonos, eso, disfrute. Por acá me preguntan, me dicen, don Teddy, ¿hoy sí viene el doctor? Hoy sí, claro, hoy a las 5:45, el doctor Darwin Nivelo. 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Nosotros seguimos aquí contigo, acompañándote. Linda tarde, en serio, una linda tarde, una tarde atractiva, con tu música, con tus canciones, con tus éxitos, ¿verdad? ¡Eso!

Nuestro profundo agradecimiento para la gente que está a esta hora con nosotros, sobre todo los amigos, a ver, los conductores, los amigos taxistas, ahí están los amigos taxistas, escuchando la radio. Por acá se comunica Pepito Andrade, me dice: Don Teddy, en mi taxi escuchamos esa música rocolera. Muy bien, hermanito, muy bien. Bendiciones. Por aquí se asoma mi amiga Rosita, dice: Buenas tardes, capitán. Le saludo desde Portobelo. Una canción de Segundo Rosero. Ya, correcto. Ya mismo. Acá. Don Teddy.

0: Y saluditos desde Santa Elena. Por favor, un tema de Segundo Rosero. También de Segundo Rosero. Ay, está solicitado Segundo Rosero hoy por aquí. Panchito, ¿cómo está Panchito? Saludos.
1: Muy buenas tardes, amigo Teddy, que tenga una buena tarde aquí. Saludos
0: a Panchito.
1: Del taller del emperador.
0: Ya.
1: Y una canción de Segundo Rosero, por ahí no me sé los títulos casi de la
0: rocoleras. Fábula. Fábula.
1: Tengo una buena tarde, ya se enfría el café, se enfrían las empanadas.
0: Vean eso.
1: Pero ahí estamos con el personal, acá conmigo es café y empanadas.
0: Nada más.
1: Lo que es bebidas alcohólicas, nada que ver.
0: ¿Ya?
1: Nada que ver. El jefe pone el ejemplo.
0: Esa me
1: y
0: parece.
1: Ahorita, otro ejemplo más.
0: Me parece.
1: Bendiciones, amigo.
0: Me parece, Panchito, me parece. Por favor, que le ponga una de Segundo Rosero y, si es posible, fábula cantado por Segundo Rosero. Muy bien, me dice Panchito. Saludos, Panchito. La gente de... A ver, por acá también tengo otros reportes de sintonía. Don Julio Miranda. Bienvenido, don Julio Miranda, al Crucero del Amor. Bienvenido. Saca tu pañuelo. Saca tu pañuelo ahora. Saca tu pañuelo. Eso.

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En serio, yo antes la pasaba algo así como desapercibido, pero no, ahora ya le tomo con mayor seriedad. La última vez, imagínense que se me subió la glucosa a 400 y no me di cuenta. 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No, no, no. Cada cuerpo es distinto y reacciona de distinta manera. 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Muy bien, seguimos nosotros, seguimos. Vean eso.

0: Vamos a dar lectura a algunos mensajillos que están aquí en espera. Algunos mensajillos que no los hemos leído todavía, pero aquí vamos. Ahora vamos. La familia González me dicen, acá estamos nosotros en Santa Elena, escuchando el crucero del amor. Muy bien la familia González en Santa Elena. Por acá, capitán, ponga una de los hermanos Montes, el Palpita Corazón. Vean eso, qué buena canción esa. Déjame buscar, hermano. Es que esa canción Montesel, Palpita Corazón. ¿Dónde está Palpita Corazón? Ay, por aquí, Palpita Corazón Imposible, la canción del olvido. ¿Dónde está? Ah, aquí ya la encontré, ya la encontré. Ahí está, lista ya. Ahí está. Es que los hermanos Montesel tienen tantas canciones. Tantas canciones. Pepo. A ver, por acá. Por acá, 7-3 cordiales, mi panita Teddy. Me escribe ahora, y le voy a leer así como él cuando nos llama. 7-3 cordiales, panita Teddy. Aquí nos encontramos reportando desde la península, full sintonía. A la vez, atrasadito, te deseo un feliz cumpleaños, que siga cumpliendo muchos años más. Desde acá, desde la distancia, excelente y bendecida tarde. Una canción, Hay Amor, de Jenny Rosero, dedicada para la tóxica. Ah, ya, muy bien. A ver, acá, ¿qué más? Dice, vea, llegó Yanelita, los años, Yanelita. ¿Cómo está Yanelita? La niña de mis ojos llegó por aquí. Dice, buenas tardes, don Teddy, bendiciones. Un saludo para mi mamita, la señora Marlene del Peso. Complázcame con Noé Morales, la carta desde Salinas. Saludos, bendiciones. Por aquí, ¿qué me dicen?
1: Mi capitán, buenas tardes, Enrique. Hola. Santos le saluda.
0: Hola, Enrique.
1: Aquí ya conectado, ya escuchando el programa.
0: Ya, muy bien.
1: Viernes Rocolero.
0: Esa, Eve.
1: Aquí con Alonso y mi esposa escuchando, estamos conectados como cadena nacional.
0: Esa,
1: pila, mi capitán, buenas tardes.
0: Muy bien, saludos, Santa Elena. Saludos, mi linda gente de Santa Elena. Un abrazo, mi linda gente de Santa Elena. Ahora sí. Los hermanos Montesel. ¡Ey, ay, ay! ¡Bárbaro! Es viernes y la garganta lo sabe.

0: por Dios, Pepe Jaramillo. ¿A quién se le ocurrió pedir la canción del olvido? Acá a doña Carlota Mejía, que nos escribió desde Pasaje. Me dice don Teddy, por favor, póngame la canción del olvido de Pepe Jaramillo. Bárbaro, qué canción. ¡Qué canción, qué canción, qué canción! A ver, seguimos por acá. ¿Qué me dice Lupercio? ¿Cómo estás, Lupercio?
1: 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Vean, mi es. 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No
0: me vean, es.
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0: Ah, Dios mío, yo ya dije, es viernes y la garganta lo sabe. ¿Ah? Sí, la garganta lo sabe. Sarita dice, habrá tiempo para una petición, pañuelo blanco, vean eso. Déjenme ver si lo tengo por aquí, por aquí lo tenía cerquita. A don Héctor. Lo tenía por aquí. En serio, por aquí lo tenía cerquita. A don Héctor Jaramillo. Recién lo tenía por aquí. A ver, por acá tengo saludos. Tengo saludos para la gente. Un saludo para un grupo de amigas y amigos. Ya. Dice, un saludo para mis vecinas, para doña Carmita, doña Georgina y doña Rosita. Aquí estamos nosotros disfrutando este viernes de Rocola. Dice, muy bien. Saludos, bendiciones.

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llegamos a la última parte. La última parte del crucero del amor. Muy bien, en este viernes, viernes sentimental, viernes. Ay, Dios mío, viernes. Viernes en el que no decimos el cuerpo, sino la garganta lo sabe. Es viernes y la garganta lo sabe. Es que estas canciones que hoy el público las ha pedido están, pero ya, imagínense esta que me pidieron por acá. ¡Bárbaro! Don Héctor Jaramillo, el hombre del pañuelo blanco.

podemos decir que esta es la música corta venas, para nada. Solamente que estamos en un espacio de música con sentimiento bárbaro. Y hoy el público ha estado 10 sobre 10 en lo que tiene que ver a peticiones. Créanme que han estado 10 sobre 10. O puedo decir que hoy han estado inspirados. Eso, inspirados. 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
1: 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Muy buenas tardes a todos nuestros amigos oyentes. Muchas gracias por la gentileza siempre de permitirnos llegar a cada uno de sus hogares. Y me han llamado amigos prácticamente de Arenillas, de Santa Rosa, de Machala. Y qué bonito los comentarios, las recomendaciones. Y efectivamente, de algunos temas inclusive relacionados con la salud, que es lo que vamos a hablar siempre en este segmento de Conociendo Tus Hormonas. Y para el día de hoy, pues hemos preparado un tema diferente, un tema que quizás de pronto nos hemos centrado en la parte correspondiente a la diabetes, a la obesidad, a la tiroides, siempre orientados a que efectivamente todos nuestros amigos que escuchan Brisa Azul puedan tomar conciencia de que efectivamente la salud es lo más importante y que hay que hacerse tratar a tiempo. Entonces, el día de hoy vamos a hablar acerca de diferentes temas que efectivamente son parte de nuestra especialidad también y que efectivamente no dejan de ser importantes, como es el crecimiento y desarrollo. Vamos a hablarles acerca de la preocupación que tienen hoy en día muchos papitos que a veces van a la escuela, ya la directora, su profesora de aula dicen: me preocupa que su niño se está quedando pequeño. Sí, a veces esa situación pues hace que los padres pongan atención a la talla de sus hijos, porque efectivamente ya haciendo una comparativa de la talla entre los niños de su edad, de su aula, de su clase, ven que su hijo se está quedando pequeño y es uno de los más pequeños de la clase y entonces entra la preocupación. Por eso es que siempre es importante evaluar la talla de nuestros hijos. Por ejemplo, es muy fácil efectivamente ir evaluando la talla del niño. Si usted ve que su hijo efectivamente está pequeño, a veces por circunstancias pues que efectivamente son parte de las causas que provocan la baja talla, como por ejemplo el niño a veces ya tiene problemas de prematurez, nació ya pequeño, de talla y peso, porque en el embarazo no hubo un buen desarrollo, o en otros casos de pacientes inclusive que nacieron prematuros antes de tiempo, a las 36, 35 semanas, estos ya son factores de riesgo para determinar que su niño no pueda alcanzar una talla adecuada ya en la parte de la pubertad. Por eso es muy importante la consulta temprana. A veces yo tengo pacientes que llegan a la consulta y dicen: doctor, quiero crecer, pero ya llegan con 17, 18 años y quieren tratamiento para crecer. Y a veces, pues efectivamente ya la pubertad se ha completado y lamentablemente ya no hay cómo recomendar un tratamiento, porque efectivamente el médico primeramente tiene que ser bien claro con el paciente cuando tiene expectativas de crecimiento, y cuando no las tiene efectivamente hay que hablar con franqueza y decirle al paciente que ya las posibilidades son muy pocas. Pero si su hijo, en el caso de los varones, está en una edad comprendida entre 10, 12, 13 añitos, pues es la edad idónea para hacerles un control de crecimiento y desarrollo, para que de esta manera su hijo pueda alcanzar un buen estirón puberal, una muy buena talla, inclusive alcanzar el 1.75, 1.80, que a veces son requisitos inclusive de muchos pacientes que me visitan y dicen: doctor, yo necesito tener esta talla porque quiero entrar a la vida militar, quiero entrar a ser un oficial del ejército, de la policía, y necesitan alcanzar la talla. Entonces, por eso es que nosotros, como nuestra especialidad nos permite, podemos ayudarle en ese momento al paciente a hacer un buen tratamiento y de esta manera conseguir entre 4, 5, 6 centímetros, dependiendo lo que el paciente en este caso requiera, para poder, obviamente, garantizarle un

0: un buen estirón en crecimiento y desarrollo. ¿Qué es importante para esto? Siempre es importante la edad. En las mujeres también es importante que tenemos que saber que las mujercitas desarrollan mucho más pronto que los varones. Entonces, su nena que está pequeña, por ejemplo, entre 8 o 9 años, ya necesita hacerse un control porque en ellas viene mucho más temprana la pubertad con la primera menstruación. Y ahí ya se acortan las posibilidades de crecimiento. Por eso es que es importante en estos casos el tiempo. El tiempo es muy importante que nos permite a nosotros como médicos especialistas determinar y hacer efectivamente un buen tratamiento para lograr un crecimiento y una talla adecuada. A veces me preguntan, pero ¿cuál es el tratamiento, doctor? Porque yo ya le doy vitaminas, lo he desparasitado, el niño efectivamente está tomando vitaminas, porque a veces los papitos creen que solo con las vitaminas es insuficiente para que el niño crezca. Si hay una causa importante, como por ejemplo el déficit de vitamina D, la prolactina muy elevada, problemas de la tiroides, efectivamente esto no se va a solucionar con vitaminas. Usted tiene que a su hijo darle otro tipo de tratamiento, otro tipo de estimulación para que logre efectivamente lograr una buena talla. Sí, hay que evaluar en la consulta hasta dónde ha avanzado en cuanto al desarrollo de su hijo. Si está, por ejemplo, en los 15, 16 años, todavía se puede aspirar a hacer un buen estirón. Hay que evaluar la pubertad, cómo ha avanzado en el crecimiento, en el desarrollo, en qué percentil está, y de esa manera poder determinar cuáles son las expectativas reales de crecimiento, porque hoy en día encontramos en redes sociales mucha información que puede ser verídica, en otros casos que lamentablemente también es muy falsa, que a veces les prometen generalmente que con un medicamento milagroso ya va el niño a crecer y después de ya consumirlo ven que no han conseguido mayor resultado en la talla de los niños. Sí, nosotros en cambio hacemos una consulta de especialidad. Sí, en donde determinamos cuál es la causa que está provocando la baja talla y de esta manera proponemos el tratamiento adecuado para que usted mismo, conforme pase el tiempo, vaya viendo y sea testigo del crecimiento y desarrollo normal de su hijo y que después de esto efectivamente usted sienta conformidad que ha hecho un tratamiento, porque a veces llegan sí, pacientes y dicen, pero mi papá si hubieras hecho esto más antes, y a veces efectivamente los hijos mismos culpan a los papitos de no haber hecho un tratamiento a tiempo, a veces el papá mismo se desobliga y dice, ay doctor, al haber sabido que usted me podía ayudar con el tratamiento para crecimiento de mi hijo, yo lo hubiera traído mucho más temprano y no ahora que ya es ya tarde prácticamente. Esos casos se dan, por eso es que es importante estos segmentos de salud para información, para que usted en su hogar converse, hable con su esposa, con su esposo y diga, bueno, ¿cómo está mi hijo? ¿Está desarrollándose bien? Dos cosas importantes como recomendación para los niños que están en crecimiento, hágales dormir temprano. Es una de las cosas más recomendables que como especialistas nosotros siempre sugerimos. Que su hijo no duerma tarde, porque cuando duerme tarde no produce hormona de crecimiento y esto no le permite un buen desarrollo. Máximo hasta las 10 de la noche su hijo ya tiene que estar acostado. Y otra de las cosas importantes es que tiene que hacer actividad física. Si no hay una actividad física, hoy en día la tecnología nos ha absorbido y a veces efectivamente los niños solo pasan en la computadora, solo pasan en el televisor, solo pasan prácticamente en el celular y esto les consume la energía, les consume el tiempo y ya los hijos ya hoy en día ni siquiera quieren salir a las canchas, ni siquiera quieren hacer deporte, sino solamente la tecnología y esto lo que hace más bien es aumento de peso. Sí, y más bien riesgo de desarrollar una enfermedad crónica como la obesidad y también la diabetes. Por eso nuestra recomendación es que a tiempo una consulta puede mejorar la salud, el desarrollo y el crecimiento de su hijo. Si es que está en la edad comprendida, puede visitarnos para nosotros ayudarle. 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Esto, amigos, pues efectivamente es lo que les hemos preparado el día de hoy. Espero que sea de ayuda e información para todos ustedes. Recuerden que siempre estamos a las órdenes y conmigo será hasta el día lunes.
1: Muy bien, mis amigos, como ya escucharon ustedes al doctor Darwin Nivelo, hasta el día lunes, pero no dejen de visitarlo. 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Pueden también, ya copiaron ustedes los números telefónicos para que le puedan pedir cualquier consulta, separar alguna consulta. Nosotros con esto ya también aquí nos despedimos, nos vamos. Esta ha sido una semana de éxito. Le damos gracias a nuestro Dios Todopoderoso. Gracias, papá Dios, por regalarnos un día más de vida, por dejarnos terminar la semana con éxito, con bendiciones. Gracias, papá Dios. Te alabamos, te bendecimos, te damos gracias, mi Señor. Gracias, papá Dios. Hasta la próxima semana. Ya saben, la hora de costumbre. La próxima semana a partir de las 4:00 p.m. Nos vamos.

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2: La madrugada de este jueves, la tranquilidad de la comuna Allangue se vio interrumpida por un violento ataque armado. Tres personas fueron asesinadas dentro de una vivienda, mientras una mujer resultó herida y fue trasladada hasta una casa de salud. Según las primeras versiones, una camioneta doble cabina de color blanco habría llegado hasta el domicilio. De ella descendieron cuatro sujetos encapuchados, quienes ingresaron al inmueble y dispararon contra las personas que se encontraban en su interior. Entre las víctimas constan Máximo Clemente Macías Quijije, de 40 años, conocido con el alias El Mono, y dos menores de 7 y 13 años, identificados por sus iniciales como MM y BM. La mujer herida fue identificada como Anabel Erlinda Macías Banchón. El crimen ha generado temor entre los habitantes de Allangue, una comunidad reconocida por su actividad turística y la tranquilidad de sus residentes. Varios comerciantes decidieron mantener sus locales cerrados y piden mayor presencia policial.
3: Digo, hoy sí está la policía, por lo que sucedió. Pero de allí, sí, la policía como que un poquito sí, no hay mucha su presencia de la policía. La gente sí está bien asustada, bien preocupada.
2: Mientras tanto, las autoridades investigan el triple asesinato para identificar y localizar a los responsables.
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4: El presidente de la República, en entrevista radial en Guayaquil, confirmó para la próxima semana la visita del secretario de Estado de Estados Unidos, Marco Rubio, dentro de una gira que abarcará a otros dos países. Se trata de la tercera visita que realiza al Ecuador el funcionario estadounidense. Aquí, el jefe de Estado se mostró convencido de la recuperación de la economía, se apalanca en el crecimiento de ventas y en el trabajo que se realiza para mejorar las condiciones de toda la cadena productiva.
5: Hay más comercio, hay más crédito, hay más desarrollo inmobiliario. Si se da el apoyo a los productores, a las familias, el exportador tiene un mejor producto. Al tener un mejor producto es más competitivo, al tener los nexos comerciales, las relaciones diplomáticas en orden, también tenemos mercados y se benefician todos.
4: Con ese primer aspecto en el bolsillo contaba cuáles son los siguientes pasos que dará el gobierno.
5: El reto es transmitir esos recursos y esas oportunidades a todos. Es dar más empleo joven, es dar mayor crédito y mayor acceso a vivienda a las personas que más necesitan.
4: El presidente sostuvo que por ello es que se impulsa al sector de la construcción, al mayor generador de empleo, destacando las mejores condiciones crediticias que tienen los ciudadanos para acceder a viviendas. Pero que eso no implica que vaya a descuidar a otros sectores productivos, sobre los que expuso algunas líneas generales.
5: Trabajar en conjunto con empresas internacionales para la explotación de petróleo y de gas, sin dar a nadie el petróleo, simplemente empresas que nos presten servicios. Pero ya esas empresas internacionales ven al Ecuador como opción. Antes no era opción.
4: El jefe de Estado también se refirió a una reducción de los índices de criminalidad en delitos como la extorsión a negocios, con lo que enlazó el trabajo contra la inseguridad en el mejoramiento de los indicadores económicos.
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6: Las visitas de sus similares de la región es muestra de la confianza que su gobierno genera, dice Daniel Noboa, confirmando además que el secretario de Estado de Estados Unidos, Marco Rubio, volverá a visitar el país.
7: Ahora viene canciller de Japón, canciller de Israel, presidente de Argentina, presidente de Chile, vino un par de veces, el presidente de Paraguay. Ahora pues hoy tenemos al presidente Mulino, la próxima semana tenemos a Marco Rubio, hemos tenido a Kristi Noem acá también.
6: Habló de seguridad respaldando las acciones que emprende Abelardo de la Espriella en Colombia contra el crimen organizado, cosa que para Ecuador es de interés, pues dice, más de un cabecilla terminó allá instalado.
7: Durante el gobierno de Petro también teníamos gente acá, de los más buscados, cabezas de los lobos, choneros, tiguerones, chone killers, vivían en Colombia.
8: Y tener esta cooperación internacional es fundamental para poder generar mayor seguridad, lo cual, como mencionaban hace un momento, se traduce en mayor confianza, la confianza se traduce en mayor inversión.
6: Se refirió a la resistencia que desde algunas administraciones se ha planteado a la llamada Ley 7030, incluso demandada ante la Corte Constitucional.
7: O sea, la Revolución Ciudadana manejaba más de 5,000 millones de dólares al año. ¿Qué se dedicaron a hacer? A volverlo nomás refugio de su militancia. Como ya no estaban en el gobierno, ahí pues en la teta, entonces migraron hacia los municipios y prefecturas, y por eso estaban completamente en contra ellos.
6: Habló de las reacciones que ha generado la detención del exministro del correísmo, José Serrano.
7: Hay mucha información y se lo puede ver en el nerviosismo de algunas figuras políticas. Ahora cómo salen, ni siquiera se los acusa, pero ya dan la justificación de cómo no son ellos. Hay criminales que no quieren caer solos. Hay criminales que quieren contar verdades, historias, abusos.
6: Lo dijo la mañana de este viernes en Guayaquil en una entrevista radial.
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9: Durante la inauguración de la feria, el viceministro de Vivienda, Daniel Elmire, destacó la importancia de generar condiciones y oportunidades para que más familias puedan acceder a una vivienda.
10: Los bancos actualmente en los programas de gobierno, tanto Credit Casa como Miti Miti, están completamente fondeados y están entregando los créditos, así que es el momento perfecto de aprovechar para comprar su casa propia. El sector de la construcción está actualmente en más de 540 mil empleos, de los cuales 40 mil se recuperaron en este año de la construcción.
9: En el Centro de Exposiciones Expo Plaza en Guayaquil, fue escenario para la inauguración de la Feria Hábitat 2026, un espacio que conecta a las familias, promotores, constructores y entidades públicas y financieras para acercar a más ecuatorianos a la posibilidad de tener una vivienda propia.
11: Creo que es una oportunidad importantísima para quien está tomando o quiere analizar para tomar decisiones de compra de vivienda, de departamentos, de oficinas, de ofibodegas, en fin, todo lo que se da en el sector de la construcción. Creo que es una oportunidad el tenerlos todos juntos para poder comparar, asesorarse, tener la confianza en conocer al constructor de manera directa y tomar la mejor decisión.
9: El compromiso es claro, generar las condiciones para que más familias puedan acceder a una vivienda digna, construir patrimonio y avanzar hacia un futuro con mayores oportunidades.
12: Los requisitos generales para nuestros afiliados en relación de dependencia, 36 aportaciones, las 13 últimas tienen que ser de carácter consecutivo. Para nuestros afiliados voluntarios, 36 aportaciones de carácter consecutivo. Afiliados con algún tipo de discapacidad, 18 aportaciones, en este caso no importa si son de carácter consecutivo, y para nuestros queridos jubilados que estén gozando de su pensión jubilar.
11: Aparte de tener un impacto social por lo que cubre una necesidad, la cantidad de empleo que se genera y el movimiento que se da en la economía es fundamental. Y si estamos hablando de un crecimiento de cerca del 40% del sector de la vivienda al menos, eso va a tener un impacto muy positivo, no solo por cubrir necesidades de vivienda, sino también por generación de empleo y a la economía en general.
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13: El Tribunal de Juicio dispuso la detención del expresidente Abdalá Bucaram. La orden fue extendida cerca de las 11 de la noche de este jueves, porque en 6 ocasiones el exmandatario ha inasistido a la audiencia en la que se debe leer su sentencia por delincuencia organizada por la comercialización irregular de pruebas COVID e insumos médicos. Los oficios fueron enviados al comandante general de policía, al de la zona 8, a la unidad de detención de personas de alta peligrosidad y a la clínica Borja de Guayaquil, donde supuestamente está el procesado. Los jueces ordenan a la unidad de personas de alta peligrosidad que se trasladen a la clínica, que deberá brindarles las facilidades para la vigilancia de Bucaram hasta que sea dado de alta. También dispuso a la Casa de Salud que designe a un médico para que acompañe el procedimiento y que cuando sea detenido los agentes informen al tribunal para que reinicie la audiencia de juzgamiento. La decisión fue tomada porque en los 3 últimos intentos intentos de reinstalar la audiencia, los defensores de Bucaram han informado de sus ingresos en 3 centros médicos.
14: Pero esto es inadmisible, esto es inaudito y sin precedentes. Llama la atención de Fiscalía que la anterior comparecencia van al hospital y no aparece nadie en el hospital. Esto ya debía estarse investigando. ¿Qué es lo que está sucediendo?
13: El tribunal ordenó al Ministerio de Salud realizar una auditoría a los 3 informes remitidos por Interhospital, Omnihospital y la Clínica Borja, y de ser pertinente, ordenarán una investigación en contra de las 3 clínicas por el delito de obstrucción a la justicia. La lectura de la sentencia ha sido imposible entre julio, agosto y lo que va de septiembre.
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15: La luz verde copó el pleno del Poder Legislativo, que con 87 voluntades se aprobaron las reformas a la Ley de Tránsito y Seguridad Vial, gracias al voto del oficialismo ADN, Pachacutic e Independientes.
16: Pero que ninguna ley promueva negocios privados escandalosos como el que vivimos en el pasado con los fotorradares, y eso, por ejemplo, está con una prohibición expresa para que ningún otro municipio, ningún otro diligente alcalde le deje embaucada a una ciudad con contratos en donde el 60%, hasta el 60% de la multa que le sacaban al ciudadano, se iba a ese negocio privado.
15: Aquí no se abordó los rangos de velocidad, lo que llegaría más tarde con los cambios al Código Orgánico Integral Penal COIP, que se prepara para el segundo debate. Por otro lado, se confirmó la suspensión temporal de las agencias metropolitanas de tránsito, donde se detecten irregularidades.
17: Esto a través de un informe de la ANT que luego conoce el Consejo Nacional de Competencia, y el Consejo es quien suspende temporalmente dichas competencias que pasan a manos del gobierno central. El objetivo del gobierno no es asumir mayores competencias porque es un tema administrativo y una carga fuerte. Lo que buscamos es que con esta norma pues enviar un mensaje a los municipios para que ya paren y corten de raíz la corrupción y a las mafias que han permitido y que han dejado permear en los distintos municipios.
15: Las motos eléctricas entrarán a regulación, deberán ser matriculadas y portar placa. Los conductores sacarán una licencia de conducir y se establecerán rutas de circulación. En relación a los scooters, obligación portar casco homologado. Y la normativa técnica del vehículo será por vía secundaria, con un reglamento de la Agencia Nacional de Tránsito.
18: A los transportistas, a la gente que matricula su carro, todos los años un control. Y a los señores, porque andan en un scooter, no hay cómo hacer nada hasta que se mata gente y tenemos que comenzar a regular. Todo dañan, presidente.
15: El correísmo pidió que el informe regrese a la Comisión de Desarrollo Económico. Al no pasar eso, se inclinó por el no en la votación.
19: Nos dicen que quien cuestione ese texto está a favor de las mafias. Falso.
15: La transportación, alegre de haber sido escuchada.
20: Y creo que esto le va a hacer bien al país, no solamente al transporte público, a todos los ciudadanos.
15: El siguiente filtro será remitir el documento al presidente Daniel Noboa para un posible veto o disponga su publicación en el registro oficial.
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21: Las investigaciones se iniciaron luego de conocerse que la víctima habría recibido durante varios días mensajes extorsivos a través del WhatsApp. Los responsables presuntamente enviaban fotografías de su establecimiento comercial como mecanismo de intimidación y presión.
22: Varios locales en Pedernales se encontraban siendo extorsionados, vacunados, pedían $2,000, $3,000, incluso mucha gente ya había pagado. El modus operandi de estas personas, desde 4 personas desde la cárcel del Rodeo, ellos son los que dirigían esta organización delictiva. Tenían gente afuera, podemos apreciar que hay una motocicleta que conjuntamente con un adolescente iban en los locales, tomaban fotos a los familiares, a los hijos de los dueños de los locales, a sus vehículos.
21: Tras las labores investigativas y análisis de información, la UNACE desplegó intervenciones simultáneas en Manabí, Los Ríos y Pichincha. Entre los implicados constan 4 personas privadas de libertad, PPL, del Centro de Rehabilitación Social El Rodeo en Manabí. Además, otras 3 personas fueron aprehendidas y un adolescente de 17 años aislado para el procedimiento correspondiente.
22: La UNACE se activa, logra también detener a 2 personas en Los Ríos. Ellos eran a los que les depositaban el dinero, son los cuentavientes. los beneficiarios de la cuenta, que son un hombre y una mujer.
21: Los agentes levantaron como indicios 5 teléfonos celulares, 5 tarjetas SIM, una motocicleta y varias prendas de vestir, elementos que serán incorporados a las investigaciones. Los 7 aprehendidos fueron puestos a órdenes de las autoridades competentes para que se determine su situación jurídica, mientras que el adolescente quedó sujeto al procedimiento establecido para menores de edad.
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1: Es la tercera clínica en la que Bucaram ingresa en menos de 2 semanas. Que tiene problemas cardíacos, ha dicho, y para demostrarlo publicó el 26 de agosto un par de fotos en las que se lo ve tendido en una camilla con electrodos en el pecho, con una cánula de oxígeno que, aunque no se ve conectada al vaso humidificador, podría estar anclada a un tanque portátil. En fin, que el expresidente está delicado y ahora está ingresado en esta clínica, o al menos eso es lo que le dijo el tribunal, porque aquí nadie confirma ni niega nada. En el lugar no ha habido un operativo policial para intentar apresar a Bucaram. Durante la mañana solo estuvo momentáneamente un patrullero y luego una camioneta de Segura EP se quedó vigilando la puerta. La clínica Borja se encuentra en Kennedy Norte, en el norte de Guayaquil, el mismo barrio en el que Bucaram tiene su residencia. Son casi vecinos. Para que tenga una idea más clara, un recorrido en auto desde la casa del exmandatario hasta la puerta de la clínica Borja toma menos de 3 minutos. Ahora, llama la atención un detalle. Al buscar la clínica Borja en internet, esta se muestra como una clínica estética. Es más, en su web está la pregunta de ¿por qué escogerlos? Y la respuesta es que el doctor Francisco Borja Zavala es uno de los cirujanos plásticos más prestigiosos del Ecuador. Decíamos que esta es la tercera clínica en la que Abdalá Bucaram ha ingresado y con ello ha evitado asistir a la audiencia y ha frenado la lectura de la sentencia. Las otras dos son el Omnihospital y el Interhospital. Las 3 serán investigadas por una presunta obstrucción a la justicia.
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2: El ministro del Interior, John Reinberg, se refirió a la reforma a la ley de tránsito que, entre otros cambios, devuelve a la Policía Nacional el control de la red vial estatal. En el espacio de entrevistas de 24 horas, sostuvo que esta competencia estaba en manos de municipios vinculados con grupos delictivos.
3: Milton, el manejo irresponsable de la gran mayoría. Yo le puedo decir rápidamente entre el 50 y el 60% de lo que hemos podido encontrar que estaría en manejo de los grupos de delincuencia organizada.
23: ¿Ciudades grandes también?
3: Hay ciudades grandes.
2: Habló además sobre la lucha contra el crimen organizado en el país y dijo que continúa la depuración en las filas policiales.
3: El castigo por traicionar el uniforme es la cárcel del encuentro. Ya hemos pasado más de 10 o 12, no tengo el número exacto acá, los miembros que han caído en estos casos.
2: Por otra parte, Reinberg desmintió los supuestos abusos en contra del exministro José Serrano en la cárcel del encuentro y en este sentido confirmó la extradición de varios procesados por el magnicidio de Fernando Villavicencio y otros casos de connotación nacional.
3: En el caso de Pipo, esperamos que ahora en el mes de septiembre, vamos a ver que esto se dé en el menor tiempo posible. Tenemos no menos de 4 o 5 personas que van a ser extraditadas.
23: ¿Entre ellos?
3: Al gerente, la familia del gerente, Salcedo, Herrera.
2: Entregó además los resultados del plan de protección de Quito que se ejecuta desde hace un mes.
3: Tenemos más de 804 personas que han sido detenidas, más de 62 armas, 1.231 armas blancas. Operativos se han hecho 11.207 operaciones que se han hecho en la ciudad de Quito.
2: Finalmente confirmó la veracidad de varias fotografías que circulan en redes en las que se observa al expresidente Rafael Correa reunido con Vinicio Alvarado, el asambleísta Raúl Chávez y los hermanos Javier y Antonio Álvarez.
3: Son parte de este grupo que trata de afectar a los ecuatorianos y que están allá viendo la forma de cómo pueden atentar contra los ecuatorianos, que están todos fugados hoy en México, porque esa foto es en México.
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15: Dando respuesta a la preocupación de organismos internacionales de derechos humanos, la Comisión de Garantías Constitucionales de la Asamblea Nacional conformó una subcomisión técnica que se encargará de efectuar un diagnóstico de la situación que atraviesan los centros carcelarios del país.
24: ¿Quedarse en el lado crítico o buscar salidas?
25: Lo ideal es buscar salidas. Hay que tomar en cuenta que la Asamblea Nacional es un poder de la gente. Lo que hacemos es atender justamente denuncias. Constatamos cuánta veracidad existe detrás de esta denuncia y luego trasladamos esa información primero al órgano competente aquí dentro de la Asamblea Nacional y luego pues a las autoridades para que ellos ejecuten lo que a ellos les corresponde hacer con las instituciones instituciones que son las que están a cargo de estas instancias.
4: A ellos les han llegado alertas sobre posibles situaciones emergentes.
25: No nos han hecho llegar cifras particularmente, lo que sí hablan es de los casos mucho más generales, por ejemplo, lo que mencionaba, son lo que se ha denunciado a través de medios públicos, como por ejemplo las tuberculosis que están en todas las centros de rehabilitación. También se habla de que hay muchos presos que no tienen, por ejemplo, la comida necesaria, tampoco las medicinas. Es decir, son situaciones generales.
4: La intención es sentarse en una mesa de trabajo con varios sectores de la sociedad civil.
5: No solamente escuchar a la población, a los ciudadanos, sino también que nos sentemos con las instituciones responsables a, lógicamente, poder ocultar información clave que nos pueda llevar a una resolución de mejorar precisamente lo que están viviendo los pepeles.
4: Se han puesto como plazo 90 días para tener un informe previo.
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6: La declaración rendida por el máximo directivo de ProGen, John Manning, ante los abogados de SELEC en Estados Unidos duró 7 horas. Las preguntas incisivas y las respuestas sarcásticas fueron parte del interrogatorio. El punto más tenso ocurrió cerca de las 2 de la tarde, en medio de las risas de Manning.
7: ¿Dije algo gracioso sobre la falta de experiencia de SELEC? ¿Le parece ridículo que SELEC le pagara 100 millones por no entregar nada?
8: Rechazo esa afirmación de que no entregué nada. Usted dice cosas que no son ciertas. No me gustan las mentiras.
7: No hay necesidad de alterarse.
8: ¿Por qué? Si usted acusa.
7: Usted provoca.
23: Espere. Usted lo provocó al preguntar.
7: No interfiera.
23: Por favor, uno a la vez. Usted lo provoca. Por favor, contrólese.
7: Si vuelve a objetar así, llamaré al tribunal.
23: Mi objeción es contra usted.
8: Son mentiras descaradas. Nuestra empresa tiene mucha ética. Estoy realmente enojado, así que me voy a tomar un breve receso.
7: No está autorizado a retirarse.
23: Va a tomarse un receso ahora mismo.
7: Señor Manning.
8: Me voy a tomar un receso y usted puede besarme el trasero.
7: Acaba de hacerle una seña obscena con el dedo al abogado. El testigo se ha marchado sin el consentimiento de la representación legal. Y al hacerlo, le hizo esa señal. Varios testigos de aquí han visto al señor Manning hacerle esa señal obscena.
6: El videógrafo interrumpió la grabación a las 2:29 de la tarde. La declaración se reanudó 14 minutos después.
23: El señor Manning quiere decir unas palabras antes de reanudar.
8: Sí, solo quería pedir disculpas a todos. Perdí los estribos. No suelo actuar así, pero simplemente estaba defendiendo a nuestra empresa.
6: Fue el incidente más grave. El interrogatorio siguió en tono tenso hasta las 7:30 de la noche.
7: Señor Manning, antes del receso usted mencionó que este era un caso menor. ¿Considera usted que un reclamo de más de 100 millones de dólares es un caso pequeño?
8: No recuerdo haberlo dicho. Probablemente fue porque estaba enojado. No considero que nada de este caso sea menor. Al contrario, he perdido millones de dólares por este contrato. No es pequeño ni el impacto en nosotros ni en el pueblo ecuatoriano.
6: Al final del testimonio, la defensa de Carla Saúd, José Manrique y su empresa Astrobrixa pidió que la declaración de Manning se declare confidencial, pero no se aceptó esa solicitud.
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26: El municipio asegura que más del 90% de sus procesos han sido afectados. Solo en EMAPAC EP se reportan unos 18 procesos suspendidos por más de 3 millones de dólares, mientras que en obras públicas permanecen detenidos contratos para materiales viales, entre ellos uno relacionado con la avenida Rodrigo y Casa, por más de 4 millones. También se reportan dificultades para abastecer de combustible a la maquinaria municipal.
27: 200.000 pacientes perjudicados por no tener su medicina a tiempo.
28: Nuestro compromiso ambiental no puede continuar sus trabajos y su ejecución planificada.
26: La afectación alcanza además a los servicios sociales y de movilidad. El municipio sostiene que 16 centros de tarea y nivelación enfrentan dificultades para adquirir materiales, mientras permanecen pendientes el mantenimiento de semáforos, señalización y paradas de la metrovía. Según las autoridades municipales, estas restricciones también comprometen la entrega oportuna de medicamentos y otros insumos para la atención ciudadana.
29: La ciudadanía debe entender que la municipalidad está lista para ejecutar, pero no podemos avanzar mientras se mantenga esta traba administrativa.
26: A las puertas de las fiestas de octubre, también están en suspenso procesos vinculados con eventos y promoción turística. El municipio afirma que los trámites detenidos requieren nuevos estudios y correcciones que pueden tomar semanas. Mientras Guayaquil mantiene una alerta roja por el Niño, La administración municipal pide que se destraben los procesos para retomar obras y servicios. Ahora la respuesta está en manos del organismo de contratación pública.
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1: Una iglesia se convirtió en escenario de una muerte violenta en Manta, en la provincia de Manabí. Una misa fue interrumpida por un ataque de sicarios que dejó una persona fallecida dentro del templo.
9: Lo traumático es el mal servicio que tiene quien sea, el 911, la policía, los bomberos. Llamamos a diestra y siniestra y no hubo forma, porque el señor estaba con vida. Y no hubo forma humana de que vinieran.
1: El hecho se registró en la calle 13 y avenida 13 en pleno centro de la ciudad. Javier Guzmán Ponce, de 55 años, conocido como Negro Guzmán, quedó tendido entre las bancas de la iglesia a la que, según se conoció, acudía diariamente para participar en la misa.
10: Una iglesia en el circuito Murciélago, indican de que dos ciudadanos vienen en una motocicleta. Indican que la persona que falleció iba diariamente a la iglesia. Esta persona de la motocicleta, la persona que estaba atrás de la motocicleta se baja, ingresa a la iglesia, finge como que está ahí rezando y le propina varios impactos de bala.
1: La policía investiga las circunstancias del crimen y busca determinar el móvil del ataque, con el que suman 359 muertes violentas registradas en lo que va del año en el distrito Manta.
10: Hemos entendido que es un empresario de la ciudad de Manta. Estamos verificando cuáles son las causas. Si tiene antecedentes. Estamos verificando el tema de cámaras alrededor de la iglesia. Vamos a lograr la aprehensión de estos individuos.
1: Este no es el primer ataque armado registrado durante un acto religioso en Manta. En diciembre de 2023, en la iglesia Los Esteros, un menor de edad falleció tras un ataque armado ocurrido mientras también se desarrollaba un acto religioso.
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11: Con carteles en sus manos, decenas de personas se concentraron esta mañana en los exteriores de la Capitanía del Puerto de Manta. Son familiares de los pescadores del Conquista II y del OM2, embarcaciones intervenidas el miércoles y jueves, respectivamente por fuerzas estadounidenses en alta mar. En medio de la protesta intentaron cerrar la vía, pero retrocedieron tras la intervención de la policía. Pasadas las 10 de la mañana, una de las voceras salió de una reunión con la autoridad marítima y comunicó a los familiares que parte de los tripulantes llegará a Manta en el transcurso de este viernes.
12: En el total del Conquista 2 vienen 9 y del OM2 vienen 19.
11: La Armada Nacional no ha confirmado la hora exacta del arribo, pero en un comunicado publicado la noche del jueves, indicó que estos 28 tripulantes serán trasladados a Manta en un guardacostas, mientras otros pescadores de ambas embarcaciones continúan el retorno en sus lanchas auxiliares. En la madrugada, tripulantes de otra embarcación divisaron a uno de estos grupos y lo grabaron mientras navegaba de regreso a tierra.
13: ¿De qué barco son? El Conquista 2.
11: El Comando Sur de Estados Unidos sostiene que estas operaciones forman parte de su lucha contra el narcotráfico. Según esa institución, los barcos interceptados y posteriormente hundidos funcionaban como estaciones flotantes de reabastecimiento para operaciones de tráfico de drogas y en apoyo a los choneros. Los familiares rechazan esos señalamientos y aseguran que permanecerán en las inmediaciones de la capitanía hasta que los pescadores regresen.
14: Porque la marina de allá tiene que por eso traerlo aquí a Manta y probar que ellos cargan cosas ilícitas. Pero si ellos explotan el barco y no traen prueba, entonces ¿cómo van a comprobar?
11: En lo que va de este año, 6 embarcaciones pesqueras de Manabí han estado involucradas en procedimientos militares estadounidenses que, según las autoridades, se han ejecutado en aguas internacionales.
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16: En este local de comidas, ubicado en la Ciudadela Las Américas del Cantón Arenillas, fue asesinado el cabo primero de policía en servicio activo José Giovanni Zarango Sandoya en momentos que se servía los alimentos.
17: Ingresan dos individuos en una motocicleta color blanca y proceden a abrir fuego contra el servidor policial, que fallece inmediatamente de contado, fallece en este local.
16: Se conoció que el agente había llegado con el pase hace pocos meses a esta ciudad. La muerte sería direccionada. Ahora investigan el móvil del crimen.
17: En primera instancia se está verificando eso, si es que el señor servidor policial tuvo algún tipo de amenaza por su trabajo, ya que está varios meses, no estaba aquí en el cantón laborando. Creo que alrededor de unos 5 o 6 meses llegó acá. Él reside aquí en la provincia, aquí en el cantón Arenillas.
16: Otro evento que llenó de horror a la ciudadanía fue el abandono de una cabeza humana dentro de un local comercial ubicado en la parroquia Puerto Bolívar, en Machala.
2: Recibimos la llamada de parte del 911. Indicaban que habían dejado botado una pieza anatómica en una funda. No existe panfleto, solo existe una cabeza humana de sexo masculino.
16: La madrugada de este jueves 3 de septiembre se hallaban restos humanos envueltos en una sábana. Se trataba de las piernas, los brazos, el corazón y las orejas. El equipo especializado investiga si pertenecerían a la misma persona decapitada.
2: Preguntándole a los gerentes, a los trabajadores, no han tenido ningún tipo de amenazas. Entonces no se sabe por qué han dejado esta pieza anatómica al interior del local.
3: Una cabeza humana.
16: Las otras dos víctimas que fueron asesinadas y decapitadas son Alejandro Rigoberto Echeverría Noblecilla y Samantha Michelle Buele Ordóñez, ambos de 20 años, quienes desaparecieron la noche del lunes 31 de agosto. De la pareja solo se halló las cabezas. La una fue abandonada en la parroquia El Cambio del cantón Machala y la otra en la Y de Tillales, en El Guabo.
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15: Desde el aire se puede ver que el inmueble es el más imponente de la zona. A pesar de estar ubicado en un sector suburbano de Guayaquil, cuenta con una buena infraestructura y acabados de lujo. Según la policía, esta vivienda era utilizada por una banda criminal para reuniones y fiestas donde se veía de todo.
18: Policía Nacional agradece la confianza ciudadana porque esta información entregada por denuncia ciudadana a través del código QR permite a Policía Nacional planificar operativos con contundencia.
15: Este lujoso edificio está ligado a un sujeto conocido como Ere, miembro activo de una banda criminal asentada en el lugar. La casa tenía una piscina hasta un ascensor.
18: Nuevamente, hago el llamado a esa valiente ciudadanía porque nos está entregando valiosa información que permite a nuestros oficiales tomar mejores decisiones y operativos mejor planificados.
15: Las intervenciones dentro del operativo Apolo 29 permitieron apresar a 20 personas, incautar 17 armas de fuego, 200 kilos de marihuana y carros aparentemente robados.
19: ¿Dónde encontraron estos 200 kilos de droga?
18: En este sector de Portete, en una bodega, ratifico, es información reservada. El plan también de recompensas ayuda mucho en esa información y se complementa con la información que la ciudadanía denuncia a través del código QR.
15: El operativo busca afectar a diferentes bandas criminales y acabar con sus actividades delictivas, no solo en Guayaquil, sino a nivel nacional. Las intervenciones policiales se ejecutaron en Guayaquil y Durán y se allanaron 100 viviendas.
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20: Los centros comerciales de Ecuador mueven entre 4.000 y 6.000 millones de dólares al año y reciben a más de 100 millones de visitantes. El sector atraviesa una etapa de expansión, con al menos 10 nuevos proyectos incorporados en los últimos 2 años. Entre ellos está la ampliación del San Luis Shopping en el Valle de los Chillos, que será inaugurada en octubre, y el proyecto La Perla en Daule, que se abrirá en 2 años.
21: Estamos hablando de más de 760 mil metros cuadrados arrendables adicionales, entre aproximadamente 10 proyectos que se han manejado. Entonces, esto de aquí es una muestra de que la industria ecuatoriana está realmente en un franco crecimiento.
20: Estas cifras se expusieron durante el cuarto Congreso de Centros Comerciales de Latinoamérica en Quito, que reúne a líderes, empresarios, inversionistas y representantes de marcas de la región. Aquí se destacó la transformación de los centros comerciales en Ecuador, que ya no son solo lugares de compras, sino espacios que reúnen varios servicios: gimnasios, restaurantes, bares, librerías, belleza y otras alternativas. La apuesta responde a una nueva tendencia. Pese al crecimiento del comercio electrónico, los consumidores siguen buscando experiencias.
22: Lugares donde la gente viene a vivir momentos, a compartir, a celebrar. Y eso es lo que nos enfocamos hoy en día en los centros comerciales. No solo para ser un lugar donde están las tiendas.
20: Como parte del encuentro internacional, una delegación de cerca de 200 representantes de 18 países recorrió varios centros comerciales de Quito para conocer sus propuestas de innovación, seguridad, diseño y servicios.
24: Vienen a ver que estamos al nivel de la altura de cualquier país del mundo.
25: Ecuador está en el radar de las marcas globales para sintonizar con lo que pide el cliente ecuatoriano.
20: El Congreso concluirá este jueves con las proyecciones del sector de centros comerciales que estima seguir creciendo los próximos años.
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3: Comisión Ciudadana de Selección del nuevo fiscal general del Estado no parece tener apuros y avanza con un cronograma que ha duplicado los tiempos y ofrece nueva fecha para conocer el nombre de la nueva máxima autoridad de fiscalía. Hemos llegado a la etapa de impugnaciones y aquí ni siquiera las notificaciones a los postulantes lograron hacerlas bien. Lo confirmaron en la sesión de este viernes.
4: En particular, determinados postulantes han reportado que al momento de acceder a los enlaces que les fueron notificados, estos direccionan a documentación correspondiente a otros postulantes que no guarda relación con sus respectivas impugnaciones ciudadanas.
3: Para los comisionados, el error que podía dejar en indefensión a varios de los postulantes impugnados fue minimizado y calificado como un inconveniente. Otro más en este camino.
5: Inconveniente informático que se suscitó y que impidió la correcta notificación a algunos de los postulantes que todavía están dentro del concurso.
3: Será subsanado, sin embargo, el concurso no deja de preocupar por la serie de tropiezos, errores o inconvenientes que lo manchan en el camino.
6: Te dijo desde el primer día que era un concurso plagado de cuestionamientos. Más de 400 veedores inscritos al inicio y quedan apenas 15. Se dijo que tendríamos fiscal general del Estado para el mes de junio, máximo el mes de agosto. Hoy, la nueva fecha es diciembre de este 2026. Igual, en medio de cuestionamientos.
3: Es que de la larga lista de postulantes ahora quedan 26. No obstante, para los veedores hay un camino claro y los filtros del concurso parecen tener una dirección. Tres encabezan la lista de los opcionados, cuenta Guido Egas, coordinador de la veeduría.
7: El camino está allanado para que el doctor Alarcón pueda llegar a la Fiscalía General del Estado. Esto nosotros lo presuponemos porque de las 5 impugnaciones que fueron solicitadas para él, solamente una fue calificada. En tanto, para la doctora Camacho y para la doctora Romero, prácticamente el 80% de las impugnaciones fueron aprobadas.
3: Y mientras se suman las voces críticas a un concurso lleno de señalamientos, la comisión apunta a diciembre para los resultados. El proceso deberá esperar 4 meses más, a menos que haya errores, inconvenientes o falta de tiempo.
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8: Esta pareja era requerida por la justicia desde el año 2023, pues había participado en una violación en contra de un niño de 3 años. El hecho ocurrió en el distrito Portete, en la ciudad de Guayaquil.
23: Nosotros nos dirigimos a la búsqueda de la persona, procedimos a la detención y esta persona posterior a ello nos indicó dónde se encontraba su expareja, pues en el año 2023 eran una pareja.
8: Los hechos se habrían generado aprovechando el parentesco familiar que tenían con el menor de edad. Producto del acto violento, la víctima falleció. El caso se investigó, la denuncia se colocó y se procedió con el rastreo.
23: Por supuesto, las investigaciones determinaron que los dos participaron en este hecho lamentable. Posterior a ellos fueron buscados con órdenes de detenciones y permanecieron cambiándose de lugares y de casas constantemente para evadir el control de la Policía Nacional.
8: El niño de 3 años que fue violentado era hermano de la conviviente del agresor.
23: De acuerdo a las investigaciones realizadas, se presume que ellos consumían sustancias y también ingerían bebidas alcohólicas constantemente y se quedaban a cargo del menor. Aprovechando las circunstancias, esta persona procedió a violar al menor.
8: El delito de violación con muerte está tipificado en el artículo 171 del Código Orgánico Integral Penal, que se sanciona con una pena privativa de libertad de 22 a 27 años de prisión. César Yuxa, Gama Noticias.
11: En Quito, 2 hombres que se movilizaban en una motocicleta dispararon en contra de una vivienda. El hecho quedó registrado en una cámara de seguridad.
8: Una cámara de seguridad captó el instante cuando 2 hombres en motocicleta se estacionaron frente a una vivienda y comenzaron a disparar. El hecho se registró en el norte de Quito. Ocurrió a plena luz del día. Los pistoleros accionaron un arma de fuego y posterior huyeron del sitio. Luego salieron varias personas, también en motocicletas, e intentaron seguir a los agresores. La Policía Nacional no se ha pronunciado ante este evento delictivo. No se conoce si se trataría de un amedrentamiento por tema de extorsiones o algún tipo de rencilla entre organizaciones delictivas que operan en el distrito La Delicia. Se conoció que no existen víctimas que lamentar, solo daños materiales. Con las vigías se busca identificar a los pistoleros.
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1: Estados Unidos deportó a José Serrano el pasado 28 de agosto hacia el Ecuador y cumple una orden de prisión preventiva en torno al asesinato de Fernando Villavicencio. Pero su regreso también removió otros expedientes judiciales en su contra. Para Fernando Balda, su secuestro en Bogotá en el 2012 evidenció claras vinculaciones con José Serrano. Sostiene que el exministro estuvo detrás de estos hechos y lo acusa además de haber participado en acciones judiciales contra otras personas.
9: Comparar a Serrano con un Mengel de Auschwitz o con un criminal nazi, con un Adolf Eichmann, no es descabellado. José Serrano es un verdadero monstruo. Y lo que esperamos las víctimas es que el Estado, ya que se libró con impunidad en muchísimos casos, por lo menos por el caso Villavicencio y otros dos procesos que tiene al momento calificados, pague por sus actos y por el daño que le hizo a tantas víctimas.
1: En el caso de Balda sí existen condenas por su secuestro. El exsecretario de Inteligencia Pablo Romero fue sentenciado a 9 años de prisión como autor mediato del secuestro agravado. Pero Balda también denunció años atrás a Serrano por su presunta participación en los hechos relacionados con ese expediente.
9: Lo que yo esperaría como víctima es que la fiscalía abra un caso por peculado en contra de Serrano, porque el dinero que se utilizó para secuestrarme e intentar asesinarme, que fue por decenas de miles de dólares, que es lo que se sabe hasta ahora, no salió pues del bolsillo de Raúl Chicaiza y Diano Falcón, dos cabos de policía. Vino desde las arcas del Estado.
1: La presencia de José Serrano en el Ecuador cambia el escenario procesal en diferentes áreas, pues permitiría ejecutar directamente decisiones judiciales y garantizar su comparecencia ante los tribunales e incluso en nuevos casos, de darse tal vez una cooperación de parte del exministro del correísmo.
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8: Noticias internacionales. Reino Unido reafirmó el viernes que las Islas Malvinas son británicas. Esa fue la respuesta del gobierno a las declaraciones del presidente de Argentina, Javier Milei, quien afirmó que hay vientos de cambio favorables al país sudamericano. El destino de las islas volvió a los titulares en los últimos días porque el presidente estadounidense Donald Trump dijo esta semana que no descarta revisar la tradicional posición de neutralidad de Washington sobre el histórico diferendo.
10: En 1833, el Reino Unido ocupó las Malvinas, expulsó a las autoridades argentinas e instaló una situación colonial que se perpetúa hasta nuestros días. Esto implica que los isleños, al ser una población implantada en un territorio usurpado, no tienen un derecho legítimo a la autodeterminación y que cualquier argumento basado en referendos realizados en las islas es inválido.
8: La alocución de Milei se dio en el marco del reclamo de su país contra el proyecto petrolero Sea Lion, impulsado por la compañía británica Rockhopper y la israelí Navitas, en aguas a 220 kilómetros al norte de las islas. El mandatario también anunció la creación de una base naval en la provincia patagónica de Tierra del Fuego.
10: Los proveedores de estos proyectos recibirán las mismas penas y prohibiciones que las empresas con las que colaboran. Los infractores no podrán contratar en territorio argentino, sea con el sector público o privado, y se dispondrá, cuando corresponda, la aplicación del juicio en ausencia.
8: Reino Unido y Argentina libraron en 1982 una guerra de 10 semanas por el archipiélago del Atlántico Sur, un territorio de ultramar al que los argentinos se refieren como las Malvinas y los británicos llaman Falklands. Su control es un tema muy sensible en Argentina, a pesar de que los propios isleños votaron abrumadoramente en 2013 por seguir siendo británicos. E incluso irrumpió durante el Mundial 2026, cuando futbolistas de la selección albiceleste desplegaron una pancarta con la frase «Las Malvinas son argentinas» tras vencer a Inglaterra en semifinales. En una publicación en redes sociales, el ministro de

0: vinculadas con los activos digitales. El país centroamericano se convirtió el 7 de septiembre de 2021 en el primero del mundo en darle estatus de moneda de curso legal al Bitcoin, con la entrada en vigencia de una ley especial, aunque en 2025 se le retiró en un principio ese carácter, por lo que su uso pasaba a ser voluntario. Bukele convirtió así el proyecto Bitcoin en su principal apuesta económica con los intentos de su adopción masiva, la obtención de ganancias con la compra de la criptomoneda con fondos estatales, la atracción de inversión y un ahorro millonario de comisiones para las remesas. El gobierno de Bukele otorgó a los salvadoreños mayores de edad un bono en Bitcoin equivalente a $30 en ese momento para promover su adopción, por lo que debían descargar la billetera digital Chivo Wallet. Según el mandatario salvadoreño, a finales de septiembre de 2021 la billetera llegó a 2,1 millones de usuarios, sin que la fecha se conozca oficialmente el monto invertido en este bono de los más de $150 millones destinados a la adopción del criptoactivo. Otra de las principales acciones del ejecutivo de Bukele fue la compra diaria de Bitcoin y hasta inicios de septiembre acumulaba 7.763,37 monedas. Sin embargo, un acuerdo con el Fondo Monetario Internacional contemplaba el cese del uso de recursos públicos en estas compras, después de que, a mediados de diciembre de 2024, el gobierno salvadoreño y el FMI alcanzaron un acuerdo para un préstamo de $1.400 millones. Tras la adopción del Bitcoin, El Salvador también estableció su propia regulación para la transacción de activos digitales, más allá de las criptomonedas, y creó registros e instituciones para este fin.
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2: Los primeros Cybercab de Tesla comenzaron a circular el jueves por las calles de Austin, Texas, durante el lanzamiento oficial del robotaxi, con el que Elon Musk busca revolucionar el transporte urbano. El vehículo eléctrico dorado fue diseñado exclusivamente para la conducción autónoma. No tiene volante, pedales ni retrovisores y puede transportar a 2 pasajeros. A partir del viernes, los usuarios podrán solicitarlo directamente desde la aplicación de robotaxis de Tesla. La puesta en marcha marca un paso clave para la compañía, que presentó el Cybercab en octubre de 2024 y desde entonces ha acelerado sus planes para competir en el mercado de los vehículos autónomos. Austin se ha convertido en uno de los principales campos de pruebas para esta tecnología gracias a una legislación favorable. Allí ya operan otras empresas del sector como Waymo de Google, mientras Amazon y Hyundai desarrollan proyectos similares. Tesla había lanzado en 2025 un servicio de robotaxis utilizando vehículos Model Y, adaptados para conducción autónoma. El Cybercab es, en cambio, el primer modelo concebido desde su origen para funcionar sin conductor. Según registros estatales recopilados por la base de datos FSD Database, la compañía tenía esta semana 314 robotaxis registrados en Texas, incluidos 45 Cybercabs. El lanzamiento abre una nueva etapa en la carrera por los vehículos autónomos, un mercado cada vez más disputado en el que Tesla apuesta a que la ausencia total de conductor deje de ser una promesa futurista para convertirse en una realidad cotidiana.
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3: Tifones e inundaciones hasta sequías severas. Estos son los tipos de fenómenos meteorológicos extremos que el Super Niño puede provocar. El jueves, la Organización Meteorológica Mundial de la ONU afirmó que se prevé que el fenómeno del Niño continúe en la categoría de muy fuerte o incluso excepcionalmente fuerte.
4: Si esta trayectoria continúa, podría ser más fuerte que cualquier otro fenómeno desde que comenzamos a monitorearlo, por lo que literalmente superaría las escalas que hemos utilizado durante las últimas 4 décadas.
3: La OMM agregó que sus pronósticos indicaban una probabilidad cercana al 100% de que el Niño persista hasta febrero del próximo año. Es la primera vez que la agencia climática expresa tal grado de certeza. El Niño es un fenómeno climático natural que calienta las temperaturas superficiales en el centro y el este del Océano Pacífico Ecuatorial. Esto provoca cambios globales en los vientos, la presión atmosférica y los patrones de precipitación. Un clima más seco en Australia y en la Amazonía puede avivar los incendios forestales, mientras que un aumento de las lluvias puede provocar inundaciones en algunas zonas de China, Estados Unidos y Chile. Las investigaciones indican que el calentamiento global está intensificando los ciclos del Niño, lo que hará más severos los impactos de la crisis climática.
5: Tenemos atrás

0: la señal de mucho más largo plazo, que es que tiene que ver con el calentamiento global y el cambio de clima. Se puede comprobar estadísticamente que en varios lugares del mundo ya ha aumentado la intensidad y la frecuencia de eventos extremos.
1: En el año calendario siguiente al pico invernal del Niño, las temperaturas globales tienden a aumentar. La Oficina Meteorológica de Reino Unido sugiere que es muy probable que 2027 reemplace a 2024 como el año más cálido registrado.
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3: La mayor reestructuración de la historia de la industria automovilística mundial. El gigante alemán Volkswagen anunció el jueves un acuerdo entre dirección y sindicatos para recortar 100.000 puestos de trabajo antes de que termine la década, cerca del 15% de la plantilla de la compañía en todo el mundo. El mayor fabricante de automóviles de Europa atraviesa grandes dificultades. Como consecuencia de los aranceles estadounidenses, la demanda irregular de vehículos eléctricos y sobre todo la feroz competencia en China. Volkswagen anunció que la dirección y los sindicatos acordaron que no se puede garantizar el futuro a largo plazo de 4 fábricas en Alemania, aunque señaló que se están estudiando usos alternativos para las instalaciones. El cierre de las fábricas supondría la primera vez que la empresa clausura plantas enteras en su país de origen.
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4: El expresidente colombiano Álvaro Uribe negó el viernes su responsabilidad en 2 masacres y en el asesinato de un defensor de derechos humanos en la década de 1990. La fiscalía lo acusa de facilitar y promover la acción de los paramilitares en la convulsa región de Antioquia cuando era gobernador.
5: Creí que le había servido a la nación, pero hoy acudo a decir que no he sido asesino. El dolor que me afecta no deteriora mi amor y mi lucha por Colombia, que permanece por encima de honores y dolores.
4: Uribe fue llamado a comparecer para dar su versión sobre las matanzas paramilitares de La Granja en 1996 y de El Haro un año después. También sobre el asesinato de Jesús María Valle en 1998, líder social asesinado a tiros en la ciudad de Medellín tras denunciar las masacres. El expresidente, que llevó a cabo una cruenta ofensiva contra la guerrilla durante sus 2 mandatos presidenciales, entre 2002 y 2010, está bajo sospecha por vínculos con paramilitares desde hace años, aunque él asegura ser víctima de una persecución política.
5: Me han acusado de narcoparamilitar, no obstante nuestros resultados en disminución del narcotráfico y en desmonte del paramilitarismo. Me han acusado de violación de derechos humanos, a pesar de la política de seguridad democrática que sirvió a todos los colombianos y al libre ejercicio de la democracia.
4: En agosto de 2025, Uribe fue condenado a 12 años de prisión domiciliaria por sobornar a paramilitares encarcelados para que no lo relacionaran con estos escuadrones de ultraderecha. Pero más tarde, un tribunal de Bogotá revocó la pena. Su hermano, Santiago Uribe, fue condenado el año pasado a 28 años de prisión por liderar un escuadrón paramilitar denominado los 12 Apóstoles.
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7: Wisin, De La Fuente, Dimitri Vegas u Omar Montes protagonizan Coca-Cola Music Experience. El recinto Iberdrola Music acoge este viernes y sábado la 16ª edición del festival, con artistas como Natalia Lacunza o Violeta completando el cartel.
8: Estoy ahí, estoy haciendo canciones nuevas, pensando un proyecto nuevo, muy inspirada, muy motivada, con un equipo que me lo da todo y muy motivada. O sea, tengo muchas ganas, la verdad.
9: Yo creo que la Violeta que vino aquí hace 2 años... no sabía nada todavía prácticamente, tenía muchas ganas, tenía mucha ilusión, tenía una intención firme y clara, pero siento que ahora vuelvo con mi proyecto, vuelvo con lo que he aprendido también en este tiempo, ¿no? Pues pisando escenario, haciendo mi tour, sacando un álbum, siento que que vuelvo con la misma gana y vuelvo con la misma ilusión.
7: La propuesta amplía la experiencia más allá de los conciertos, con actividades, creadores de contenido como Baiger Moss, Marina Barrial, Virus o Manu Rivas y zonas interactivas abiertas desde el mediodía. Una apuesta para consolidar al festival como referente en entretenimiento y ocio responsable. Su directora, Tania de Torres, ofrece más detalles.
10: Estamos súper orgullosos de que Coca-Cola Music Experience vuelva a ser un año más el punto de encuentro para los jóvenes, ahora que arranca septiembre. Un fin de semana lleno de música, entretenimiento, experiencias inmersivas, gastronomía. Es un evento que genera muchísimo impacto a nivel local. Tenemos unas 2.000 personas trabajando con nosotros ahora mismo en el recinto, pero que además tiene una escala muy potente a nivel global y que nos hace al equipo estar muy orgullosos.
7: El evento contará también con un formato de streaming para acercar la experiencia a las redes y a quienes lo siguen desde casa. Dos jornadas de música y ocio para cerrar la temporada de festivales de verano en la capital.
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3: 13 años después de haber rozado el título, los argentinos Nahir Shinka y Nicolás Schell se consagraron el miércoles campeones de tango escenario del Mundial de Tango 2026, con una coreografía que reivindicó el abrazo y la ternura ante un teatro colmado en Buenos Aires. Vestida de negro con detalles plateados y acompañada por Schell de Smoking y Pajarita, Shinka desplegó una interpretación delicada y elegante que provocó aplausos del público incluso en medio de la actuación. Shinka y Schell se impusieron entre 20 parejas en la modalidad más acrobática de la competencia, que permite romper el abrazo e incorporar saltos, piruetas y elementos de otras disciplinas. Era la quinta vez que esta pareja participaba en el Mundial. En 2013 terminaron subcampeones.
11: Fue una emoción pura y real desde adentro, que bueno, que se ve que llegó y
12: estamos felices que haya funcionado.
3: Ambos describieron el género como el centro de su vida profesional y familiar.
12: Nosotros vivimos por y para el tango, entonces el tango es cultura, es como el fútbol acá, ¿no? Vos decís tango y todo el mundo se siente representado. Entonces, cuando uno baila, sabe que está representando. Entonces, es como trasciende lo que uno puede llegar también a hacer.
3: Las finales cerraron el Festival y el Mundial de Tango Buenos Aires 2026, organizado por la Alcaldía de la Capital Argentina, que reunió a más de 2.000 artistas en unas 50 sedes de la ciudad. Durante 2 semanas se realizaron unos 150 conciertos, espectáculos, muestras, clases de danza, milongas y otras actividades vinculadas al género nacido a finales del siglo XIX en la región del Río de la Plata.

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